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0: ¡Esa lluvia! Muchas gracias, familia. ¡Me curé!
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1: Quiero contarle, mi hermano, un pedacito de la historia negra, de la historia nuestra, caballero. Y dice así.

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0: Ve, ¿con quién podemos hacer un programa sobre drogadicción en el municipio?
1: Pues yo creo que la psicóloga del hospital o alguien del grupo de muchachos que hace teatro.
0: Ah, sí, no, un momentico, apunto. Ve, ¿y con quién podemos hacer uno sobre la historia de cómo nació este pueblo?
2: Ahí creería que los adultos mayores o la gente de la Casa de la Cultura o de pronto la profe de historia del colegio.
0: ¿Y un programa sobre violencia en la casa?
3: Las señoras del grupo de madres, o la liga de usuarios del hospital, o la red del buen trato.
0: Bien, bien, ¿no? ¿No? ¿Y qué tal un programa para organizarnos?
1: Ahí sería importante conectarse con la gente de otros municipios, o con redes sociales, o los que participaron en el comité de planificación.
0: No, listo, pelados, ya con esto tenemos armada una buena programación para la emisora. No, y lo mejor es que contamos con todos y con todas.
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8: Señor, haz de mí un instrumento de tu paz, que donde quiera que haya odio, yo ponga amor. Donde haya ofensa, yo ponga perdón. Donde haya duda, yo ponga fe. Donde haya error, yo ponga tu verdad. Donde haya tinieblas, yo ponga luz. Donde haya discordia, yo ponga unión. Donde haya desesperación, yo ponga esperanza. Donde haya tristeza, ponga yo alegría. Concédeme, Señor, la gracia de no buscar tanto ser amado como amar. Ser comprendido como comprender. Ser consolado como consolar. Porque dando es como recibimos. Perdonando es como somos perdonados. Y muriendo en ti es como nacemos a la vida eterna.

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6 en punto de la mañana. Bienvenidos, amables oyentes, a la primera emisión del noticiero de Voces del Pacífico. Hoy es miércoles 7 de octubre del año 2026. Estamos bajo la dirección general de Elber Rengifo Micolta, en la parte técnica Luis Enrique Pérez Forero, la edición periodística de Melzer Zuley García Sánchez, Marta Fanny Vanegas Lemus. Les invitamos a escuchar los titulares de nuestras principales noticias.

Consejos comunitarios se benefician con el proyecto de Agropacífico. Capitanía de Puerto refuerza acciones de control y acompañamiento durante la semana de receso escolar. Emprendedores afectados por el terremoto aún tienen tiempo para postularse a los créditos condonables de hasta 5 millones de pesos. El presidente del Consejo Comunitario de Zacarías Río d'Agua asegura que avanzan de manera lenta pero sin apoyo. Las ayudas no fueron entregadas al Consejo Comunitario, así lo dice el asesor del Consejo Comunitario. En Guadualito, la población se reactiva y avanza en la reconstrucción de las viviendas. La Oficina de Atención y Prevención de Riesgos se prepara para el receso de la semana escolar, donde esperan un buen importante número de visitantes. Una mujer con una herida de bala en el cuello requiere traslado urgente para manejo de alto nivel. Jornada institucional beneficia a comunidades rurales del corregimiento número 8. El Valle del Cauca es el departamento con mayores avances a nivel nacional en la reconstrucción. Toda la información deportiva con John Jairo Valencia Vallecilla.

0: 6 de la mañana, 4 minutos en el noticiero de Voces del Pacífico. Iniciamos aquí el desarrollo de la información. El proyecto Agropacífico es una iniciativa de desarrollo rural y construcción de paz territorial que está enfocada en potenciar los cultivos promisorios y fortalecer las capacidades productivas de las comunidades étnicas en el Pacífico Medio. El proyecto trabaja de manera directa con 22 organizaciones étnicas y beneficia a más de 6.400 familias, integrando activamente a diversos consejos comunitarios de comunidades negras. Las acciones están diseñadas respetando la identidad cultural y los métodos ancestrales de la producción, que busca mejorar de manera sostenible los sistemas de cultivo de pequeños productores locales mediante prácticas agrícolas respetuosas en el entorno. David Cardona es apoyo pedagógico de Agropacífico y nos habla sobre este proyecto que beneficia pues a consejos comunitarios de esta parte del país.
1: Bueno, hoy estamos aquí en Buenaventura. En realidad somos 22 consejos comunitarios y 3 resguardos indígenas los beneficiarios de este proyecto. Nosotros como Unión Temporal Agropacífico estamos operando justamente en la implementación del proyecto en territorio. Y acá se buscan 3 cosas muy importantes. Uno, cumplir con una dotación justamente para el fortalecimiento de los procesos de siembra en las comunidades beneficiarias. Dos, un proceso de siembra propiamente en los territorios a partir de unos cultivos previamente ya definidos. Tenemos coco, papachina, caña, etcétera. Y número 3, la parte de capacidad instalada, es decir, cómo las comunidades no reescriben su proceso de siembra, sino que lo fortalecen, cómo adoptan técnicas que puedan mejorar lo que ya han venido haciendo, justamente para sacarle más provecho al ejercicio.
2: De pronto, ¿cuál es la radiografía en el caso de Buenaventura? El tema de las siembras, ¿está fortalecido, no está fortalecido? ¿Puede tender a desaparecer de pronto en un caso?
1: Bueno, realmente lo que se busca aquí es justamente aprovechar el proceso que ya existe. El proyecto nunca desconoce lo que se ha venido haciendo. De hecho, parte del ejercicio de estructuración es reconocer lo que las comunidades ya han trabajado y precisamente a partir de esas fortalezas que ya están en territorio es cómo podemos técnicamente apoyar a las comunidades, cómo a partir de un equipo con un conocimiento mucho más profundo del territorio, de lo que se ha venido haciendo, lo que se ha venido sembrando, se puede mejorar los procesos y pues justamente aprovechar, como yo les contaba justamente al auditorio, las estrategias para hacer de esto parte del proyecto de vida de los diferentes miembros de las comunidades.
3: ¿Y en qué zona se va a implementar todo eso?
1: Bueno, como yo les contaba, el proyecto está impactando 4 municipios del Pacífico Medio, en este caso Timbiquí, con un consejo comunitario, Guapi con 5 consejos comunitarios, López de Micay con 5 consejos comunitarios y aquí en Buenaventura tenemos 11 beneficiarios, de los cuales 3 resguardos indígenas y 8 consejos comunitarios.
3: ¿Y cómo va a ser el trabajo, digamos, articulado específicamente? El tema de afro y el tema de los indígenas, ¿cómo se va a trabajar?
1: Bueno, lo mencionaba ahorita el secretario también previamente. La idea es que aquí el proyecto no desconoce la parte tan étnica, tan importante que el proyecto tiene. El operador, nosotros en este caso, la Unión Temporal, ¿qué hacemos? Desde hoy establecemos lo que conocemos como un gestor de beneficiarios, que es nuestro aliado estratégico de cada una de esas comunidades y es el que nos va a permitir hacer el enlace con la comunidad, que nos va a permitir la comunicación, el ingreso al territorio, la identificación de las hectáreas que vamos a impactar. Y en ese sentido, con el apoyo de ese gestor, entramos directamente a trabajar con el técnico de siembra y con nuestro técnico municipal, que ya son los propiamente fortalecidos en el tema del conocimiento.
3: ¿Cómo fue el tema de la selección? Es decir, si por ejemplo, si yo pertenezco a alguna de las cuencas del Consejo Comunitario y yo quiero participar, ¿cómo es la dinámica?
1: Bueno, el proceso ya lleva un par de años realmente a través de diferentes mecanismos como el MEC, el Mecanismo Especial de Consulta. Se han llevado a cabo unas mesas de trabajo, unas mesas técnicas, justamente para identificar cuáles podrían ser los beneficiarios, las plantaciones y los diferentes elementos que se van a sembrar, cuáles son los más representativos o los que las comunidades han querido trabajar durante los últimos años. Digamos que eso, para darles un resumen, es de donde sale como la identificación y la caracterización de los diferentes actores que están participando el día de hoy.
0: Fernando Valencia hace parte del Consejo Comunitario del Río Naya y también participó la tarde anterior en el proyecto de Agropacífico.
4: Bueno, estamos en este espacio atendiendo un llamado por parte pues del proyecto Agropacífico, que entendemos que es un proyecto que viene a beneficiar las comunidades, y eso esperamos, que de una u otra manera pretende activar una ruta que permita establecer condiciones agrícolas de sostenibilidad en los territorios, y pues vamos a ver cómo hacemos o contribuimos para que esto sea posible.
2: ¿Cuáles son esas necesidades que hoy se tienen en estos territorios y que hoy se van a atender con este proyecto?
4: Bueno, entendemos que como los territorios tenemos múltiples necesidades en términos agrícolas, pues lo primero es que en nuestro territorio haya una otra manera esa sostenibilidad agrícola. Este proyecto lo que pretende es poder darle solución a parte de estas, y que este tema de la sostenibilidad en los territorios pueda ser real por medio pues de ese proyecto.
0: ¿Cómo se va a implementar toda esta tecnología, este conocimiento en esos en los territorios?
4: Bueno, lo primero es que el proyecto no desconoce a los territorios, no desconoce las prácticas organizativas de los territorios, y busca de una u otra manera que lo que se implemente sea de la mano de las personas que habitan en los territorios, que lo técnico no desplace lo empírico, y que de una u otra manera pueda más bien articular y pueda caminar de la mano, teniendo en cuenta que el proyecto pueda tener mejores resultados de la mano de la comunidad.
0: 6:10 a.m, avanzamos con más información en el noticiero de Voces del Pacífico. En el marco de la Campaña Nacional de Seguridad Marítima para la temporada de receso escolar, la Capitanía de Puerto de Buenaventura adelanta previamente visitas a empresas de transporte e inspecciones a embarcaciones, verificando licencias, matrículas y el cumplimiento de los equipos mínimos de navegación exigidos por la normatividad marítima. Durante la presente semana se mantiene un refuerzo de personal en el embarcadero turístico, único punto autorizado para el embarque de pasajeros hacia los principales destinos turísticos de la región. Asimismo, durante el fin de semana se realizarán jornadas de inspección y acompañamiento en las playas de Huanchaco, La Bocana y Piangüita. De manera complementaria, en coordinación con unidades de guardacostas, se desarrollarán patrullajes marítimos aleatorios a las demás playas en vocación turística de la jurisdicción, con el propósito de fortalecer la seguridad de los usuarios y promover una navegación segura en Buenaventura. El capitán de puerto, César Humberto Grijales, se refiere a este refuerzo de acciones de control y acompañamiento durante la semana de receso escolar.
5: En esta semana de receso escolar, aquí en Buenaventura, la Capitanía de Puerto ha llevado a cabo diferentes inspecciones previas a esta temporada, con el fin de verificar a todas las empresas de transporte marítimo que operan aquí en nuestra jurisdicción. También hemos adelantado diferentes campañas con cada una de las embarcaciones, con el fin de verificar todos los elementos de seguridad para que puedan transportar a los turistas y propios de manera segura. Adicional, durante toda esta semana vamos a estar verificando a cada una de estas embarcaciones. Haremos diferentes controles en Piangüita, La Bocana y en el sector de Huanchaco. Adicional, vamos a estar con el cuerpo de guardacostas realizando diferentes inspecciones aleatorias. Vamos a estar patrullando junto con ellos, brindándole la seguridad necesaria a todo el personal y a todas las personas que se movilicen a través del litoral pacífico colombiano. Con estas acciones, la Dirección General Marítima reafirma su compromiso con todo el pueblo bonaverense.
0: 6:12. Con el propósito de contribuir a la reactivación económica de los comerciantes del distrito, la Gobernación del Valle, a través de Fonder Valle, tiene abierta la convocatoria para acceder a créditos condonables de hasta 5 millones de pesos destinados a la recuperación de herramientas, maquinaria e insumos necesarios para fortalecer nuevamente sus negocios. De acuerdo con la gobernadora del Valle, todo eso tiene que ver pues con estas personas que resultaron afectadas en el sismo del pasado 10 de agosto. Se asegura pues que se buscan beneficiarios que puedan reactivar sus actividades económicas. Escuchemos inicialmente a Jardani Cedeño, quien es el gerente territorial del Pacífico.
6: Así es, hoy tenemos el programa Fonder Valle para esta reactivación económica con créditos condonables para todos nuestros comerciantes de Buenaventura. Todos los que, las personas que hayan sufrido en el sismo en el pasado 10 de agosto y que hayan perdido estos insumos, y de esta manera a través de este programa podemos fortalecerlos para que puedan recuperar sus insumos y que lleguemos a la reactivación económica. Claro que sí, el sector comercio es muy significativo, ya que a través, sí, ¿qué sería de la sociedad y de la comunidad sin el comercio? Es quien activa la economía, es quien mueve la economía y es lo que nuestra gobernadora siempre nos faculta.
0: Jenny Tapias es la representante legal de la Cámara de Comercio y también se refiere a este apoyo económico por medio de estos créditos condonables.
7: Bueno, para nosotros es fundamental nuestros comerciantes y activar el comercio Buenaventura. Por eso estamos buscando alianzas con nuestra gobernación y con aquellas personas y empresarios que quieran apoyar y quieran unirse a este bello evento o esta bella apoyo y colaboración que se está haciendo con la gobernación del Valle. Bueno, nosotros estamos articulando varios puntos para poder alcanzar a atenderlos a todos en la mayor brevedad. Recuerde que es hasta el 8 de octubre que vamos a tener estas inscripciones abiertas. Tenemos un punto en la alcaldía, en el piso 10, en Secretaría de Desarrollo, también tenemos en la Universidad del Valle, tenemos en punto de Balcones de la Bahía, que va a estar Cámara de Comercio pendiente de ustedes, y pueden buscarnos en todos los puntos que nosotros estamos para atenderlos y guiarlos al punto estratégico que ustedes necesiten. Total, para nosotros es fundamental que ellos sientan nuestra compañía y por eso estamos acá, al frente de todos, apoyándolos y al lado de ustedes, para que vuelvan a creer y vuelvan a tener confianza en sus negocios y podamos activar la economía de Buenaventura. Cualquier comerciante puede llegar a hacer la inscripción. Hay unos requisitos que están en la página para que los cumplan, pero todo comerciante que tenga su necesidad pueda inscribirse. Aquel que fue afectado por el sismo tiene la oportunidad de realizar su inscripción y poder postularse para este apoyo. Y no solo va a ser ese, van a ser muchos apoyos más que se están bregando a conseguir con las alianzas que estamos gestionando.
0: 6:16. Por su parte, Argenis García Valencia, coordinador del Centro de Desarrollo Empresarial de la Secretaría Económico de la Gobernación del Valle, los interesados deben consultar los términos de referencia disponibles en el CIGESI. Escuchemos a Argenis García Valencia, coordinador de Desarrollo Empresarial.
8: Lo primordial es leer los términos de referencia de la convocatoria Fonder Valle, mirar cuáles son los documentos habilitantes. Entre esos documentos tenemos la cédula, tenemos los antecedentes fiscales, los antecedentes de procuraduría y los antecedentes de policía. Sumado a eso, la persona requiere una certificación bancaria. Una vez tenga estos documentos listos, se pasa al siguiente, digamos, momento, que es el diligenciamiento del formulario. Esta inscripción comúnmente o normalmente está pensada para que cualquier persona la pueda hacer de manera autónoma, pero si tienen dificultades para desarrollar dicha tarea, nosotros hemos hecho una alianza interinstitucional para hacer este acompañamiento. Por un lado, la Cámara de Comercio de Buenaventura nos está acompañando, ha dispuesto un espacio en el Hotel Balcones de la Bahía. La Secretaría de Desarrollo Económico de la Alcaldía también, en el piso 10, ha dispuesto un espacio y unos funcionarios para ayudarnos en esta labor. Sumado a eso, nosotros, nuestra oficina, el CDI Buenaventura, tiene nuestro espacio natural en la Universidad del Valle, donde normalmente atendemos el programa de Valleín, y la oficina territorial que queda en el edificio Trade Center también tiene un espacio disponible para acompañar a los emprendedores que requieran algún tipo de ayuda técnica. Este apoyo lo que está buscando es tratar de reactivar la economía en Buenaventura y en otros municipios, pero para efectos nuestros en Buenaventura, logra, digamos, darle un acompañamiento de hasta 5 millones de pesos a la persona. Este es un crédito condonable. En la medida que la persona cumpla los criterios que la convocatoria exige, la persona no tendría necesidad de pagar el crédito, sino que tendría que solamente demostrar con evidencia a través de la compra de los materiales, a través de facturas electrónicas y a través de la solicitud de condonación, queda totalmente saneado el crédito. De modo que cualquier ciudadano de Buenaventura que tenga un emprendimiento y que haya sido afectado por el sismo, están las puertas abiertas de esta convocatoria para acompañarlo.
0: Aunque el proceso puede realizarse de manera autónoma, una alianza interinstitucional dispuso 4 puntos de acompañamiento en el distrito: el Hotel Balcones de la Bahía, en el piso 10 de la Alcaldía Distrital, la Oficina de Desarrollo Económico y Rural, el CDI Buenaventura de la Universidad del Valle y la Oficina Territorial del Pacífico, ubicada en el edificio Trade Center en el primer piso. El objetivo es orientar a los comerciantes en la inscripción y facilitar su acceso a esta iniciativa. Hacemos pausa para comerciales y regresamos con más información.
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0: 6:20 a.m. El Consejo Comunitario de Zacarías Río d'Agua, allí aseguran que vienen avanzando después de lo ocurrido el 10 de agosto de manera lenta. También han dicho que les hace falta un poco de apoyo del gobierno nacional, distrital y departamental. Dialogamos con Jefferson Garcés, quien es el presidente del Consejo Comunitario, sobre este avance que han tenido después del sismo, además las expectativas en el Consejo Comunitario.
1: Bueno, como expectativa tenemos, primero que todo, apoyo, porque sin apoyo claramente no podemos hacer nada. Aparte de lo que por esfuerzos propios se puede avanzar, pero sabemos que para eso tenemos dirigentes que pueden aportar grandemente a nuestras comunidades para surgir, para progresar, para avanzar en cuanto a lo pasado el 10 de agosto.
2: Pero ¿cuáles son esas necesidades precisamente del Consejo Comunitario de Zacarías Río d'Agua? ¿Cómo está la comunidad después de ese momento?
1: Bueno, por el momento la comunidad quedó muy afectada en cuanto a pérdidas materiales. Estamos a la espera de poder recuperar esas pérdidas, de avanzar en la construcción de las casas que quedaron destruidas. Y pues eso, esperando que el gobierno nos ayude grandemente. Aquí estamos a la espera de una promesa que ha hecho la gobernadora directamente de poder arreglar 43 casas. Y estamos en eso, esperando y avanzando en lo personal.
2: En lo que tiene que ver con el cultivo de pancoger, perdieron todo. ¿Cómo se están reinventando la comunidad para poder subsistir?
1: Por esa parte, pérdidas no fueron muchas por esa parte. La gente ha seguido en su cultivo, avanzando en lo que ya tenía. Y eso, estamos creciendo. Tratando de avanzar, de construir más, de sembrar más, para que todo vaya acorde a nuestras creencias y lo que es nuestra comunidad.
3: Además de los subsidios, las familias de ese territorio ya lo han recibido, ¿cómo están ellos en esa parte?
1: Bueno, en cuanto a ese tema, hay algunas personas que sí recibieron, pero también, como podemos, hemos podido mirar el caso de la digitación de las personas subidas a plataforma, hubo mucho error porque hubieron personas que sí perdieron su hogar y quedaron por fuera de en cuanto deja ese subsidio. Y obviamente uno como líder, el reclamo siempre está porque las personas esperaron o esperaban haber salido en ese proceso. También hubo mucho error en cuanto a eso porque uno aparecía sin el nombre como era o el número de celular no le aparecía. Entonces todo eso ayudó a que las personas quedaran por fuera del subsidio.
0: 6:23 a.m. En el mismo Consejo Comunitario ubicado en Zacarías Río d'Agua, aseguran que las ayudas no fueron entregadas a esta organización, al Consejo Comunitario. Esto, pues al parecer, no permitió distribuirlas a los afectados directamente del sismo. Héctor Valencia es asesor del Consejo Comunitario y se refiere a esta situación que asegura él. No fueron entregadas las ayudas al Consejo Comunitario.
4: Bueno, estamos en este espacio atendiendo un llamado por parte pues del proyecto Agropacífico, que entendemos que es un proyecto que viene a beneficiar las comunidades y eso esperamos que de una u otra manera pretende activar una ruta que permita establecer condiciones agrícolas de sostenibilidad en los territorios y pues vamos a ver cómo hacemos o contribuimos para que esto sea posible.
3: ¿Cuáles son esas necesidades que hoy se tienen en estos territorios y que hoy se van a atender con este proyecto?
4: Bueno, entendemos.
0: Son 6:24 a.m. en el noticiero de Voces del Pacífico. Ellos allá pues han manifestado que están haciendo lo posible por irse recuperando, por ir adelantando el tema de la construcción de las viviendas, esperando lógicamente el apoyo de la gobernación del Valle del Cauca, de la alcaldía distrital, porque fueron 43 viviendas las que resultaron afectadas en el sismo del pasado 10 de agosto. Héctor Valencia ahora hace parte del Consejo Comunitario de Zacarías Río d'Agua. En otras informaciones, mientras escuchamos a Héctor Valencia sobre esta información. Les contamos también que hay una mujer en la clínica Santa Sofía que fue internada con una herida de bala en el cuello. Ella requiere un traslado urgente para recibir atención de mayor nivel. El caso de Claudia Yurley Agudelo es de los muchos que a diario se registran en los medios de comunicación. La mujer está recluida hace varios días en la clínica Santa Sofía con una herida de bala en el cuello y se requiere con urgencia un traslado donde pueda recibir atención especializada, pero la EPS a la que pertenece no ha gestionado el traslado. La señora Diana Garcés es la madre de la paciente y nos relata lo que está viviendo. Pese a que ya la EPS fue notificada del traslado, aseguran que no han autorizado por falta de pagos, lo que complica más la salud de la paciente. Doña Diana Garcés es la madre de Claudia Yurley.
5: Por este momento la situación es grave porque todavía ninguna entidad nos ha confirmado el traslado de la paciente. En este momentico tiene el cuello demasiado inflamado. La bala no se la han podido retirar porque no tienen médicos para esa operación. Por favor, nosotros necesitamos que nos colaboren por cualquier medio que puedan hacer el traslado lo más pronto posible de la paciente. Claudia Yurley Ángulo Garcés, por favor, cualquier cosa que puedan hacer para poder el traslado de mi niña, que puedan hacer, por favor, y me colaboren con eso. Bueno, que hasta ahora ninguna entidad nos ha contactado para decirnos nada, y la niña hoy día amaneció con el cuello más alterado.
6: Le preguntaba que cuál es el parte médico y qué le generó a ella esa lesión en el cuello.
5: Una bala perdida.
6: Está bien, pero ustedes ya tienen la remisión, ya... ¿A qué EPS ella pertenece?
5: Pertenece a la nueva EPS.
6: ¿Y qué ha dicho
5: la remisión? Ya fuimos allá para que hicieran el proceso para el traslado, pero nos informan que ninguna entidad en Cali las ha aceptado por el problema que ellos tienen con la financiación.
6: ¿Cuál es ese llamado, doña Diana, que usted hoy desde el dolor le hace a esta EPS o a las entidades correspondientes para que le puedan agilizar el traslado ya sea a Cali o a otra ciudad del departamento?
5: Sí, o a cual, no importa dónde, pero lo que importa es que nos colaboren con el traslado para que pueda ella recibir para que pueda recibir el tratamiento que solicita.
0: La madre de Claudia, en medio del dolor, hace el llamado a la nueva EPS para que el caso de su hija sea atendido lo más pronto posible, debido a que la herida se le está complicando con el pasar de los días. 6:28 en el noticiero de Voces del Pacífico. Héctor Valencia es el asesor del Consejo Comunitario de Zacarías Riodagua y él se refiere a esta situación que están viviendo en esa zona, porque él asegura que las ayudas no fueron entregadas directamente a la organización.
7: Bueno, la situación del 10 de agosto fue caótica, el 10 que fue el sismo. En ese momento la gente estaba muy asustada, la gente, el que se le cayó la casa, el que se le destruyó parcialmente, casas que ahí que no son habitables y otras casas pues que la gente está deteriorada, pues la gente está habitando allí. La situación es hoy, después de casi 2 meses del sismo, la incertidumbre es que la gente tiene, es que casi no hay alimentación, la gente sigue buscando debajo de los escombros y lo que dañó, alguna cosa que puedan servirle a la comunidad, pero sigue la incertidumbre porque primero la gente escucha al gobierno nacional, departamental y distrital de cantidades de ayuda, qué plata, qué van a hacer una cosa, qué van a hacer lo otro. Y en este momento, dentro de las comunidades, por las entidades en sus 3 niveles, no ha pasado absolutamente nada. Absolutamente nada. Entonces, fueron puros anuncios. Pero a nuestra comunidad no ha llegado nada, inclusive de las ayudas humanitarias de alimentación en los 3 niveles tampoco ha llegado nada. La alcaldía de Buenaventura ha llevado unas ayudas, por ejemplo, llevó 10 carpas y llevó una alimentación, pero no se la entregó a la organización como tal. Eso se lo entregaron a sus amigos que tienen en Zacarías. Las carpas, 10 carpas llevaron, pues ya la entregaron a la organización como consejo comunitario. La entregaron a los amigos de ellos allá en Zacarías. Llevaron también alimentación y no se lo entregaron a la organización que llama consejo comunitario. Nosotros no nos han entregado nada. Lo entregaron también a sus amigos. Entonces, sigue la incertidumbre nosotros, pero nosotros nos rebuscamos. Yo tengo papachina sembrada, acá y todo el mundo tiene su siembra y con su siembra uno va aliviando su problema. Pero la gente lo que tiene la expectativa es de qué pasa con eso que el presidente allí en la entrada del aeropuerto, yo voy a entregar varilla, voy a entregar techo, voy a entregar cemento, voy a entregar un poco de cosas para la reconstrucción de la vivienda. Y se supone que hay un fondo, un tal fondo milagro, que tiene una cantidad de plata no solamente nacional sino internacional, y eso no llega a nuestras comunidades. Y la gente tampoco es pendeja, la gente está dando cuenta de todo esto y dice, muchos dirán, oye, ¿y el consejo por qué no se mosquea? Pero no tenemos nada que ver con eso. Entonces hoy continúa la incertidumbre de qué voy a hacer con mi vivienda. Pues el que tiene, el que ha tenido cómo, se le cayó una, dos, tres, cuatro paredes, el techo, ha ido arreglando eso. El que tiene cómo, el que no tiene cómo, está ahí en la incertidumbre con la casa deteriorada y acabándose de deteriorar con estos aguaceros. Esa es la situación que ha pasado en el Consejo Comunitario de Zacarías y pienso que en las demás comunidades también sigue, pasa lo mismo.
2: ¿Cuántas viviendas se afectaron en su momento allí en Zacarías?
7: En Zacarías afectadas puedo decir que fue más del 90% de las viviendas, más del 90% de las viviendas. De las viviendas que se cayeron totalmente con el terremoto, son más de 25 viviendas casi llegando a 40, las que se cayeron totalmente que no sirven para vivir. Pero hay otras viviendas que se afectaron y la gente sigue allí, pues le cayeron paredes, se le cayó el techo, como te decía lo primero. Hay gente que ha puesto su techo, que tiene cómo, ha colocado el techo. Hay gente que le cayó paredes, ha colocado las paredes y sigue viviendo en su vivienda. Pero eso es lo que ha pasado hasta ahora en Zacarías y estamos allá a la espera pues que el gobierno distrital, departamental y nacional digan qué es lo que pasa con las ayudas y los damnificados por ese sismo.
8: ¿Cómo califica usted la acción, lo que ha hecho la administración, teniendo en cuenta, según manifestado por usted, ha habido un total abandono en esa zona de la ciudad?
7: Pues yo calificaría en un porcentaje de 10, un 4% lo que han hecho con personas individuales allá en Zacarías con la mitad, porque de todos modos las personas también hacen parte del Consejo Comunitario. Yo me refiero a la organización como tal, no le ha llegado nada por parte de Alcaldía, Gobernación y el Gobierno Nacional, a la organización. Pero sí a sus amigos, a personas particulares, le han llevado cosas, porque sí, inclusive a mí me llamó la secretaria de convivencia para la sociedad civil, que sí que me dice que habían llevado unas ayudas al Consejo. Yo le dije, no señora, han llevado sus ayudas a los amigos, no le han llevado a la organización como Consejo Comunitario, no le han llevado nada, y eso se lo dije a ella y lo repito por estos medios, porque soy un hombre serio y me gusta decir la verdad.
0: Son las 6:33 a.m. y en Guadualito, Río de Agua, la población se reactiva y avanza en la reconstrucción de las viviendas que quedaron afectadas por el sismo. Ha manifestado el representante del Consejo Comunitario que la administración ha contribuido ya con materiales para la construcción de estas viviendas. Wellington Escobar nos cuenta cómo se han venido reactivando después del sismo.
9: Sí, muy buenos días. Mi nombre es Wellington Escobar, representante legal de Guadalito. Pues gracias a Dios, después del sismo lo hemos venido restableciendo con ayuda de la comunidad, ayuda también de muchas entidades, la alcaldía también que nos ha colaborado mucho. Hemos estado en la tarea de reconstruir pequeños albergues para que las personas estén ahí pues mientras se le da una solución para el tema de la vivienda. La comunidad muy comprometida, toda la comunidad de Guadalito y muchas otras comunidades que se han sumado como Campo Hermoso, Las Palmeras, Anchicayá, compañeros de otras comunidades que han venido a ayudarnos a restablecer nuestro territorio y muchas personas que han estado también al pie colaborándonos también. Agradecido con la alcaldesa Lija del Carmen Córdoba, secretaria de Vivienda, la doctora Merlin, también a la pastora Marisol y muchos otros pastores que se han sumado también a la reconstrucción de Guadualito, que ha sido de mucha bendición para nosotros.
3: ¿Se les ha entregado de pronto materiales? ¿Cómo va este proceso de reconstrucción en este territorio,
9: por ejemplo? Sí, se les han entregado materiales. Por parte de la alcaldía hemos recibido casi 100 y pico cenas de tabla, lámina, varilla, cemento, clavo, todas esas cosas. También para la reconstrucción de las casas.
3: ¿Cuántas casas se han reconstruido con este material que van a entrar?
9: Vamos por un 70%, casi tuvimos un promedio de 45 casas colapsadas y más de 15 casas averiadas. Vamos por un 70% pues la reconstrucción. Todavía lo falta, pero siempre hemos avanzado.
2: En los cultivos de Pancoger, ¿cómo se ha venido resolviendo esa situación?
9: Los cultivos de Pancoger también que en este momento tenemos en la comunidad, hemos estado en la tarea de hacer un monitoreo dentro del territorio para sí mismo, pues no dejar, porque sabemos que es un trabajo comunitario, y cuando lo enfocamos a reconstruir unas casas, pues siempre se olvida pues el tema de la labor de cultivo, pero siempre lo mantenemos pendiente de ello.
8: ¿Cuál es la situación actual de las personas que resultaron afectadas con el terremoto que hoy se encuentran en calidad de albergue?
9: Pues la situación actual estamos estable. Estamos bien, gracias a Dios, porque gracias a Dios no tuvimos una afectación, pues como decir que herido, que personas muertas, no, porque gracias a Dios pues reaccionamos rápido. Y como siempre, pues como líder en mi comunidad, le he dicho que cuando es tema de terremoto, como vivimos en una parte que es zona rural, lo más importante es hacer la diligencia y bajarse de las casas lo más rápido posible, sabiendo pues que tenemos un terreno que es fangoso, terreno blandito, donde la verdad el terremoto afectó mucho, pues gracias a Dios estamos bien.
8: ¿Cómo son los albergues, donde están, en qué condiciones están, cómo es la cosa?
9: Los albergues son casitas de 6x6 que hacemos. Las cerramos pues en lámina y le ponemos tabla. Y como hemos tenido muchas donaciones de plástico y todas esas cosas, pues también nos ayuda a cerrar para que la gente esté ahí, para mientras se da una solución para el tema de vivienda.
10: ¿La población infantil en el tema educativo cómo está?
9: Pues en estos momentos, en la parte educativa, pues tenemos suspendidas las clases en el colegio por el tema que el colegio ha averiado. Tenemos, el colegio lo está canteando, entonces con la rectora también hacemos un llamado a la alcaldía y a la Secretaría de en Educación que hagan la visita, porque en estos momentos no la han hecho. No se está dando clases en el colegio, los niños están estudiando fuera del área de clase, pero sí se están llevando las clases en la comunidad de Guadalito Riaco. Entonces hacemos un llamado también a la alcaldesa de la Secretaría de Educación que haga la visita a Guadalito, que de verdad lo necesitamos, para que ellos verifiquen el colegio para ver si está habitable o no habitable, para dar una solución al tema.
8: ¿Cuántas familias hoy están en esa calidad del albergue?
9: 80 familias. 80 familias por un promedio de 250 personas.
8: ¿Tema de alimentación cómo se encuentra?
9: Sí, pues tema de alimentación estamos bien, gracias a Dios hemos tenido muchas personas que han donado alimentación para Guadalito, pues estamos bien, gracias a Dios. Siempre hemos recibido donaciones, kit de aseo, todo lo bueno, requisitos personales que se necesita para una persona pues subsistir.
8: Sabemos que en ese momento ya

0: Necesitamos reconstruir 80 hogares. Y la verdad, en estos momentos estamos en la construcción de albergues, pero queremos reconstruir vivienda digna donde la gente pueda habitar. Por eso hacemos un llamado a la Secretaría de Vivienda, a la alcaldesa, a la gobernación del Valle, que se enfoque también en las comunidades, que tenemos unas comunidades que las necesitan y queremos pues que nuestras familias tengan un hogar digno de vivir.
1: 6:37 minutos, hacemos pausa y regresamos con más información.
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3: Buenaventura tiene una población con una gran capacidad de resiliencia, que se resiste a abandonar su territorio y lucha por devolverle la paz y la tranquilidad que esta tierra siempre nos ha brindado. Recuerden que

0: Consejos comunitarios se benefician con el proyecto de Agropacífico. Capitanía de Puerto refuerza acciones de control y acompañamiento durante la semana de receso escolar. Emprendedores afectados por el terremoto aún tienen tiempo para postularse a los créditos condonables de hasta 5 millones de pesos. Presidente del Consejo Comunitario de Zacarías asegura que avanzan de manera lenta pero sin apoyo. En el Consejo de Comunitario de Zacarías Río de Agua, las ayudas no fueron entregadas a la organización, asegura el asesor. En Guadualito, la población se reactiva y avanza en la reconstrucción de las viviendas. Una mujer con una herida de bala en el cuello requiere traslado urgente para recibir atención de mayor nivel. John Jairo Valencia ya está listo con la información deportiva.
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¿Qué tal, amigos? Bienvenidos a la información deportiva, como siempre a través de Voces de Pacífico 106.6, la emisora que lo tiene absolutamente todo. Aquí estamos, como siempre, una vez más, con toda la información deportiva. Bienvenidos. Bueno, manifestar y hablar que 7 jugadoras de fútbol se encuentran en la ciudad de Cali para poder jugar lo que es el torneo de las Américas. El profesor Eider del club Alianza Chidet nos habla un poco sobre este convenio, sobre esa oportunidad para esas chicas jugar el torneo.

0: Torneo de las Américas. ¿Qué tal, profe? Buen día.
1: Muy buenos días, JJ. Ahora con el profe Eider del Club Alianza Chide. El club está en el momento en la ciudad de Cali con la representación de 7 jugadoras más el cuerpo técnico, las cuales van a afrontar el Torneo de las Américas con el Club Cali Guaval, el cual, pues, hemos hecho un convenio, una alianza para poder participar en este torneo y sacar adelante este gran torneo. También les queremos informar que ya empezó el zonal en Bucaramanga, la categoría sub-17, zonal final, donde tenemos una jugadora del club que actualmente está con el América de Cali, se llama Eileen Yesquén. El día de hoy tuvieron participación, ganándoles 2-1 a la selección de Boyacá, con una buena actuación de la jugadora Eileen Yesquén. Tuvo varias oportunidades, no le pudo concretar el gol y tuvo un remate del palo. Entonces, pues, tuvimos un buen rendimiento y, pues, esperamos que nos vaya de la mejor forma este torneo de las Américas, y sacando adelante todos los objetivos que vinimos a consolidar el día acá. El día de mañana tenemos debut en el torneo de las Américas. Jugamos contra Internacional de Palmira a las 11:30 de la mañana. Igual cualquier cosa estaremos informando cómo nos va en este partido el día de mañana. Y antemano, muchas gracias por estar presente y por apoyar el fútbol femenino. Muchas gracias, JJ, y pues agradecer a todas las personas que se suman y los que quieran sumarse también, las puertas están abiertas. Muchas gracias y feliz resto de día.
0: Continuamos con más información a esta hora de la mañana. Como siempre, pues hablemos de la selección colombiana de fútbol, que ayer tuvo su último compromiso de lo que es preparación, compromisos amistosos, que le ha permitido a todos los técnicos de diferentes selecciones mirar jugadores, porque para eso es, y pensar en la renovación. En algunas selecciones ya jugadores que no van más. De hecho, ayer fue la despedida de Lionel Messi con la selección argentina, lleno total, un río de personal, tratando, queriendo ver esa gran despedida de uno de los mejores jugadores de las últimas épocas, Lionel Messi. Muy bien, Colombia, 2-0 ganó a la selección de Perú, goles de jugadores nuevos, Daniel Arcila, quien marcó a los 92 minutos, mientras tanto Samuel Velázquez también tuvo la oportunidad de marcar a los 57 minutos. Jugadores nuevos que van llegando y que van marcando goles que le van permitiendo afianzarse, pues, en la tricolor. Para el día de hoy, recordemos que tendremos encuentro el conjunto Atlético Nacional, que se enfrenta al Deportes Tolima por la Liga Betplay. Mientras tanto, en el torneo Betplay, el Boca Juniors de Cali se enfrenta con el conjunto del Unión Magdalena. Para el día de mañana, Fortaleza ante el conjunto de los Millonarios en la Liga Betplay. Y en el torneo Betplay, Independiente Jumbo se enfrenta con Tigres. Mientras tanto, Atlético Fútbol Club se enfrenta con el conjunto del Real Cartagena. Dos deportistas de la ciudad de Buenaventura, patinadores, que en los próximos días estaremos hablando con ellos, ampliar más esta información. Por primera vez, deportistas, patinadores de Buenaventura estarán participando en un evento internacional. Pues ya han participado en eventos internacionales, pero aquí en Colombia. Ahora van para Ecuador. Muy bien, haciendo ese gran trabajo, saliendo un poco más, participando en estos eventos a nivel internacional en otro país. Es muy importante, es muy aliciente en una disciplina que se quiere ganar el espacio de alguna u otra manera con su trabajo, con su disciplina, con su fuerza y ese punto honor. Muy bien, en los próximos días estaremos ampliando más esa información y hablando con los protagonistas que estarán viajando, repito, para el país de Ecuador por primera vez, saliendo de nuestro país y participando en un deporte como este, que es el patinaje. La información deportiva llega a su final con Yojairo Valencia Vallecilla. Buenaventura tiene que estar limpia y bonita. 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Duro con el problema y suave con la gente.

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0: Son las 6:50 en el noticiero de Voces del Pacífico. Continuamos con más información a esta hora de la mañana. La Oficina de Gestión de Riesgos se prepara también para el receso escolar para esta semana, donde se espera un número importante de visitantes al distrito de Buenaventura. Diana Vanessa Cabrera nos habla de cómo se están articulando y qué se está haciendo para obtener buenos resultados.
1: Mi nombre es Yalisa Delgado Riasco, soy la presidenta de Buenos Aires Bombay.
2: Quiero contarles a la comunidad que el día de hoy tenemos Consejo Distrital para la Gestión de Riesgo, para la aprobación del plan de atención específico y el plan de contingencia para este puente y la semana de receso. Esperamos que nos lleguen muchos turistas al distrito de Buenaventura. Esto nos activa también la economía, mueve todos los sectores y estamos listos y preparados con todas las entidades para recibir a todos los turistas. Pero también estamos atentos frente al marco de la emergencia, atendiendo a las comunidades, llegando a los territorios y colocando todas estas estrategias al servicio de todos los habitantes.
0: 6:51 el noticiero de Voces del Pacífico. Habitantes de los corregimientos y veredas del sector rural resaltaron el despliegue de la oferta institucional de la Armada Nacional a través de la Fuerza Naval del Pacífico y el Batallón Fluvial de Infantería de Marina número 24, que se lideró en el corregimiento número 8 en articulación con la alcaldía. Estos beneficios fueron llevados hasta Zacarías, Calle Larga, La Balastrera, Buenos Aires, Las Palmas y otras zonas aledañas. La jornada integró los servicios de Casa de Justicia, adscrita a la Secretaría de Gobierno, con orientación en justicia comunitaria, formal y propia, Conciliación en Equidad, Comisaría de Familia, Juzgado de Pequeñas Causas y Secretaría de Salud brindó atención en programas de tamizaje, VIH, sífilis y riesgo cardiovascular, control prenatal, planificación familiar, afiliación a EPS y acompañamiento a víctimas del conflicto. Inicialmente, Linda Casanova Reino es la coordinadora del programa de infancia y adolescencia de la Secretaría de Convivencia para la Sociedad Civil.
3: Linda Casanova Reino, coordinadora del programa de primera infancia, infancia, adolescencia y familia, adscrito a la Secretaría de Convivencia para la Sociedad Civil. En cabeza de nuestra alcaldesa Ligia de Carmen Córdoba Martínez, hacemos presencia en esta oferta de servicio, invitados por la Armada Nacional, con todos los programas sociales de la Secretaría de Convivencia y otros programas de la Alcaldía Distrital. Recordemos que siempre estamos prestos a atender a la comunidad más vulnerable y por eso hacemos presencia en territorio. Después del sismo, toda la alcaldía distrital está puesta a estar en los territorios porque es muy importante atender a nuestra comunidad con todos nuestros servicios que les ofrecemos. Somos una entidad solidaria y presta y abierta a la comunidad.
0: También Yalisa Delgado es la presidenta del barrio Buenos Aires y se refiere a esta oferta institucional.
1: Mi nombre es Yalisa Delgado Riasco, soy la presidenta de Buenos Aires Bombay, zona rural de Buenaventura. Primero que todo, darle las gracias a la Armada Nacional, a la alcaldía, por tenernos en cuenta, ya que somos zona rural un poco olvidado. Y gracias a Dios, a esto que está haciendo hoy, veo las comunidades unidas y es de gran agradecimiento. Esto nos une y con la unión podemos llegar lejos. La gente está de no entender porque es primera vez que se hace una jornada de esta, de apoyo a nosotros, porque la verdad hemos aprendido a vivir con nuestras necesidades, pero sí necesitamos estos eventos, estos espacios, para que la comunidad se sienta un poquito más segura y que tenga más oportunidades.
0: John Jairo Riascos es el líder de la zona y beneficiado con esta oferta institucional.
4: Mi nombre es John Henry Riasco, fiscal de Buenos Aires, Bombay, de la JAL. Me parece muy hermoso este evento y ojalá que se siga haciendo, pues porque mire cómo la gente asiste, la gente tan alegre, los niños, la jornada de salud es muy importante porque hay mucha gente que lo necesita. Alcaldesa Ligia Carmen Córdoba, le agradecemos por esta jornada especial que ha traído.
0: 6:54. Marta Rodríguez también es habitante de Calle Larga, pero también el mayor Padilla de la Armada Nacional se refiere a esta oferta institucional. Jonathan Padilla es el segundo comandante del Batallón Fluvial de Infantería Marina número 24.
5: Mayor Padilla, Cala Jonathan, soy el segundo comandante del Batallón Fluvial de Infantería Marina número 24, aquí desplegado en el distrito de Buenaventura. La Fuerza Naval del Pacífico, la Brigada de Infantería Marina número 2, a través del Batallón Fluvial de Infantería Marina número 24, aquí en el sector del aeropuerto, trajimos una oferta institucional para los corregimientos de La Balastrera, Buenos Aires, Las Palmas, Zacarías, en el cual trajimos una oferta institucional propiamente de la alcaldía y de otras instituciones privadas y públicas. Contamos con servicios de medicina, medicina general, psicología, psiquiatría y otros servicios para las comunidades. Agradecerle a la señora alcaldesa del Distrito de Buenaventura su apoyo incondicional con esta labor que va de la mano de la Armada Nacional para llevarle esta oferta institucional a todas las comunidades, a nuestros territorios que pues lo necesitan hoy y pues para eso está la Armada Nacional, para articular todas estas actividades en pro a la comunidad.
0: Yuli Bustamante hace parte de la Secretaría de Salud.
6: Yuli Magali Bustamante Garcés, líder del programa Víctimas del Conflicto Armado de la Secretaría de Salud. Gracias a la articulación que tiene la alcaldesa del distrito, la doctora Ligia del Carmen, desde la Secretaría de Salud nos sumamos a esta jornada para brindar una atención a la población de Zacarías. En el espacio tenemos a tuberculosis, el programa de víctimas del conflicto, tenemos el plan de intervenciones colectivas con diferentes tamizajes que se están haciendo, el VIH, sífilis, riesgo cardiovascular, diferentes servicios. Tenemos aseguramiento para aquellas personas que no tienen EPS. Estamos identificando algunas mujeres que no están haciendo el proceso de planificación o el proceso de control prenatal. Entonces estamos direccionando esos casos que se están identificando en este territorio. La importancia es que esta jornada nos permite llegar directamente hasta las comunidades, identificar de primera mano las situaciones que tenemos en la población y dar una respuesta inmediata, efectiva y oportuna ante la necesidad que la población tiene en este momento. Y teniendo en cuenta la situación del sismo que hemos tenido, pues con mayor razón, digamos, llegamos a este territorio de una manera masiva, sumándonos diferentes entidades, la Armada, otras entidades y otros territorios, brindando un servicio cada vez amplio para que la comunidad pueda cubrir todas las necesidades que hemos ido encontrando en el territorio.
0: Jaime Aguilar es el coordinador de la Casa de Justicia.
7: Estamos haciendo presencia en este sitio que es muy importante, que la gente necesita el apoyo de la alcaldía, como siempre lo ha tenido, y eso es en apoyo con la Armada Nacional. Casa de Justicia hace presencia ofreciendo todos los servicios relacionados con la justicia comunitaria, justicia formal, no formal y propia. Estamos aquí pues para brindar y ofrecer todos estos servicios. Es importante que la alcaldía haga presencia, siempre lo ha hecho. Estamos aquí en el aeropuerto de Buenaventura brindándole los servicios a Zacarías, a Calle Larga y a todos los corregimientos alrededor, porque Buenaventura requiere que brindemos los servicios que ofrece la alcaldía, entre eso la Casa de Justicia. Allí en Casa de Justicia pues tenemos la conciliación en equidad, tenemos el juzgado de pequeñas causas, tenemos la comisaría de familia.
0: 6:58. La Fiscalía General de la Nación presentó ante un juez de control de garantías a Gustavo Adolfo Bonilla López por su presunta participación en el secuestro de un ciudadano en hechos ocurridos en Buenaventura el 23 de febrero del 2023. El material probatorio recaudado da cuenta de que la víctima habría sido llevada en contra de su voluntad a un inmueble del barrio San Luis por un grupo de hombres que se presentaron como integrantes de los Chotas. Estas personas lo sometieron a actos denigrantes durante varias horas y lo intimidaron con asesinarlo si no les entregaba 500 millones de pesos. La alerta de la comunidad del sector permitió que funcionarios del Cuerpo Técnico de Investigación CT y unidades de la Armada llegaran al lugar y rescataran al ciudadano. El recaudo de las evidencias en el sitio de los hechos, las entrevistas a testigos del secuestro y el reconocimiento mediante álbum fotográfico permitieron a los investigadores individualizar a Bonilla López como uno de los presuntos responsables de la retención ilegal de la víctima. Por estos hechos, un fiscal de la Seccional Valle del Cauca le imputó los delitos de secuestro extorsivo agravado. El procesado no aceptó el cargo y fue afectado con medida privativa de la libertad en lugar de domicilio, decisión que fue apelada por la Fiscalía. Esta persona fue capturada por funcionarios del Cuerpo Técnico de Investigación con apoyo de soldados del GAULA y la Armada Nacional a su llegada al país en el Aeropuerto Dorado de Bogotá. 7:00 a.m. en el noticiero de Voces del Pacífico. Continuamos con más información a esta hora de la mañana. Con una hoja de ruta técnica y estratégica para coordinar la reconstrucción tras el terremoto del 10 de agosto, el Valle del Cauca presenta avances importantes a nivel nacional en el proceso de reconstrucción. Un trabajo articulado entre la Gobernación del Valle del Cauca, el Gobierno Nacional, el sector público-privado y las comunidades para recuperar la vida de miles de damnificados de los 16 departamentos del país que fueron afectados por el sismo en el Valle del Cauca. Dilian Francisca Toro es la gobernadora y se refiere a este tema del departamento de mayores avances a nivel nacional. Pero también escuchemos al gerente de reconstrucción del Valle del Cauca que se refiere a este tema.
8: Bueno, digamos que el Valle, hay que decirlo, fuimos los primeros en aprobar el plan de acción específico para la reconstrucción, que lo aprobamos el 30 de agosto, hace ya un buen rato. El EDAN y el EDAMPRI también son documentos que nosotros construimos muy rápidamente. Y eso es gracias a que la Gobernación del Valle del Cauca desplegó tanto equipos operativos como equipos técnicos para construir la planificación. Y hoy, afortunadamente, gracias a la gestión del departamento, pues tenemos información consolidada, tenemos muy buena calidad de la planificación y estamos enfrentando el cuello de botella principal que tiene la reconstrucción de vivienda y son las visitas a las casas de la gente. Porque en el Valle del Cauca, sin contar Cali, estamos hablando que son 105 hogares que se afectaron. Pero la información que tiene el Registro Único de Damnificados es muy general. Entonces el registro dice, no, mire, esta vivienda está averiada, pero yo no sé esa avería si es que está las paredes y los techos caídos o simplemente es una fisura. Entonces para eso, desde el gobierno departamental, se destinaron tres acciones. La primera fue vincular al operador catastral Valle Avanza en 20 municipios del departamento que usando tecnología de cámaras 360, drones, fotos satelitales, visitas de ingeniería civil y inteligencia artificial para procesar esa información, poder procesar información de esas visitas mucho más rápido y tener esos diagnósticos mucho más rápido para saber yo qué debo hacer en una u otra caso. El otro frente es la Secretaría de Vivienda Departamental y la Secretaría de Infraestructura y la Secretaría de Gestión del Riesgo, que tienen equipos técnicos en los municipios haciendo esas visitas para identificar esos daños. Y el tercer frente son algunos municipios que con las capacidades que tienen también están haciendo ese ejercicio. Entonces, afortunadamente, con esa decisión que la gobernadora tomó en los primeros días de esta emergencia, pues hoy ya nosotros tenemos parcialmente gran cantidad de información de esas viviendas. ¿Por qué es importante decir esto? Porque eso es lo que hace que hoy nosotros podamos ir tan avanzados en el proceso reconstructivo, porque ya sabemos qué tipo de materiales se necesitan, qué tipo de intervenciones hay que hacer en esos hogares, y la gobernadora pues ya ha ido a un número bastante significativo de municipios a aperturar los centros de materiales, a entregar esas certificaciones de los materiales, y detrás de ella pues van ya los equipos para el proceso de reconstrucción. Hoy en el departamento ese proceso de reconstrucción está en un momento bien importante porque, como todos saben, la gobernadora ha planteado un modelo que es un modelo que no es que se haya inventado el Valle del Cauca, sino que recoge las experiencias del mundo en todas las catástrofes, y es un modelo que se llama reconstrucción gerenciada por el propietario y asistida social y técnicamente por el gobierno. Entonces, ¿por qué eso es importante? Porque si yo dejo a las familias que hagan sus procesos reconstructivos con los materiales que le doy, solitos, sin asistencia técnica, sin vigilancia, sin acompañamiento, pues puedo replicar el riesgo que generó que se cayera la pared o el techo. Entonces ese modelo que combina lo social, lo técnico, la participación comunitaria y los materiales, pues es el modelo que hoy nos hace ir mucho más rápido. En esos momentos, la meta que la gobernación tiene en este esta primera fase del PAER, se han destinado algo más de 76 mil millones, puede ser un poco más, está todavía en detalles, y con eso se estima realizar cerca de 10.000 reconstrucciones, no digamos mejoramientos, sino reconstrucciones de viviendas, 10.000 viviendas que se puedan reconstruir y algo más de 2.400 viviendas nuevas, que tienen varias tipologías, una tipología que es en ladrillo convencional, una tipología que es en sistemas industrializados, que nos permiten a nosotros como departamento movernos más rápido y, algo muy importante, involucrar a la población. Y en temas educativos, que también es otro acápite de la reconstrucción, en temas educativos la gobernadora ha destinado algo más de 100.000 millones de recursos del departamento para reconstruir sedes educativas con una premisa: reconstruir las sedes educativas que mayor cantidad de estudiantes necesitan atender. Entonces, ¿por qué? Porque necesitamos lograr que los niños vuelvan de la modalidad virtual o híbrida a la modalidad presencial. Y lo que ha definido la gobernadora es que vamos a utilizar mecanismos constructivos industrializados, o sea, uno que se llama steel framing, que son como un esqueleto de metal que vos lo armas con concreto, que es mucho más rápido, que se espera que esas obras, una vez inicien, se demoren máximo 4 meses en su construcción, porque ahora la carrera es contra el tiempo. Entonces, digamos que todo eso es lo que explica por qué estamos adelante en el país, por las decisiones que tomamos como gobierno del departamento al principio, que hoy cobran resultados. Y eso, pues, es lo que hace que hoy estemos en la punta de esta carrera que es la reconstrucción.
0: Son las 7:06. Finalizamos de esta manera el noticiero de Voces del Pacífico en su primera emisión de este miércoles 7 de octubre. A ustedes gracias por estar con nosotros, continúen en nuestra sintonía, porque en contados minutos continuamos con el bloque informativo a través del magazine de Voces del Pacífico.
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0: 7 en la mañana, 11 minutos, 7:11. Buen día para nuestra amable audiencia de Voces del Pacífico en este día 7, oiga, 7 del mes 10, 7:11. O en el 2045, Martica.
1: Sí, señor.
0: ¿Oyó? Eso sí es efectivo. ¿Cómo aparece Martuchis?
1: Muy bien, director. Muy bien, con buena aptitud para continuar pues este día hermoso que hoy se nos espera. Hoy amaneció un día muy bonito.
0: Hoy, como les digo, 7 de octubre, 2 meses ya del nuevo gobierno, ¿no?
1: Sí, señor.
0: Ya van 2 meses. En estos días hay que rendir informes, los primeros 100 días, ya dentro de muy poquito, para conocer balance. Una cosa es lo que se oye, lo que se dice, y otra la realidad, para conocer balances de este nuevo gobierno. Damas y caballeros, en la parte técnica está Luis Enrique Pérez Forero, recién nacido, Dirección General del Berrengifo Micolta, invitándolos a que se conecten con nosotros en esta mañana. No confundan a Cuco Valois con Paola Valois. Ella es Paola, ¿no? Paula, perdón. ¿Qué tal, Paula? ¿Cómo amanece?
2: Buenos días a todos. Muchas gracias por la invitación. Bien, gracias a Dios.
0: Sí. Muy bien. Paola Valois es, en estos momentos, nos viene a hablar de otro de los temas que nos trae regularmente cada semana el establecimiento público ambiental de Buenaventura. ¿Cuál es el tema de hoy, mi querida Paula?
2: Bueno, como ustedes saben, el EPA mantiene constantemente desarrollando acciones en el territorio. El día de hoy vinimos a dialogarles acerca de una estrategia que estamos implementando llamada Agendas Ambientales. ¿En qué consiste esta estrategia? Estamos yendo a la comunidad, a las diferentes comunas, con el fin de escuchar a las personas, a los líderes de los barrios, líderes comunales, secretarios, los coordinadores ambientales, para que estos nos expongan de primera mano cuáles son esas problemáticas ambientales que están causándoles afectación en los barrios, tratando de priorizar cuáles son las que son de mayor relevancia, en las que hay que trabajar, digamos, con mayor rapidez, tratar como de establecer también unas rutas de atención, unos protocolos para realizar el monitoreo, etcétera. Entonces, esta información con la comunidad en los talleres que estamos desarrollando lo que nos permite es la elaboración de unos documentos llamados agendas ambientales. En estos momentos estamos desarrollando las agendas ambientales en 5 comunas de Buenaventura. Hemos contado con la participación de muchos presidentes de diferentes barrios. La gente ha sido muy participativa. La gente ha expuesto esas problemáticas ambientales, ha expuesto sus puntos de vista, también han mostrado, han dado a conocer situaciones que se están presentando. Entonces la idea es toda esta información recopilarla y poderla plasmar en las agendas ambientales, porque esas agendas son esos documentos que nos van a servir no solamente al EPA, sino a otras entidades a planificar las acciones que futuramente se están desarrollando en el territorio. Entonces, por ejemplo, todo ese tema que ustedes ven de intervenciones en parques, con la gestión de residuos, etcétera, todo eso es producto de esos diagnósticos mediante los cuales nosotros escuchamos a la comunidad y se priorizan esas acciones para atender esos llamados.
0: Bueno, está ya finalizando el año de todas las maneras, tanto calendario como actividades de empresas, y también se proyecta el tema de planificación. La agenda ya para concluir este año es lo que se recauda y se proyecta para trabajar 2027.
2: Exactamente. Nosotros elaboramos nuestros planes de acción y nuestras rutas de trabajo anual gracias a esos diagnósticos, porque pues la idea es trabajar sobre lo que realmente está afectando al territorio y de qué manera nosotros podemos conocer qué está pasando, pues de primera mano con la gente que está viviendo en los barrios, en las comunas, y son los que diariamente están viviendo esas situaciones ambientales que ocurren. Entonces la idea es trabajar en ello.
0: ¿Se encuentra en algún punto de referencia muy característico entre todos los barrios que la gente coincida en un tema regularmente?
2: Dentro del diagnóstico que hemos realizado, la mayor falencia que se está presentando es el tema del manejo de los residuos sólidos. Prácticamente es eso. La gente manifiesta que hay falencias de parte y parte, no solamente digamos, de la empresa prestadora del servicio o de los entes de control, sino también que la comunidad, muchas personas no tienen como esa conciencia ambiental para hacer ese manejo adecuado de los residuos. Entonces, hemos coincidido que aproximadamente en 4 de las comunas este ha sido como la problemática que ellos más han estado priorizando. Entre otras también está el tema de los cuerpos de agua, la intervención de la contaminación de los cuerpos de agua, también está el tema de ruido. Y en una sola comuna también nos arrojó el tema de las emisiones atmosféricas, que es la comuna 8.
0: Entonces, por el tema de la quema de carbón y todo.
2: Exactamente.
0: Bien, mire que cuando se pregunta qué hace el EPA con el tema de la acumulación de residuos o basura, como uno dice regularmente, hay un tema que nos ha faltado decir dentro de esas acciones que el EPA realiza, y es que el biotrueque es un gran elemento para mermarle impacto a la contaminación, porque se le enseña a la gente cómo en fuente primaria reciclar los productos y luego poder pasarlos a un biotrueque, como se ha hecho jornadas en diferentes partes. Así que es importante ser parte accionante de estos llamados, de estos espacios para construir agendas ambientales. Bueno, mi niña, muchas gracias por estar aquí, muy amable.
2: A ustedes por siempre ser cómplices de todas las acciones que desarrolla el EPA en el territorio. Muchas gracias por la invitación.
0: Bueno, vamos a hacer una pausa y ya tenemos como invitados a la Sociedad de Acueducto Alcantarillado de Buenaventura, la SAP, porque van a hablar del fenómeno del Niño y otros temas importantes que la comunidad desea saber, y vale la pena que escuchemos primero estas intervenciones para que podamos tener la participación de ustedes, amables oyentes. Vamos a hacer la pausa y ya regresamos.
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0: era un continente.
1: 7:20, no he felicitado y quiero aprovechar el momento para hacerlo. Y estoy buscando, Marta, que hagamos el espacio con los responsables del tema, porque la Universidad del Pacífico logró un hito muy importante en materia de investigación. Así que yo creo que para la próxima semana, si Dios lo permite, vamos a coordinar la invitación de este equipo de trabajo de la Universidad del Pacífico, porque realizaron un gran logro para la acuicultura del Pacífico. La Universidad del Pacífico logró la reproducción en cautiverio del cangrejo azul. En cautiverio, que no es algo que se haya en otras ocasiones mostrado, y ya eso es un nivel de logro muy importante. Estudiantes de tecnología en producción piscícola convierten una práctica de clase en un resultado científico que abre nuevas posibilidades para la investigación y la producción acuícola de la región. Lo que comenzó como una práctica académica para aprender estadísticas aplicadas al seguimiento de animales acuáticos terminó convirtiéndose en un acontecimiento de gran importancia para la investigación acuícola del Pacífico colombiano, la reproducción en cautiverio del cangrejo azul, lograda en la unidad experimental del programa de tecnología en producción piscícola de la Universidad del Pacífico. El resultado fue alcanzado en el marco de las actividades prácticas de la asignatura estadística impartida por el profesor Francisco Javier Paredes, en la que estudiantes realizaron el seguimiento sistemático de un grupo de 13 cangrejos azules. El propósito inicial era aparentemente sencillo: medir talla, peso, variables relacionadas con la calidad del agua y aplicar herramientas estadísticas a un proceso productivo real. Sin embargo, la naturaleza tiene sus propios planes. Los cangrejos llegaron a la unidad experimental el 3 de julio de 2026. Desde ese momento, estudiantes, docentes y colaboradores comenzaron un proceso de observación, adaptación y aprendizaje permanente. Se implementó un sistema de recirculación de agua, se le realizaron diferentes adecuaciones al sistema de mantenimiento, tomando decisiones a partir del comportamiento. El grupo fue mantenido con agua marina, con salinidades que oscilaban aproximadamente entre 20 y 26 unidades, obtenida en sectores del entorno marítimo de Buenaventura. El seguimiento estadístico incluyó mediciones de talla y peso, además del monitoreo de las condiciones del agua. Aunque uno de los 15 ejemplares no terminó el proceso, los restantes permitieron continuar la observación y generaron de información la generación de información experimental. La señal que cambió el rumbo del experimento fue el 19 de agosto de 2026, 47 días después del ingreso de los animales a la unidad experimental, apareció la primera señal de algo extraordinario que estaba ocurriendo. Informó uno de los colaboradores del proceso que una de las hembras se encontraba ovada. El hallazgo generó expectativa entre quienes venían acompañando el experimento, pues significaba que había producido el desarrollo reproductivo de una hembra bajo las condiciones de cautiverio establecidas. Qué bueno esto. No es así de fácil. Ahora no es que voy a comprar dos cangrejos, hembra y macho, y los echo en una olla con agua del mar y ya, y espero a una docena. Tampoco, ¿no? No crean que eso es así nomás porque ahí les sonó la flauta. No, eso no es así. Tenemos oyente, Luis Enrique, muy buen día.
2: Día, WhatsApp.
1: Sí, buen día. Señor. ¿Qué tal?
2: Muy buen día,
1: don Luis. Sí, señor.
2: Igual para Marta Fanny, para don Luis. Y también, de igual manera, a quienes se encuentran en la mesa, creo que son funcionarios de la SA. Muy feliz día para ellos. La niña de del EPA ya se retiró, se encuentra en cabina, Elber.
1: Sí, señor. Nos dijo que iba a desayunar a la transformación, don Luis.
2: No, es para lo siguiente, una sugerencia, ¿no? Pues respetuosa. Es que acontece de que el tema de la zona parafítica aquí en Buenaventura sería bueno que entre el EPA, Pacífico Limpio, en conjunto, como también la Junta de Acción Comunal, porque en un momento escuché a Ingrid, la coordinadora de Pacífico Limpio, de que pues hay un convenio, ¿no?, con varios que tienen zonas palafíticas para, es decir, los residuos, recogerlos, si se trata, si hay puentes en todos esos lugares, y que lo lleven hasta una zona donde pueda pasar el carro recolector. Entonces la sugerencia que hago sería bueno que entre todos le aporten a esas viviendas que están en esa zona de aportarles insumos, además de darles la pedagogía, aportarles insumos, las bolsas, todo lo que tenga que ver para que ellos pues se dignen a recoger todos esos elementos que afectan la bahía, afectan el mar, afectan los esteros, todo ese tipo de cosas, ¿no? Entonces, esa sugerencia le quiero hacer a la niña de EPA, a ver pues si la puede tener en cuenta. Muchas gracias.
1: Ok, perfecto, don Luis, muy amable. Efigenia Salazar, gerente de la Sociedad de Acueducto Alcantarillado y la otra A de Buenaventura. Buen día, bienvenida.
0: Bendecido día, Elber, para ti, para la comunidad de Buenaventura y para tu equipo de trabajo.
1: Bueno, y a su equipo también un saludo muy especial a todos los que nos acompañan en la mesa de trabajo. A medida que vamos desarrollando temas, cada uno de ellos podrá intervenir para dar sus opiniones o alguna respuesta frente a la inquietud de nuestros oyentes. Fenómeno del niño, ¿no?
0: Sí.
1: Ya estamos en la etapa que empieza a pedirnos a los ciudadanos que prestemos atención a las recomendaciones, porque esto no es ni exclusivo de Buenaventura, ni algo que se lo haya inventado alguien, es un efecto de la naturaleza.
0: Sí, Elber, desde marzo, abril, recordemos que estábamos en Semana Santa, cuando tuvimos las mayores afectaciones hasta cierre de vías en la Comuna 12, pues nos viene afectando los caudales. Luego, en junio, tuvimos el evento del desprendimiento de la tubería de 39. Ahí también empezaron a iniciarse pues los primeros efectos de este fenómeno y pues de acuerdo a las predicciones del IDEAM, pues viene una ola más fuerte ahora en este último trimestre del año y este fenómeno va hasta marzo. Entonces, pues el sector o el territorio es bendecido porque pues a pesar de que no están las lluvias constantes, que es lo que nos permite mantener los caudales y poder brindar el servicio, pues cuando se presenta esta situación climática, perdemos casi el 60% del caudal, ¿sí? Porque pues no contamos con el recurso suficiente pues para poder suministrarle a los usuarios. Hay que entender también que pues durante esta época lo que le pedimos a los usuarios es que pues hagan un buen uso del recurso hídrico, que pues puedan reutilizar el agua, reciclar, que nosotros llamamos también, es decir, el agua que sale de la lavadora la puedan utilizar para otras actividades de aseo de la casa, ¿sí? Que pues cuando se vayan a cepillar pues utilicen un vaso y pues no dejen la llave pues abierta, que cuando se van a duchar y se van a enjabonar pues puedan cerrar las llaves mientras se enjabonan. Entonces, como todas estos tips, todas estas ayudas pues nos permiten pues mejorar un poco pues las condiciones. También somos conscientes de que hay reparaciones que hacer, Elber. Iniciamos con varias, una en el Boquerón, ahora después del sismo, otras en Carmelita, otra en Nueva Colombia, en el Oriente, ¿sí? Pero pues también frente a estas situaciones que se han venido presentando y que es de conocimiento de la comunidad, pues los ingresos de la empresa pues se han venido afectando de manera directa, ¿sí? Porque pues cuando nosotros no podemos registrar el servicio a través del medidor, sino que es a través de carro tanques, como cuando la tubería de 39, pues es un servicio que no podemos cobrar. Entonces, y que pues fue efecto de una falla y que fue reconocida por la empresa y reportada a la superintendencia que nos vigila de todas esas afectaciones que hemos tenido en cuanto a la prestación del servicio. Entonces, ¿qué nos tocó, Elber? Recurrir a la alcaldía distrital. Gracias a Dios siempre hemos contado con el apoyo incondicional de nuestra alcaldesa Ligia del Carmen Córdoba, que pues es como ente territorial pues la responsable de la prestación del servicio. en cuanto a garantizarle a los usuarios el suministro de líquido. Y pues nuestra presidenta de junta directiva, quien pues en semanas pasadas se apropiaron unos recursos tanto para ampliar nuestra flota de carro tanques como para continuar con estas reparaciones, ¿sí? Tenemos 14 reparaciones por efectuar. Nos estamos ya organizando para iniciar ya en esta semana. Hay algunas reparaciones, y hay que decírselo claramente a la comunidad, de que requieren que suspendamos el servicio. Entonces, lo que no hemos querido tampoco hacer es afectar todavía más la prestación del servicio, pero pues ya vamos a iniciar con estas reparaciones. Esta semana hemos tenido pues unos niveles, gracias a las lluvias, pues puede decirse en normalidad dentro de lo que cabe. Entonces vamos a iniciar con esas reparaciones. Una de ellas es la de Villalinda, que está afectando a
1: una empresa
0: de láminas. Entonces ya estamos preparándonos para atenderlas, y pues ya desde la semana pasada ampliamos ya la flota de carrotanques con ese apoyo de recursos que nos dio la alcaldía distrital, porque pues recordemos que fuera de los albergues también tenemos comunidad en zona rural, que a pesar de que pues no son usuarios, pues debemos atender, como son Zacarías, Zaragoza, Campo Hermoso, La Esperanza, ¿sí? Que nos piden, Citronela, que nos piden pues ese apoyo, y pues que en la medida de las posibilidades que ahora tenemos, pues hemos venido apoyándolos. Hay muchos albergues también, bien, ¿sí? Por producto del sismo, que también requieren del apoyo de este suministro, de este vital líquido.
1: Antes de avanzar en los temas, le pido a los oyentes que me regalen un segundito, porque quiero detenerme en el caso de Villalinda rápidamente. En las últimas imágenes que nos enviaron, le habían puesto, creo que la misma gente de la empresa, unas láminas y habían intentado amarrar ahí. Si esto fue efecto del sismo, del terremoto, y se declaró una emergencia, ¿por qué la administración no dispuso unos recursos de manera inmediata para atender este tema? Porque ahí el daño no es pequeño, es un daño muy considerable, y llevamos 2 meses, vamos a completar en 3 días, 2 meses de desperdicio del líquido. ¿Por qué no se apropiaron recursos inmediatos para atender este tema?
0: Bueno, Elber, hay que entender, y pues en un momento dado pues también nos sentíamos como, pues, ¿cómo decirlo?, como afanados por esta situación, preocupados por esta situación. Pero pues en este tema del sismo, lo primero que ha hecho, y no solamente el territorio, sino el gobierno departamental y nacional, es atender el tema de las víctimas, ¿sí? El tema de las personas que perdieron sus viviendas, el tema de las demoliciones, el tema de rescate, el tema de ayudas humanitarias. Y pues este tema, pues que no es que no sea importante, pues sí lo han dejado pues un poquitico de lado por la urgencia, pero de una u otra manera ya se hizo lo pertinente, se buscaron estos recursos, porque pues recordemos que igual la alcaldía está en ley 550, que la prioridad en este tipo de situaciones, cuando se acoge a la ley 550, es el pago de las deudas y no la inversión. Entonces se tuvo que revisar y buscar ese recurso que no afectara, en parte pues ya muchas de los compromisos que se tenían con esta ley, y también pues con otro tipo de destinación específica que tienen algunos recursos de la alcaldía.
1: ¿Cuándo se estaría interviniendo probablemente?
0: En esta semana estamos preparándonos para intervenir 2 puntos, ese y un punto de la tubería de 20.
1: ¿Qué sectores está afectando este daño en Villalinda? Javier, buen día, bienvenido.
3: Buenos días, saludo a toda la mesa y a la comunidad que nos escucha. Esta línea está abasteciendo a la Comuna 12, lado sur, es decir, entre San Antonio, que es digamos el final de esa red, hasta Nueva Floresta. esos sectores, digamos, son los abastecidos por esa
1: Porque esta semana que nos preguntaban sobre algunas falencias en el sector, les decía que estuvieran pendientes de hoy, porque probablemente podían ser causadas por ese daño ahí en el sector de Villalinda. Rápidamente, recibamos los oyentes, miremos si es el tema que estamos tocando, vamos a la pausa y regresamos para ampliar todas las recomendaciones que se tienen sobre este tema. Oyente vía celular primero, 314-572-9143. Buen día.
4: Sí, muy buenos días, le habla Sofonía Velasco, del barrio El Cambio, Comuna 12. Para felicitar al personal de NASA y Cantarillado, porque no sí primero, feliz mañana para el grupo del Bosque de Pacífico. La pregunta, estoy un poquito molesto y quiero que me colaboren, porque tenemos un problema de la entrada del barrio El Cambio en el 50 del granero La Onda. Lo que se llama el resumidor, lo que llaman Quebrapata. Y un resumidor que queda al frente de la casa del señor Robinson. Llamó para 2 años, 3 años, siempre se llama, se va, se le deja información por escrito. Entonces, la pregunta es lo siguiente. Se habla del fenómeno del Niño. Llueve o no llueva, ¿por qué tenemos que estar sufriendo de agua donde estamos rodeados de la cuenca del Pacífico de agua potable? Tenemos problemas aquí en la calle, en la casa, como siempre yo lo he dicho, en Bosque Pacífico. Entonces, la pregunta es, ¿en qué momento nos pueden colaborar con ese resumidor entrando el barro de cambio del niño? Porque sufrimos cuando llueve, aparece un río. Entonces, yo quiero que nos colaboren porque las comunidades que hacen el servicio lo están cobrando. En la parte directamente, bajando el parquecito del barro del cambio, tenemos también ese problema, un resumidor. Directamente, diagonal donde la señora Nuria. Entonces, me hacen el paso, que me hagan ese favor porque eso es de emergencia. El segundo punto, para terminar, me dirijo directamente nuevamente a Iluminemos. Por favor, estamos en una oscuridad con el número 203-40, que es el poste con la avenida principal, carrera 71 del barrio de cambio. Muchas gracias y espero una respuesta lo más pronto sobre ese resumidor. Pensando el barro del cambio.
1: Gracias, Sofonía. Recibamos la otra llamada, miramos cuál es el tema antes de la pausa y de poder responder. Oyente en línea, buen día, vía WhatsApp.
5: ¿Aló? Buenos días, Selber. Buenos días, la mesa. Frank Arteaga.
1: Hola, Frank. San Antonio, ¿qué tal?
5: Excelente. Saludo ahí a Javier y saludo a doña Figenia.

0: mega colegio, la institución tecnoeducativa San Antonio, que quedamos campeón la semana pasada.
1: Ok, sí, ahí hicimos el reporte el lunes. Muchas gracias, Frank. Muy amable por la llamada.
0: Ya,
1: Bueno,
0: bueno, que
1: hacemos
0: esté
1: la
0: muy bien,
1: pausa.
0: saludos.
1: Después de la pausa, regresamos con todo el respeto de nuestro primer oyente. La pregunta de por qué hay agua cuando llueve y cuando no llueve, ya se ha hecho en muchas ocasiones y se ha respondido en muchas ocasiones. No quiere decir que hoy no se pueda dar una nueva explicación, pero los invitamos a que generen lo relacionado de pronto con temas puntuales de su sector que nos permitan aprovechar a la empresa en este momento. Hacemos la pausa y ya regresamos.
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0: Se presenta 7:43 minutos, se presenta un accidente a esta hora en el sentido Buenaventura Buga a la altura de La Gallega. Eso es por ahí por el restaurante Santanderiano, más adelante de Santa Elena, de Córdoba. Para quienes van viajando, el accidente, solamente tenemos una fotografía, una imagen, es bastante fuerte. Se observa el impacto de un vehículo camioneta blanca. Se observa un vehículo tractocamión. La imagen, la foto, deja ver mucho humo en el ambiente, ¿no? Entonces el golpe fue muy fuerte. Se habla de persona lesionada. Estaremos esperando en los próximos minutos los que nos puedan decir sobre este tema. Gerente, ¿el fenómeno del Niño genera alguna variación en las tarifas para el usuario? ¿A las personas les puede aumentar el cobro del servicio?
1: Bueno, pues ahí sí nosotros debemos seguir directrices de la Superintendencia de Servicios Públicos. En este tipo de situaciones, pues a veces se sacan circulares donde la superintendencia, castigando precisamente el, por decirlo de alguna manera, el despilfarro del agua, entonces emite puntualmente pues unos castigos, al igual que el tema de la energía, para evitar o obligar al usuario a que haga un uso adecuado del agua. En cuanto a los ingresos, sí nos impacta directamente porque pues todos sabemos los carrotanques que se envían a los diferentes sectores, pues esta es un agua que no se cobra, es un mantenimiento de un equipo, de unos equipos que debemos hacer de manera permanente, y es un personal que pues está trabajando precisamente para mitigar esta situación en muchas de las comunidades que tenemos afectadas. Hay que tener claro que frente a este fenómeno del Niño, ante la imposibilidad de llegar por redes, lo que nos corresponde es primero pues ampliar nuestra flota de carro tanques y segundo tratar que esa poca agua que nos pueda llegar, distribuirla por una estrategia que se ha implementado a partir de operaciones, que es suministrar el agua por bloques a diferentes sectores. En este punto también hay que aclarar, hay unos horarios y se les comunica a través de nuestro plan de medios esos horarios, pero hay que entender que son, esos horarios son de apertura y cierre de válvulas, ¿sí? Pero no quiere decir, un ejemplo, que se diga, bueno, el primer bloque va de 8 de la mañana a 12 del día, que usted corresponda, su barrio corresponda a ese bloque y que a las 8 en punto le vaya a llegar el servicio, ¿sí? Hay que entender que
0: entonces,
1: por
0: topografía... No es de 8 a 12, sino entre las 8 y las 12.
1: Exactamente, porque si usted corresponde a un... su vivienda corresponde a un sector alto de ese barrio, pues no le va a llegar a las 8 y pues mientras todos sus vecinos pues se abastecen del servicio, entonces...
0: Dígalo, mientras todos los vecinos prenden la motobomba, los llevan abajo.
1: Prenden la motobomba aprovechan abajo, ahí. Entonces, pues, a veces tenemos quejas como esta, Elber, vea que es que me llegó solamente 20, 30 minutos. No es que abramos o hagamos esta maniobra para 20 o 30 minutos, eso es bueno que la comunidad lo conozca, sino que es el tiempo durante el cual pues le alcanza a llegar por las presiones, por la ubicación en que está el predio y porque pues sus vecinos que están en una zona pues más baja, todos se abastecen al mismo tiempo.
0: ¿Hay medidas, sí, en este momento en Buenaventura administrativas que se hayan tomado con la alcaldía para enfrentar el fenómeno del Niño referente a racionamiento de la comunidad? ¿Hay medidas ya en este momento tomadas por
1: pues
0: norma?
1: Se viene trabajando por norma, no, pero sí venimos trabajando desde la parte educativa, articulados con el establecimiento público ambiental, pues en esta labor educativa, es una labor que no es solamente por el fenómeno del Niño, sino que se hace de manera permanente por parte de nuestro equipo de trabajo social de la entidad, pero sí venimos pues educando, tratando de concientizar a las personas, más que coercitivas, educativas.
0: Bien, tenemos oyente en línea, vía Lucho. WhatsApp, buen día.
2: Elber, réplica, Luis Yusa. Saludo para la señora gerente de la SA y coordinador arquitecto Javier Herrera. Es para manifestarle lo siguiente. Hace aproximadamente 15 días escuché a un líder del barrio 12 de octubre donde él manifestaba de que allá en ese lugar pues no pagan agua. Entonces sería bueno de que se les legalice, se les haga su debida matrícula, su debido proceso, medidor para que paguen, porque ellos mismos lo están diciendo de que no pagan. Entonces quería pues con mucho respeto a la señora gerente que tenga en cuenta las peticiones de la comunidad. Muchas gracias.
0: Gracias. Bueno, perdón que lo haga así. Más bien digamos el porcentaje de quienes no están conectados al sistema de manera oficial en la ciudad. Es decir, en otras palabras, que no pagan el servicio.
1: Más o menos el 50%.
0: 50% de la ciudad.
1: Sí.
0: Que tienen, es decir, les llega el agua por conducción, pero no están conectados al sistema, entonces no se paga el servicio.
1: Y así, pues en esto también, así, ¿no? También hay que decirlo, a través de nuestro equipo de trabajo social. Sí, hemos venido desde el año pasado haciendo un trabajo de escuelas comunitarias. Con ese pues logramos avanzar y que pues la gente entendiera que legalizarse pues era la mejor opción. Pero pues es algo, Elber, que es de conciencia, si me hago entender, de voluntad, porque pues nosotros no podemos de manera exactamente arbitraria obligarlo, porque hay una documentación que hay que presentar. ¿Sí? Yo no puedo decir, venga Elber, usted tiene una instalación fraudulenta, venga, lléneme, diligencieme el formato, presénteme la documentación que usted es propietario de ese predio, pues para poder hacerle la matrícula. Entonces, en esto sí hemos venido trabajando con los presidentes de Junta de Acción Comunal y muchos nos dicen, es muy difícil porque la gente no quiere legalizarse. Entonces, el llamado también es a que pues trabajemos, sigamos trabajando de manera articulada y que pues cuando veamos este tipo de vecino en nuestro sector, le digamos, por favor, el agua nos compromete a todos, legalícese.
0: Hay sectores donde se construye una vivienda, Javier, Xiomara, de 3-4 plantas y la gente lo que hace es enterrar un tubo que conecta a la primera conducción que encuentra y lo mete a su residencia y ya, y sí, tiene agua. Y muchas con muchas personas está ocurriendo esto. Xiomara, pero la gente va a decir, mire, yo llevo tantos años conectado así, mire, ¿cómo hago? ¿Sí se acercan en alguna medida a la empresa?
3: Buen día. Muy buenos días para toda la audiencia, para la mesa. Digamos que una situación, como lo decía la doctora Efigenia, de conciencia, es una situación un tanto compleja, porque muchas veces las personas por voluntad propia, pues obviamente no van a decir, vea, tengo el servicio, legalícenme, ¿cierto? Algunas personas que de pronto necesitan acometidas nuevas para organizar en sus viviendas, pues hacen la solicitud directamente en la empresa, se diligencian toda la documentación pertinente, pero son muchísimos los usuarios que tienen conexiones irregulares y que, entre otras cosas, en ocasiones aún de pronto yendo a visitarlos, cuando ya se identifican que están en esta situación, se niegan a que se les haga la legalización del servicio. De hecho, también se identifican muchos usuarios que tienen, por decirlo así, una conexión legal, pero tienen por debajo, como dice uno, dos conexiones fraudulentas en el mismo predio. Entonces, es como esa situación a la que se hace el llamado, a que, pues, de alguna manera, si todos nos legalizamos en las condiciones técnicas que se debe, eso nos ayuda a organizar mejor la casa, a optimizar mejor el recurso, ¿sí? Imagínate una calle, por ejemplo, que tenga 50 viviendas y que esas 50 viviendas pues se supone que deben tener 50 acometidas, contando que todas sean de un solo piso. ¿cierto? Pero si son de 2 pisos o 3 pisos, hay unas que tienen mucho más y no están legalizadas, y digamos, para completar en las condiciones antitécnicas que se realizan. Entonces todo esto nos afecta en la prestación del servicio en los sectores.
0: Quiere decir que el 50% de la ciudad que pagamos el servicio estamos no subsidiando, porque eso no es un subsidio.
1: No.
0: Estamos manteniendo el resto del servicio de la ciudad para quienes no lo pagan, y eso es un desbalance muy bárbaro para todos, porque sí. Nadie funciona. Un carro que usted todos los días transporte 10 personas, pero 5 le paguen, no va a funcionar de ninguna forma.
1: Y es que lo hemos venido manifestando por los diferentes medios. Esto es un delito, es defraudación de fluidos, ¿sí? En otras ciudades como Bogotá, como Medellín, pues vimos en épocas pasadas, en años anteriores, en que llegaba la policía y detenía a las personas. Pero esto, tal como tú lo dices, aquí se ha vuelto una costumbre, ¿sí? La ilegalidad en cuanto a los servicios públicos se ha convertido en una costumbre. Imagínate donde nosotros lleguemos, pues, a hacer este tipo de medidas con la policía.
0: Y mire, no estamos tapando el sol con un dedo. Aquí no estamos ocultándole nada a nadie. La empresa tiene unas realidades críticas que todos las conocemos y las hemos manifestado en muchas ocasiones. Reclamamos, exigimos, pero nosotros tenemos un sistema obsoleto, y hasta tanto no se haga la modernización de ese sistema, ni para el fraudulento ni para el legal, vamos a tener el mejor servicio. Porque de nada nos sirve conectarnos de manera irregular, que el que se conecta de manera irregular y no paga, a él no le importa el agua que se pierda, no le importa el daño en la esquina, nunca lo va a reportar, porque si no le está llegando a su casa, él va a la esquina y toma el agua de ahí. Aquí hay varios barrios que yo observo que la gente llega al monte con un botellón y sale con agua. Y yo, hay plantas que esos son un páramo dentro de la ciudad. Usted va y le exprime la planta y le sale agua. No, pero resulta que ahí está el tubito, la llave, y la gente va y se pega ahí. Y nadie va a decir, mire, eso ahí nos está afectando. No, porque todo el mundo va y toma el agua ahí sin pagar un peso.
4: Le doy una cifra, Elber. Buga tiene 40.000 usuarios de acueducto. Produce y, digamos, entrega la oferta hídrica a ellos, son 500 litros por segundo para esos 40.000 usuarios. Nosotros producimos el triple.
0: Sí. Imagínense. Y es que a veces hay gente que dice, ay, pero mandaron la fotografía de Escalerete. Está en nivel tan. Y con ese poquito nos llega agua. Es que con ese poquito nos puede llegar agua, sí, si tuviéramos todas las condiciones de la ciudad para poder entregarla. Repito, aquí no estamos tapando el sol con un dedo. Hay realidades. La empresa tiene fallas que se generan, puede ser de la operatividad, otras que se generan por el sistema, por la obsolencia del mismo, pero hasta tanto no haya la inversión total de una. No es que 10 pesos hoy, 10 mañana, porque cuando llegan los 10 de mañana ya hay un daño que cuesta 50. Entonces esos 10 no alcanza. Y definitivamente pasan los años, pasan los días, los Pérez, los Rengifo, los Vanegas, no hay solución de fondo al tema. Ya tuvimos paro cívico, ya bloqueamos la ciudad 21 días, ya hemos hecho cantidad de bloqueos por tema del agua y todo. ¿Qué es lo que nos falta, por Dios? ¿Qué es lo que nos falta? Voluntad de quienes tienen el recurso y el tema de las obras que se hagan de manera adecuada según la prioridad y la necesidad de la ciudad. Permítame, recibimos un oyente y pasamos a hablar de las acciones que se están realizando para enfrentar lo que se viene del fenómeno del Niño. Oyente en línea, vía celular, buen día.
5: Buenos días.
0: ¿Con quién?
5: Con Calixto Soria Díaz.
0: Muy bueno. Calixto, el hombre listo, bienvenido.
5: Sí, muchas gracias. Sí. Para todo y todo, Manuela, buenos días. Lo que pasa es que, aquí en la quebrada 45, venimos hace rato con la operativa de servicio. Alrededor siempre hay agua, que era 45. Y la única parte que viene de nosotros, sabemos que es la parte alta, pero es que se demora demasiado, 2 meses, 2 meses y medio, para que nos llegue un poquito de agua. Les pido, por favor, a ver cómo se hace para mirar cómo las presiones se mejoran, o cómo se quita un medio horita a los demás y nos da, aunque sea 2 horitas cada vez que nos toque.
0: Bien.
5: Muy buena nota de Figenia. Y que la pase muy bien. Se cuida mucho.
0: Gracias, don Calixto. Vamos teniendo estamos tomando nota, Barrio Bellavista, sector de la 40 y qué.
3: 45.
0: Permítame, Javier, ese papel que está ahí, haga el favor. Tenemos pendiente Bellavista, la 45. Por acá hay unos en Facebook, Martica, para acá vamos mirando. Y no sé usted por WhatsApp qué le ha llegado, para que ahorita se respondan en total. Oyente en línea vía WhatsApp, buen día.
6: Buenos días, hermanazo.
0: Taco, Taco, la Inmaculada.
6: Ok, kilómetro 5, Inmaculada. Doctora, buenos días. Buenos días, porque es que esta problemática del kilómetro 5, qué pena me da, pero usted también ha estado acá, porque el agua, el líquido dentro del barrio, de un momento a otro este barrio no tiene problemas, pero desde julio para acá hemos tenido que le dan agua a un sector, supongamos el sector de transversal 26 hacia abajo, transversal 26 hacia arriba, un mes tuvimos sin agua, un mes. Y creo que usted con el presidente del barrio estuvo hace 2 meses porque llegaba el agua en la parte alta, a los 15 minutos se iba. Decían que estaban abriendo no abrían bien la válvula. Teníamos que salir los moradores a que los de la válvula, porque este problema es con los de la válvula. No abrían esas benditas válvulas bien. Nos dejaron un mes. El viernes recién apareció el agua porque hicimos lo que estamos haciendo ahorita. Segundo, estuvieron unos trabajadores en una encuesta. El domingo no nos mandaron agua. Yo estaba en Miraflores. Abrieron la llave desde la 1 de la tarde a las 8 de la noche. Agua en Miraflores y es la misma conducción porque nosotros estamos sobre la vía donde pasa la tubería a la isla. ¿Ok? Ayer, milagrosamente, oiga bien, llegó el agua a las 5:15. Lo que hace 6 meses no escuchamos el agua en la parte alta del barrio La Inmaculada Transversal 26. Entonces quiere decir que sus trabajadores de los barbuleros son los que están haciendo malas maniobras con nuestro servicio. Entonces, bien, estamos ya cansados de esto. ¿Ok? Entonces, tome correctivo con esos barbuleros y con los que andan con ellos, porque creo que tienen unos coordinadores, Felipe y toda su gallada, que son los coordinadores.
0: Ok, barbuleros, tema Inmaculada. ¿Algo más, Taco?
6: ¿Aló?
0: ¿Sí, algo más?
6: Sí, por aquí le van a hablar. ¿Sí?
0: Ya, rápidamente.
6: Ah, no, ya la vecina se fue porque...
0: Bueno, pues lo mismo, es el mismo tema. Ok, listo. Recibimos otro oyente. Tenemos pendiente Bellavista, la 45, La Inmaculada, para responder lo que está en Facebook, Martica, para que vamos mirando ahora qué dice nuestro oyente. Ya vamos a sacar notas de ahí. Oyente vía celular. Buen día.
7: Buenos días.
0: ¿Con quién?
7: Félix Torres.
0: Félix Torres, ¿de dónde?
7: Comuna 12, presidente de la Asociación Comunal de Barrio Puertas del Mar.
0: Puertas del Mar, bien.
7: Sí, quería tocar un tema del PER, presidente del Centro de Salud de Matías Molumba. Para el Centro de Salud de Matías Molumba llega unas donaciones, al igual que para toda la ciudad de Buenaventura, en materia de salud para sus diferentes lugares donde se atiende la red de salud pública. Entonces, decididos con la gestión realizada por una persona que ha dado a la lucha de traer estas cosas, estas donaciones a la ciudad, y pues nosotros como líderes de la Comuna 12 queremos pedir que se garanticen de parte pues de la gerencia del hospital, sabemos que está intervenido, que todas estas donaciones lleguen puntualmente a donde son dadas.
0: Venga, ¿usted es el presidente del barrio? ¿Aló? Bueno, es que, bueno, él nos está hablando de otro tema. Ayer me llamaron, lo que pasa es que quiero presentar excusas, porque la gente cuando lo llama a uno no sabe uno en qué está. Y segundo, que no es fácil atender los temas de comunidad de manera inmediata. Ayer me llaman, yo ya estaba en el centro, me dicen, véngase ya a una reunión acá en Matías Molumba. Yo ya estoy en el centro atendiendo otros compromisos, pero agradezco a mis amigas que me llamaron de Matías Molumba tengo que sacar el espacio para ir, pero no quiero ir a recibir información de un soldado sin tener la respuesta, porque ya me dijeron cuál es la problemática. Ayer le escribí al gerente del hospital, Dacio Saá, pero no me ha contestado. Mi querido Dacio, buen día, espero amanezca bien. No me ha contestado para saber sobre ese tema qué respuesta le da a la comunidad, porque no, ¿de qué sirve el periodismo que llega solamente a escucharlos y cuando ya conozco la queja, si no les voy a ayudar con una respuesta? Entonces les pido el favor a la gente de Matiamulumba que me den ese tiempito para poderles llegar con la respuesta, que no les hayan dado ustedes la institucionalidad y que nosotros como medio se las podamos suministrar, referente a que les llegaron unas donaciones, entre ellos un equipo de rayos X, y lo que manifiesta la comunidad es que la gerencia del hospital ha dicho que lo van a llevar para la sede del Jorge, y quien gestionó la donación fueron ellos acá en Matiamulumba. Entonces eso vamos a tratar de darle respuesta. Oyente vía WhatsApp, buen día.
8: Don Elber, tenía una preguntita, hombre. Bendiciones para todos, saludos de la mesa. Es que tengo un inconveniente en el barrio de La Campiña con el agua. Cuando llega el agua, le llega a las casas, más que todo por la pavimentada nueva, casa por medio, y le llega unos chorritos, mejor dicho, el dedo meñique es grueso. Hemos tenido reuniones con la señora de lo pacífico, y el resultado de la señora que nos dice que es que en la parte baja hay mucha, hay fugas. Ya las arreglaron. La vez pasada nos dijeron que era que La Campiña tenía una cartera muy grande. Yo no sé qué tiene que ver la cartera con el suministro del agua de La Campiña. Entonces, ahí lejos la inquietó la doctora, porque en estos momentos no tenemos agua desde ayer. En la parte donde yo vivo no hay agua. Llega parte hasta la caseta y ahí para abajo, llórenos, porque no llega el agua. Entonces ahí dejo la inquietud, Dios los bendiga, muchas gracias.
0: Gracias, gracias a usted, muy amable. Bueno, entonces vamos con cuatro, la quinta, y damos respuesta. Oyente en línea, vía celular, buen día.
9: Buen día, muy buen día, Elber.
0: Bien, ¿con quién?
9: Señor, te bendice, una palabra de independencia. Yo voy por el sector del colegio Miguel de Cervantes Saavedra, donde estudia el nieto de Martita, que tiene estos días. Bueno, y es para comunicarle que después del sismo hay una fuga de agua, y eso es todos los santos días.
0: ¿En qué punto exactamente? ¿En qué punto, mi señora, en qué punto?
9: Por el colegio Independencia, por el colegio Miguel de Cervantes Saavedra.
0: Miguel de Cervantes, ¿en qué parte de Marta?
10: Independencia, segunda etapa, frente a Villar de Guadalupe.
0: Ah, frente a Villar de Guadalupe.
10: Sí, señor. ¿Por ese pasaje?
0: ¿Ese no es el pasaje de los primos?
10: No, es los primos queda más abajo.
0: Ah, ya, bien. Miguel de Cervantes. ¿Y ustedes habían reportado esa fuga?
9: Pues creo que no, porque desde que está esa fuga ahí, después del sismo, no ha habido nadie que... No había venido nadie,
0: mejor dicho, el Espíritu Santo no fue.
9: No, exactamente. Como ya. Que la SAA no tiene un supervisor para que esté pendiente a los barrios, a ver qué fuga hay, porque si lo hubiera, yo creo que ya hubieran
0: conciencia. Los primeros supervisores somos los ciudadanos para reportar los daños, pero bueno, importante.
9: Sí, pero pues ellos también.
0: Sí, no, por eso le digo, pero los primeros somos los ciudadanos, ya ahí viene la empresa. Sí, cuando hay un daño es importante que lo reportemos. Aunque sabemos que reportan los daños y pasan 2 meses y no lo arreglan.
9: Bueno, muchas gracias.
0: Muy bien. Muchas gracias, mi señora. Bellavista en la 45. ¿Quién responde primero? Bellavista en la 45, arquitecto.
11: Bueno, pues antes que darle una respuesta puntual, quiero, digamos, retomar un poco lo que decía la gerente ahorita. Esta situación climática, este año ha sido totalmente atípico para toda la región pacífica en cuanto a lo que tiene que ver con el clima. Arrancamos con unas lluvias, luego pasamos a una sequía leve, tuvimos daños importantísimos en el sistema, y después de eso digamos empezó a sentirse con mayor intensidad los efectos del fenómeno del Niño en la ciudad. Entonces realmente nuestro sistema, con lo vulnerable que es, no ha podido digamos, lograr una recuperación efectiva para dar servicio a todos los sectores de la ciudad de la manera en que normalmente lo reciben. Los efectos del fenómeno del Niño, lo que han impactado negativamente el sistema ha sido a través de la reducción de los niveles del río, por tanto se reducen los caudales, por tanto digamos se baja la oferta hídrica para toda la ciudad. Bien. Nosotros no hemos suspendido, no hemos racionado como ha pasado en otras ciudades a nivel del país, que ya han iniciado racionamientos, están dando agua día por medio, dos días para un sector y luego pues luego vuelven a tomar servicio para la zona. Nosotros hemos manejado un tema de servicio por bloques, tratando de garantizar que dentro de esa rutina de día de por medio que tenemos en la ciudad, poder llegar a todas estas zonas. Claramente, al tener menos agua disponible para ofrecer, pues es más difícil llegar a las zonas medias y altas de la ciudad. Y algo muy importante, que los que han puesto ahorita las quejas a través de esta emisora, pues han sido de sectores que históricamente han sido críticos, son altos, digamos que cumpliendo con las condiciones que hemos venido hablando aquí. Entonces, estas zonas afectadas, a pesar de que no les ha llegado agua por red, han estado identificadas y hemos actuado semanalmente atendiéndolos con carro tanque, que es la medida de mitigación que se tiene para no dejar desabastecida a estas comunidades. En Bellavista comenzamos unas actividades casi que en el primer trimestre del año para hacer las investigaciones en carrera 45, 43. Logramos detectar una obstrucción en la carrera 43, se eliminó, digamos ese sector se recuperó, pero esta otra carrera 44 y 45, que son zonas aún mucho más altas, cercanas ahí a la Iglesia Católica de Bellavista, pues digamos no han logrado recuperarse debido a que en este momento o en la actualidad del sistema de la ciudad y de la región no tenemos la oferta hídrica a plena capacidad para poder suministrar servicio con muy buena presión. En los últimos días, tal como lo predijo el IDEAM, han llegado unas lluvias, las digamos normales del medio octubre, que no han eliminado o no han digamos desplazado el fenómeno del Niño, sino que dentro de todos estos efectos climáticos, pues esta lluvia, por fortuna, han recuperado los niveles y tenemos una estabilidad hace una semana, y eso ha digamos garantizado que con también las maniobras operativas por bloques que hemos llamado, entonces, para, por ejemplo, garantizar servicio a 14 de julio, parte alta, Bellavista, parte alta, Rockefeller, unos sectores también Centenario. Bastante críticos y centenarios, hemos ido, digamos, aprovechando esta oferta que tenemos ahorita, esta subida de nivel de los ríos, combinándolos con estas maniobras por bloque para poder darle servicio a estos sectores. Entonces, hemos ido, digamos, poco a poco garantizando esa recuperación, digamos, por el tiempo que nos duren estas lluvias. Y lo que hay que decirle a la comunidad, igual hay que prepararse, porque una vez se termine esta temporada de lluvias, lo que predice el IDEAM es que va a venir el más fenómeno fuerte. Del Niño mucho más fuerte.
0: Bien, ahí se responden varios, pero Inmaculada tiene temas puntuales. Habla el amigo Lucho Taco, que ellos insisten en que hay un problema en los que manipulan las válvulas, los operadores, y que por eso tienen problemas en el sector. ¿Qué se puede decir sobre Inmaculada concretamente?
11: Bueno, hemos tenido casos incluso puntuales con los válvuleros cuando han habido afectaciones de servicio. Es la misma comunidad la que impide que se haga la maniobra, ¿sí? Impide que se hagan las maniobras, los cierres puntualmente. Hay que explicar, en Inmaculada el servicio arranca para la zona más baja y finalizando la tarde, entrando la noche, se hace el cierre de la zona baja para que el agua quede sobre la autopista, la principal, y unos sectores pues altos aledaños. Cuando han habido inconvenientes de servicio, las personas de abajo no permiten que se haga el cierre. Entonces, se quedan sin servicio algunos de abajo y todos los de arriba, porque es la misma comunidad la que digamos, de cierta manera afecta la rutina de maniobras que hay que hacer para, de todas maneras, digamos, tratar de distribuir el agua que tenemos en las redes. Es la realidad desafortunada.
1: Y no solamente afectan Inmaculada, sino también los barrios vecinos, ¿no? Afectan Santa Cruz y Santa Cruz y Punta del Este. Entonces, pues se toman medidas, a veces uno pues trata de entender a la comunidad por el desespero, pero pues también ocasionan unas afectaciones mayores a las que ya se vienen presentando con este tipo de acciones.
0: La campiña, además de que decía él que a unos sí y otros no, que pues también tiene que ver con el tema de presión en algunos sectores y demás, él hizo una pregunta concreta en referencia a la cartera, que decía que qué tenía que ver la cartera con la afectación del servicio en la campiña.
1: Bueno, en la afectación del servicio en la campiña, él lo que dice es que a unos sí y a otros no. Tenemos que recordar que si hay diversas redes en un sector y pues unos están conectados a una red y otros a otra red, pues les va a llegar en esas condiciones. En el tema de la cartera no es solamente con la campiña, lo hemos venido hablando con todos los presidentes de Junta de Acción Comunal, Elber. Las empresas de servicios públicos como la SAT y todas las que hay en el país para realizar reparaciones, mantenimientos, para poder funcionar de manera general, pues viven de recaudo. Es decir, de lo que paga cada usuario por la prestación del servicio. Pues si los usuarios no pagan, pues la empresa no va a poder hacer los mantenimientos de manera correctiva, hacer las reparaciones y demás, como lo que ocurre ahora, que pues nos tocó acudir a la alcaldía distrital. Entonces sí es un tema que tiene que ver y que está relacionado, porque con esos recursos que se pagan es que la empresa pues puede funcionar, puede reparar, puede avanzar en la prestación del servicio. Tal como lo manifestaba, yo estuve en la primera reunión en la campiña casi llegando en el año 2024 y pues en compañía del presidente y de todos los que estaban ahí, le dije: listo, vamos a atender los requerimientos, hay reparaciones que hacer. Y de manera desprevenida, Elber, le dije: miren, yo aquí tengo el listado, empiezo a leer entonces de los que están aquí cuántos meses deben, porque pues la afectación es de 2-3 meses, pero aquí hay usuarios con 50, 60 cuentas vencidas. Entonces, pues así como hay derechos, también hay obligaciones, hay deberes de los usuarios. Entonces, eso es lo que hemos venido trabajando, porque pues yo no puedo no pagar un servicio, pero exigir un servicio óptimo, un servicio eficiente, cuando yo no estoy contribuyendo a que la empresa mejore, a que la empresa con esos recursos haga las reparaciones. Hay muchos sitios, Elber, donde hemos estado llegando y hablando con los presidentes de junta, y son conscientes de que deben todo este tema de cartera, y decimos: listo, hacemos las reparaciones, pero cada usuario las asume, porque no podemos seguir cargándole cartera a un usuario que no nos está pagando. Pero sí queremos mitigar el tema de las fugas.
0: Yo sé que muchos estarán preguntando: y entonces, ¿qué hace la empresa frente a los fraudulentos? Pues la primera respuesta se las quiero dar. Las empresas de prestadoras de servicios públicos domiciliarios, la única sanción que pueden aplicar al usuario es suspenderle el servicio.
1: Sí.
0: De ahí en adelante vienen las autoridades competentes.
1: Sí, y es una suspensión que usted la hace hoy y al día siguiente el usuario se reconecta, pero se reconecta ocasionando más daños a las tuberías. Entonces, esto es más como de el tema educativo, de llegar, de conciencia, sí, de trabajar de manera articulada con los presidentes de Junta de Acción Comunal, tal como lo hicimos el año pasado. Nos dio muy buen resultado, pues no un 100% de lo que esperábamos, pero pues la verdad es un trabajo social, y tú sabes que también cambiar la cultura de las personas es un proproceso que no es de 2-3 meses, porque pues ya se vienen arraigadas unas costumbres de decir, pues muchos vienen de las zonas de río, de la zona pacífica. Entonces, llegar y asentarse en la ciudad y decir: ah, bueno, es que yo allá no pago, ¿y por qué tengo que pagar acá?
0: Mire, antes de avanzar con Martica, vamos mirando en Facebook.
10: Sí, señor.
0: Hágame, más bien un par de preguntas de las que hay en Facebook. O comentarios.
10: Bueno, aquí dice la señora Teresa Guerrero, dice que en la Nueva Granada, parte alta, no llega el servicio de agua. En el barrio Nueva Granada, en la parte alta. Joana Suárez manifiesta que en la zona alta de la 45, barrio Bellavista, siempre han tenido ese problema de agua, llueva o no llueva, y que llevan más de un año de esa manera. Y dice, por favor, manden un carro tanque, tenemos más de una semana sin agua. Denny Gómez dice por acá, los valvuleros en Bajo Firme, calle Segunda, y las demás calles, excepto la calle de que está en el Granero del Pescador, que tiene agua aproximadamente de 16 a 18 horas diarias. Ellos no tienen problema, pero los demás calles no llega el servicio. Dice acá Tadine B, en la carrera 45 del barrio Bellavista no han mandado carro tanque. Esos son pueblos.
0: Bueno, Bellavista que... ha tenido hoy una participación interesante para que lo tengamos en cuenta, bueno, entonces, sí, porque ha habido varios temas de Bellavista irregularmente en la 45. En el barrio Eucarístico, un sector que no cuenta con el servicio de agua, hemos solicitado a través de la Junta de Acción Comunal la prestación del servicio normalización que nos están en los contadores y dicen que no pueden garantizar el servicio. Xiomara tiene presente ahí Eucarístico, dice que han solicitado conexión para regular el normalizar el servicio, pero que no pueden garantizarlo, según lo que manifiesta la persona que nos escribe aquí. Lo curioso es que los alrededores sí llega el agua, incluso algunos que no pagan el servicio se benefician más porque el agua les llega con más potencia.
3: Bueno, digamos que no tengo una como una información clara del sector, tocaría revisar. Sé que en algún momento se avanzó con unas visitas en el sector que tiene límites entre Bellavista y el Olímpico. Hay unas condiciones de pronto de servicio que en el momento, digamos, no son las mejores como para entrar en el proceso de la legalización. Tocaría revisar si es ese mismo sector o es otro sector diferente. Ya con el contacto que nos pueda dar la persona que hizo la... el comentario, con eso entraríamos a revisar qué sectores para poder hacerlo pertinente.
0: Muy bien, ahí entonces para que esté pendiente Sara, que fue que nos escribió del Eucarístico. Acá nos hablan de, ¿dónde está ella? En la calle, ya les digo qué calle es, Centenario, calle Los Balsos, no llega el agua hace 2 meses, Javier, dice ella, 2 meses,
11: bueno, calle Los Balsos. Habría que revisar puntualmente, si bien no ha llegado agua por red, nosotros hemos atendido, creo que el fin de semana, incluso le dimos agua con carro tanque al sector, pero en Los Balsos, en Centenario...
0: Dice, perdón, hago una pausa ahí, la misma persona dice, no, la entrega no es semanal con carro tanque, dice...
11: Bueno, no sé si la jefa quisiera hablar, nosotros programamos una atención.
1: Mira, en el tema del Centenario, de manera articulada y pues valga la oportunidad para darle ese agradecimiento a la Armada Nacional, que pues nos viene prestando apoyo. La Armada siempre ha estado atenta a lo que es en el sector insular, que pues pueden llegar pues con mayor seguridad en el tema del Firme, en el tema del Centenario. La Armada, cuando pues por tantos sectores que tenemos no podemos llegar a estos sitios, la Armada nos hace el apoyo a estos sectores. Entonces, pues sí me parece raro. Esto se coordina de manera precisa con los presidentes de la Junta, ¿sí? Porque pues no podemos mandar un carro sin saber dónde va a llegar o quién lo va a orientar, porque ellos tienen una condición de prestación de servicio a la madrugada. Y ellos mismos, el mismo presidente lo dijo, un domingo yo lo llamé y le digo, tengo a la Armada para que vaya al sector. Me dice, no, nosotros tenemos agua en este momento, cuando necesitemos. Nos comunicamos con ustedes, pero pues lo que es el Centenario, el Firme, de manera semanal, si no es con nuestros carros, es con los carros de la Armada, que prestamos esta mitigación, porque reconocemos que pues hay un tema precisamente, si ves, pues aquí no venimos a mentir, todos los que han llamado son de las partes altas de la ciudad, que tienen esta deficiencia por el fenómeno del Niño.
11: Es que hay una cosa clave allí, Elber y Mesa. Nosotros, normalmente, cuando tenemos normalidad en el servicio, captación full, estamos al 100% de producción, hemos tenido situaciones de afectación en el servicio en alguno que otro sector, porque las llamadas aquí en la emisora son regulares. Usted sabe que yo mantengo muy pendiente, muy atento, incluso antes de que me escriban a veces les digo, ah, no, con esta va a pasar tal cosa, para darle respuesta inmediata a los usuarios. Pero hoy por hoy tenemos una reducción del 60%, ¿cierto?, de esa oferta hídrica. Entonces, si estando con una producción normal del 100%, hay situaciones de dificultad en muchos sectores, sobre todo los altos de la ciudad. Ahora, con una disminución de esta magnitud, pues obviamente estos problemas se van a incrementar. Entonces ya no el radio de afectación no es solamente sectores altos, sino que incluso ya va, hablando topográficamente, pues ya vamos a unos niveles un poquito más bajos. Entonces es la conciencia de pronto que nosotros estamos buscando a través de este espacio, es hacerle llegar a la comunidad esa información. No son temas de la operación como tal. En este momento hay una situación climática que está afectando y agudizando aún más esa prestación del servicio de la ciudad, y estamos aquí diciéndoles eso, pero también dándoles la información de las alternativas tanto operativas como administrativas que está teniendo la empresa para poder afrontar esta situación. Pero pues de cierta manera también ese llamado a la conciencia, al no desperdicio, como ya lo decía la gerente, en esos sectores que sí llega el agua con regularidad, pues que no hagamos uso, hagamos un uso eficiente del servicio, y pues cuando tengamos temporada de lluvia como esta, pues tratar también de hacer el acopio y darle uso a esa agua lluvia, que de alguna manera también mitiga en los hogares estas afectaciones que tenemos por el acueducto.
10: Siguen entonces reportando por nuestra página, dice Mayra Cardona, que en la ciudad de La Colpuerto el servicio lo han dañado. Ayer era día de agua y se la llevaron a las 10 de la mañana, y bien caro que es el servicio, dice María Cardona. En Brisas del Pacífico, en Brisas del Mar.
1: Pero sería bueno como...
0: Sí, sí. Denle respuesta, por favor.
11: Entonces, en el caso de la ciudad de la... ayer, y se anunció por los medios, se anuncia por nuestros medios de comunicación, que teníamos bloque de servicio, precisamente por las condiciones que tenemos del sistema. Entonces, ¿qué se hace? Se reduce el tiempo o la cantidad de sectores a los que se le da servicio, la disminuimos y disminuimos el tiempo, pero con esas zonas a las que nos enfocamos a darle agua, se espera que tengamos una mejor condición de presión para poder dar una cobertura del 100%. Entonces, ayer lo que pasó en Ciudad de la Colpuertos es que se había anunciado que el servicio era de 8 de la mañana a 10:30, y luego pasábamos a darle a otros barrios entre la comuna 9, 10 y 11. Entonces dividimos el horario de servicio para poder que tuvieran, sobre todo en los de la ciudad de La Quinta Etapa, que es el sector más alejado, y algunas partes de El Colón y de Antonio Lanillo, pudieran, digamos, también esas personas acceder al servicio por redes. Entonces disminuimos el tiempo de servicio, pero se aumentan las presiones para que puedan, digamos, podemos tener una mejor cobertura.
10: Dice también Lady Montenegro, en Brisas del Mar, en la parte alta, tampoco nos llega el agua. Uno se da cuenta que en la parte baja llega, pero los que estamos en la parte alta no nos llega. Toca es medio lavar con agua de lluvia.
0: ¿Dónde?
10: En Brisas del Mar.
0: Bueno, quiero decirles que hoy se está hablando concretamente de los temas que se generan por la forma en que el fenómeno del Niño, de acuerdo a lo que ha dicho el IDEAN, se nos va a recrudecer, se nos va a convertir en un tema de mayor cuidado. Pero aquí no, como les dije desde el principio, aquí no estamos tapando el sol con un dedo, no hay que engañar a nadie, las cosas son como son. Buenaventura todo el año está fenómeno del Niño, fenómeno de la Niña, todo el tiempo. Nosotros tenemos una particularidad especial en temas de clima, pero no quiere decir que lo que se presenta anualmente de este fenómeno a nosotros no nos afecte, porque todo el año tengamos condiciones similares. Uh-huh. Me gustaría que como comunidad también hiciéramos este ejercicio. En ocasiones caen unos aguaceros de padre y madre, y uno dice, o la suspenden por turbidez o nos va a llegar porque llovió. Resulta que en Escalerete no ha caído una gota de agua, que allá es donde debe caer, y no ha caído una gota. Pero como no estamos allá, la gente ya tiene un nivel de incredulidad y dice, no, eso es puro cuento. Eso es puro cuento. ¿Cómo que no? Con ese aguacero que cayó anoche, ¿cómo no va a haber agua? Entonces, no, nos falta a veces tener un poquito más de conciencia real de dónde vivimos. Y es que no hay que ir lejos. ¿Cuántas veces está Lucho en el centro y antes de subir llama y pregunta, ¿está lloviendo ahí arriba?
10: Sí.
0: ¿Por qué no cargo sombrilla? O viceversa.
12: Hasta en tres partes de la misma ciudad.
0: La gente de las motos, usted lo ve que viene y cuando a mitad de camino se encuentra el que viene bajando está mojado y el que va subiendo está seco. Esas cosas de la condición hermosa de nuestra naturaleza, porque no es nada malo, es hermoso que tengamos una naturaleza así. Tenemos que aprender nosotros a sortearla y a vivir con muchas de ellas. Siempre habrá tema con ustedes, nuestros oyentes nos excusan, no es que no los vamos a atender y no tengan importancia sus temas, lo que pasa es que nosotros tenemos compromisos que cumplir. Además, la empresa de este espacio no lo está pagando. Entonces, nosotros les estamos dando la oportunidad que ellos y ustedes como comunidad puedan comunicarse. Pero ténganlo por seguro que todo lo que nos ha llegado por escrito en la red, ahí está Ana María, que creen que no está haciendo nada. Ana María.
10: Ana María.
0: Hasta Ana María voló. No, mentira. Ella está pendiente de las redes, de todo lo que están escribiendo para tomar los datos. Lo que nos ha llegado por WhatsApp se lo vamos a retransmitir. Pero no me puedo ir. Mire, me acaban de compartir un aviso que me gustaría que lo aclaráramos desde acá, desde la empresa, porque sé que se están haciendo unos trabajos y decía Javier lo que se hace para mitigar esto. El tema de las purgas es algo que se hace también, ¿cierto? Sí, explique un poquito de qué trata.
11: Bueno, como nosotros tenemos la particularidad de que cerramos conducciones principales por el tema de nuestro servicio día de por medio, entonces esas conducciones se quedan vacías. Y de cierta manera pues se llenan de aire. Entonces lo que hacemos normalmente cuando estamos arrancando el servicio a diario es ir a abrir los hidrantes para que puedan salir esas bolsas de aire que se acumulan en las conducciones y de cierta manera disminuir los efectos hidráulicos que pueda causar esta condición allí en las tuberías y poder garantizar o que de alguna manera el servicio funcione o la red funcione de una mejor forma.
0: Cuando se hacen estas purgas después de ese trabajo, ¿qué pasa con el servicio, con el sistema?
11: Se estabiliza. Digamos que las presiones dejan de...
0: No, siga. No, tranquilo, que yo ya le voy a decir por qué. Siga.
11: Ya. Las presiones dejan de subir y bajar. Y
1: utilizar 2 horas el agua.
0: Es que acaban de enviar un mensaje que no sé quién lo ha hecho. Donde están alertando a la comunidad que durante el desarrollo de la actividad de esta purga de la red... Y lo colocan en rojo, lo resaltan. ¡No utilicen el agua!
1: 2 horas.
0: No podrán utilizar el agua por 2 horas ni para consumo humano ni para actividades domésticas.
11: No, hombre.
0: ¿Te expliques?
11: No. Bueno, eso debe ser.
0: Por favor, al micrófono.
11: Debe ser producto de una situación particular que está pasando en el barrio Muruyusti. Y ya sé por dónde viene la imagen del aviso. En Muruyusti, los finales de red casi todos son en calles palafíticas, ¿sí? Y que tienen puentes también. Muy seguramente por este desabastecimiento, la gente abrió los tapones de manera rudimentaria, que incluso vimos que los cortes no son ni precisos. Entonces quitó los tapones y cuando sube la marea, el agua de mar está entrando a la red.
1: Hay problema de contaminación.
11: Sí, uy, no. Se está combinando el agua. ¿Qué enviamos nosotros desde la parte de comunicaciones del diario? Pues nos enteramos de la situación el fin de semana, se tomaron las medidas pertinentes y enviamos un mensaje a la comunidad que vamos a hacer una desinfección de la red y una purga. Entonces, para que mientras esté el cloro dentro de la red, si van a abrir las llaves de la casa, esperen una hora por lo menos antes del consumo para que salga el cloro, porque ya...
0: Muy pero eso es concretamente ahí en Muruyusti.
11: Solo en Muruyusti. Solo en Muruyusti.
0: Es que yo no sé qué... O sea, aquí hubo como un mal manejo. No sé quién tomó una información y montó en otra otro dato y envían esto de manera irresponsable.
11: Irresponsable con la ciudad. Porque estamos tomando medidas... debido, digamos, al mal uso que se le dio a la red en este sector. Entonces, pues para garantizar que el agua cumpla con los parámetros de calidad exigidos por norma, pues el día de hoy se programó la desinfección de esta red. Uh-huh. Entonces, se les envió el aviso a la comunidad que mientras estuviera, cuando hicieran, cuando fueran a abrir los grifos de sus casas, pues esperaran más o menos un tiempo que el agua purgara, que saliera el cloro y luego pudieran hacer uso normal.
1: Y para aportar el ver es una actividad y es en respuesta precisamente a una queja que hemos venido trabajando, hemos venido haciendo actividades paulatinas en el sector. Pues cuando se presenta este tipo de contaminación, pues a veces no es muy fácil eliminarla, y ya la presidenta de la Junta, la señora Tania, a quien pues atiendo personalmente vía telefónica, tenía conocimiento de esta actividad. Se hicieron unos primeros intentos de eliminar esta contaminación, no se logró, y pues esta fue la última decisión que se tomó: purgar para desinfectar la red y pues para que pudieran eliminarse la causa de la contaminación que hoy presenta particularmente Muro Justi.
0: Bien, ahí nos vamos, ahí les dejo entonces el tema a la gente de Muro Justi. Me parece muy delicado eso, la intervención de la tubería que está al pie del mar, de las zonas palafíticas, que se interviene la tubería, se rompe y toda esa contaminación que ingresa a ellas, pues lógicamente va a perjudicar a las personas del sector. Muy delicado este tema, pero bueno, que se atienda también de manera oportuna. Este es el primer round del fenómeno del Niño. Tendremos otro para que sigamos ampliando más la temática. Les presento excusas, oyentes, pero hay compromisos que cumplir. En la parte técnica, Luis Enrique Pérez Forero, mesa de trabajo, gracias a todo el personal de la SAP, Marta Fanny Vanegas Lemos, Elber Regifo Micolta. Los invito a que se queden con Voces del Pacífico.

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3: Hermanos en Dios, en el universo, reciban el cordial saludo de su amigo, su consejero, Félix María Busto, el hermano Alman, que es la misma persona. 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
1: En mis manos tengo un horóscopo que fue sacado científicamente de acuerdo a su día, mes y año de nacimiento, y en él llevo una guía numerológica donde muchas personas dan fe y testimonios de los beneficios que han tenido con el juego de chance y lotería. Así que si usted también quiere ganar, voy a comenzar con el signo Aries.
2: Como de costumbre, comenzamos con el signo Aries. Para Aries, en el día de hoy, su número es el 327. Lo nacido bajo el signo de Tauro, 024. Si usted es del signo Géminis, el 970. Lo de Cáncer, el 107. Lo del signo Leo es el 421. Lo de Virgo, 157. La balanza de Libra, 180. Si usted es del signo Escorpión, el 537. Lo que nacieron en Sagitario, 414. Para Capricornio, número para el día de hoy, el 482. Si usted es del signo Acuario, el 960. Y lo de Piscis, número para el día de hoy, es el 182. Esos son los números de acuerdo a su día, mes y año de nacimiento. Ahora voy con el mundo de la naturaleza. 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Ahora sí, hablemos de ese mundo de la naturaleza. En programas anteriores les dije cómo quitar los orzuelos con saliva y hierbabuena. Hoy, para las personas que sufren de paludismo, ¿cómo corrigen? Con la espinaca, la que usa Popeye. Les recomiendo cocinar 200 gramos de espinacas en un litro de agua. Tomar 2 tazas calientes diarias por 30 días. Y así desaparece el paludismo. Eso se llaman los primeros auxilios mientras usted consulta a su médico. Ahora sí, abrimos el cofre de las correspondencias. Ya están en mis manos las cartas que ustedes dirigen a través de WhatsApp y las cartas a través de los buzones. Tengo WhatsApp que viene desde Buenaventura y escribe: Mujer enferma, que nació el 10 de junio de 1978. Dice: hermano Alman, le escribe una carta una mujer enferma que nació el 10 de junio del 78. Y mi caso es el siguiente. Don Feli, hace dos meses, me trasladé del barrio donde vivía a otro barrio que no quiero que mencione, por favor, por la radio, porque me siento muy enferma. Bueno, y angustiada. He estado donde médicos, remedieros, curanderos, brujos, etcétera, y sigo igual. Una señora, don Félix, que lee el tabaco, me dijo que me hicieron brujería y que fue mi ex marido, y estamos separados ya hace 3 meses. Le pido, por favor, hermano Alman, me diga qué es lo que tengo y qué está sucediendo con mi casa, que está de arriendo y no la... Y va la gente a preguntar por ella, quedan al volver y al mismo día, o que quedan de volver al mismo día o al día siguiente, y nadie vuelve. Le coloqué incluso un letrero: se vende. Y también cuando ven la casa, que se enamoran, qué bonita, se enamoran de la casita, que vuelven y no vuelven. Es como que hubieran hecho algo, don Félix. Yo tengo dudas. Yo no trabajo, don Félix. Yo no tengo ninguna entrada extra de seguro, ni de nada. Mi único recurso es ese, el arrendo. Y no sucede nada. Por eso quiero que me diga qué pasa y qué puedo hacer. Me despido de usted como mujer enferma, nacida el 10 de junio del 78. Señora, la situación es con esto. Su ex marido se siente con derecho a esa casa porque hace 3 años que usted lo echó de la casa y le dijo que él no podía volver allí, pero esa casa la hicieron entre ambos y él dice que la mitad de esa casa es de él, a pesar de que ustedes no son casados. Entonces, como él ve que usted lo rechaza, como él ve que usted lo quiere echar del todo, entonces él sí ha hecho trabajo por ahí para buscar la forma de que usted, si no va a vivir con él, pero por lo menos que le dé la parte que le corresponde. Entonces, por eso que usted me dice que está enferma, que no arrenda, que una cosa es la otra, porque usted necesita una persona experta que le pueda corregir los problemas de salud y también los problemas de suerte, porque nadie le arrenda, porque allí tienen una liga. Yo no puedo darle más detalles. Sí le puedo dar solución, pero usted dirigiéndose a la oficina. Mujer enferma, nacida el 10 de junio del 78, ¿quiere solución? La estamos invitando a la oficina porque usted fue víctima de un daño de su ex marido, repito, con el que hace 3 años ustedes están separados. Buenos días. Vamos a ver, tengo otra cartica. Dice que no diga el barrio. Y escribe, esposa dudosa con la enfermedad de mi marido. Ah, dice, no diga el barrio ni la edad que tengo. Bueno, con mucho gusto. Señor hermano Alman, rogándole a Dios que se encuentre bien. Hermano Alman, estoy preocupada por la enfermedad de mi marido y quisiera saber el que tiene, qué es. Dicen que es brujería. Él ha ido donde muchos curanderos y yerbateros y dicen que lo curan y siempre sigue igual. También va donde médico y no le encuentran nada. Don Félix, no sé qué pasa con la enfermedad de él. Desde hace 9 años, don Félix, nosotros vivíamos bien económicamente y éramos felices, pero todos los recursos se han gastado en la enfermedad de mi marido. Él, lo único que queda, don Félix, es una casa que él heredó de los papás de él porque ambos murieron y él es el único hijo. Esa casa tiene un valor aproximado de 185 a 200 millones de pesos y él la quiere vender. Incluso dijo que la iba a dar barata, que si es posible hasta por la mitad, porque hay un señor que dijo que lo curaba, pero hay que adelantarle de 5 a 6 millones. Y mi marido está dispuesto a vender porque dice que está muy aburrido con esa enfermedad. A él, don Félix, se le hinchan las rodillas y a veces dura 2 y hasta 3 meses que no puede caminar. Y se pone de mal genio cuando él le da eso. Y no le gusta que lo ayuden. Yo le digo, venga, y no quiere. Prefiere arrastrarse solo así. O sea, así tenga que ir al baño, él va solo arrastrado. No deja que nadie le ayude. Don Félix, yo también estoy desesperada. Realmente yo me siento muy mal, es mi marido, lo quiero mucho, pero yo me siento muy, muy, muy aburrida con esto. Yo quisiera saber si hay alguna solución. Me despido de usted como esposa, dudosa con la enfermedad de mi marido, no diga el barrio ni la edad. Bueno, señora, la situación es que su marido tiene una liga y es otra mujer que él tuvo. Ahorita los médicos le dicen que él tiene reumatismo y que reumatoidea, y es precisamente el daño que le causó esa otra mujer que vivió con él y que él, como no quiso seguir con ella, ella le juró que él no sería feliz jamás. Entonces, vulgarmente hablando, tiene un daño, un maleficio, y eso lo puede quitar una persona experta, como los conocimientos, como lo que yo tengo. Entonces, ¿quiere solución? Por favor, tiene que llevar a su marido a la oficina. Y no se olvide, cuando vayan a ir, hay que llevarlo, pero también tiene que sacar orines en ayuna, los orines de él en ayuna. Y allí con mucho gusto le vamos a resolver el problema de su esposo. Mujer que no quiere que diga el barrio ni la edad. Esposa dudosa con la enfermedad del marido. Gracias por la carta. En la oficina le tendré solución. Buenos días. Bueno, señoras, señores, como siempre se nos agota el tiempo. 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Hermanos en Dios, en el universo, la manecilla del reloj en este instante indica que el tiempo ha finalizado. Solo me resta pedir a Dios nuestro Señor haya deparado bondad, paz, tranquilidad. A todos ustedes un cordial saludo.
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7: 8:57 minutos en la mañana, 8:57 minutos en la mañana. Amigo oyente, tenga usted muy buen día. Esta es su emisora comunitaria Voces del Pacífico, 106.6 del FM de la Fundación Sensemayá. Y este es su programa Mar y Música, creado el 2 de noviembre de 1997. Somos la cultura en la radio comunitaria. Este programa se transmite de lunes a viernes, hoy es 7 de octubre de 2026. Frente al horror de la guerra y ante quienes viven de fomentarla, levantamos nuestras voces y ofrecemos el sonar de nuestros instrumentos musicales para seguir cantando y para que siga la vida. El Berrajivo Micolta, en la dirección general Luis Enrique Pérez Forero, en la dirección técnica Hugo Montenegro Mayome, la coordinación y conducción de este programa. Iniciamos nuestro desfile artístico de hoy con Peregoyo y su combo Bacana, del álbum de Parranda, una composición de los hermanos Maglione. Escuchemos El Sapo.
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0: 9-6 minutos en la mañana, 9-6 minutos en la mañana. Vestido prestado, una composición de William Clinger Brahan, en la voz de Juana Pacha, La Garganta del Sabor, Juana Francisca Rosero. Los elementos folclóricos se clasifican comúnmente en tres tipos: materiales, verbales o consuetudinarios. En su mayor parte, autoexplicativas, esas categorías incluyen objetos físicos, folclor material, dichas expresiones históricas y canciones comunes, folclor verbal, las creencias y formas de hacer las cosas, y folclor tradicional. Existe también un cuarto subgénero mayor definido para el folclor y los juegos infantiles, ya que la recopilación e interpretación de este tema es propia de los patios de las escuelas y de las calles de los barrios. Cada uno de estos géneros y sus subtipos tienen la intención de organizar y categorizar los elementos folclóricos, proporcionan un vocabulario común y un etiquetado consistente para que los folcloristas se comuniquen entre sí. Dicho esto, cada artefacto es único, de hecho, una de las características de todos los elementos folclóricos es su variación dentro de los géneros tipos. Esto contrasta directamente con los productos manufacturados, donde el objeto de la producción es crear productos idénticos y las variaciones se consideran errores. Sin embargo, es precisamente esta variación necesaria la que hace que la identificación y clasificación de las características definitorias sea un reto. Y aunque esta clasificación es especial para el área temática, la folclorística sigue siendo solo un etiquetado y añade poco a la comprensión del desarrollo y significado tradicional de los elementos mismos. Por necesarias que sean, las clasificaciones de género son engañosas y su simplificación excesiva del área temática. Los elementos folclóricos nunca son autónomos, no se mantienen aislados, sino que son particulares en la autorrepresentación de una comunidad. Con frecuencia se combinan diferentes géneros para marcar un evento. Por lo tanto, una celebración de cumpleaños puede incluir una canción o una fórmula para saludar al niño que cumple años. La presentación de un pastel y regalos es material, así como las costumbres para honrar al individuo, como sentarse a la cabecera de la mesa y soplar las velas con un deseo. También puede haber juegos especiales en las fiestas de cumpleaños que generalmente no se juegan en otros momentos. Además de la complejidad de la interpretación, la fiesta de cumpleaños de un niño de 7 años no será idéntica a la fiesta de cumpleaños de ese mismo niño de 6 años, aunque siga el mismo modelo. Para cada artefacto encarna una única variante de una presentación y un tiempo y un espacio determinados. La tarea del folclorista es identificar dentro de este exceso de variables las constantes y el significado expresado que brillan a través de todas las variaciones. Honrar el individuo dentro del círculo de familia y amigos, regalar para expresar su valor al grupo y, por supuesto, la comida y bebida de la celebración como significantes del evento. 9-10 minutos en la mañana, 9-10 minutos en la mañana. Pachín Carabalí, de su álbum Los 100 de Pachín, nos presenta una composición de Francisco Kelis Carabalí, el papá de Macancán. Perdón. Pachín Carabalí, de Los 100 de Pachín, nos presenta a Macancán.
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2: En el pueblo que yo vivo vive un hombre bien bacán, al que cariñosamente lo llamamos Macancán. Lo más sabroso de él es su manera de hablar, por eso con Macancán es sabroso conversar. El amigo Macancán más o menos habla así, escuchen con atención, no se vayan a reír. Hola amigo Macancán, ¿qué tal hombre? ¿Cómo estás? Regularcito me dice, pero para adelante es para allá. Ayer que yo andé en Tumaco yo te vi en la TV, pero entonces yo me fui por allí y me quedé. Me entré adentro de una casa pero sin pedir permiso y me subí para arriba y llegué hasta el cuarto piso. De ahí me bajé para abajo y una madama me habló y yo pinchado le dije, ¿acaso me hablas a yo? A yo animal, dijo ella, pero con mucho mismí, bruto, ignorante, salvaje. Eso se dice a mí. Entonces yo le grité, mejor andite de aquí y perdite de mi vista, veis que hablando con mí. Yo a personas como vos, ni con gafas las vigeo. Y para no tener problemas, yo mejor las despreceo. Cuando yo voy para mi monte, yo limpeo y más limpeo. Y el machete de mi mano ni por oro lo cambio. Y a mis hijos en la casa como ni siquiera leen, como yo no sabo nada, yo le digo, estudien. Estudien, por Dios santo, que el que ahora no estudia, lo ven como ropa sucia. Sin agua en una batea. La gallina puñó un huevo, un hijo a él le gritó. Y otro hermanito le dijo, eso se dice pusió. Y Macancán a sus hijos ahí mismo los corrigió. Todo pinchado les dijo, ninguno de los dos sabió. Una vez don Macancán se sobró como orador y eso agarró ese micrófono y era, y vea doctor, por lo mismo mi doctor, por lo mismo que es usted, por lo mismo mi doctor, es que yo le digo ampue. Y la gente lo aplaudía al amigo Macancán, porque ese día pa' qué se picó como un bacán. Y después me preguntó que cómo lo había vigiado. Y yo le dije, muy bien, pues saliste bien parado. Lo malo es que pronunciaba por lo mismo demasiado. ¿Y cómo es que se pronuncia? Me dijo el disgustado. Debe decir por lo mismo, así suena más sabroso. Y él me dijo, ¿y no es lo mismo grandísimo baboso? Y un hijo le dijo a él, papito, usted habla muy feo. Y Macancán le gritó, hasta la muerte te odio. Si es sagrada la manera como cada quien se expresa. Y yo estudiando y leyendo me he rompido la cabeza. Si hay personas en el mundo que hablan más feo que yo, y yo hablando el español no me ensucio con vos. Y con esto se despide este humilde servidor que desea que en el mundo haya vida, paz y amor. Pues yo como Macancán solo al idioma estropeo. Y aunque hablen mal de yo, mi estilo no lo cambio. No lo cambio por sí, no lo cambio por yes. Si me piden opinión, yo tan solo digo, ampue. Y como yo no soy hipócrito, solo espero que ojalá no embarrarla para que nadie vaya a meterse con mí.
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2: En el pueblo que yo vivo, también vive el viejo Juan, muy conocido por ser el papá de Macancán. Y lo bueno es que posee una endiablada memoria y una gracia inconfundible para narrar sus historias. Él muchas veces me dice, ve pa' Chincorabolí, el inspector mi finquita la tiene en Estatuquí, pero es en Estatuquú lo que él me quiere decir. Yo claro, al escucharlo, solo me pongo a reír. Y la finquita es lo único que en mi vida yo he tenido. Yo, no sé por qué razón, ve pa' Chin, yo no me he murido. Imagínate que ayer, en la casa de Mamerto, los vecinitos de él vieron un cadáver muerto. El mango se lo pulsearon para escuchar sus latidos, pero un sabiondo les dijo, ese man ya está murido. Por eso, señor Pachín, usted que escribe y que lee, escuche con atención y después dejo copé. Pero en mi casa, ¡qué vaina! A mi hijo, el más pelado, tengo que gritarle fuerte, andí ligero al mandado. Y como es de mañanita, él me dice, pero vea, como puede ver el día, todavía no aclarea. Y yo así todo bravuco, solo digo, anda y ve, pero andite a las carreras y ojalá te demores. Entonces sale corriendo y de adrede demora. Y yo le fruño la cara y bravo le digo, Angora, Angora, ¿qué dice él? Si allá donde me mandó, la carga que yo tenía en el saco no cupió. Ay, yo pa' si le tengo un miedo a ese bendito puyón. Y para sacarme una muela,
3: Yo grito con el jalón. ¡Ay, un diente malo para yo! Por Dios que es una desgracia. Pues por más que me pullean, no me agarra la Anastasia. Y yo pego el estallido. ¡Uy, no me mates así! Y el jaluné esa muela poniéndome a sufrir. Aquí donde usted me ve, yo soy un tipo salido. Y en este pequeño mundo, harta cosa he descubrido. Pero como pueden ver, la esencia que yo poseo, no la suelto así nomás, porque en ninguno confío. Un man sin saber bañar, en un charco se tiró, y a ratico me gritaba, ¡auxilemen, por Dios! Y yo que nunca aprendí, ni siquiera chapuciá, de la orillita le grito, ahogate vos nomás. Y eso en mi casa, mis hijos, esos joden y pelean, y lo peor del asunto, todito lo trabusquean. Y por eso he resolvido.

0: 9:18
1: era Pachín Carabalí, de su álbum Los 100 de Pachín, presentando un escrito de Francisco Kelis Carabalí, el papá de Macancán. El papá de Macancán, sí señor. La definición formal de la tradición oral son palabras tanto escritas como orales, que son formas habladas, cantadas y sonoras de expresión tradicional que muestran patrones repetitivos. Aquí son cruciales los patrones repetitivos. La tradición oral no es una conversación cualquiera, sino palabras y frases que se ajustan a una configuración tradicional reconocida tanto por el orador como por la audiencia. Para los tipos narrativos, por definición, tienen una estructura consciente y siguen un modelo existente en su forma narrativa. Como un simple ejemplo, la frase "un elefante entra en un bar" señala instantáneamente el siguiente texto como una broma. Puede ser una que ya es escuchada pero puede ser una que el orador acaba de inventar en el contexto actual. Esto es folclore en acción. Otro ejemplo es la canción infantil Old MacDonald Had a Farm, donde cada actuación es distinta en los animales nombrados, su orden y sus sonidos. Canciones como estas se utilizan para expresar valores culturales. Las granjas son importantes, los agricultores son viejos y curtidos. Y para enseñar a los niños sobre los diferentes animales domésticos, el folclore oral fue el folclore original. Los elementos definidos por William Thoms como tradiciones culturales orales más antiguas de la población rural. En su llamamiento en 1846 para pedir ayuda en la documentación de antigüedades, William John Thoms se hacía eco de los estudiosos de todo el continente europeo para coleccionar ejemplos de tradición oral. A principios del siglo XX, estas colecciones habían crecido hasta incluir ejemplos de todo el mundo, de todo el planeta, y a lo largo de varios siglos se hizo necesario un sistema para organizarlos y categorizarlos. Anti-Arnie publicó un primer sistema de clasificación de cuentos populares en 1910. Posteriormente, Steve Thompson lo amplió al sistema de clasificación de Aaron Thompson y sigue siendo el sistema de clasificación estándar para los cuentos populares europeos y otros tipos de literatura oral. A medida que aumentan el número de ejemplos orales clasificados, se observaron similitudes en las muestras que se habían recogido de regiones geográficas, grupos étnicos y épocas muy diferentes, dando lugar al método histórico-geográfico, una metodología que dominó la folclorística en la primera mitad del siglo XX. Cuando William John Thoms publicó por primera vez su llamamiento para documentar la tradición oral de los pueblos rurales, se creía que estos elementos folclóricos se distinguirían a medida que la población se alfabetizara. Pensaba que se extinguirían. En los últimos dos siglos, esta creencia ha demostrado ser errónea. Los folcloristas siguen recopilando información, tanto escrita como oral, de todos los grupos sociales. Algunas variantes pueden haber sido recogidas en colecciones públicas, pero gran parte de ellas se siguen transmitiendo oralmente y de hecho se siguen generando en nuevas formas y variantes a un ritmo alarmante. 9:22 en la mañana. Voy a presentarles al grupo Ritmo del Este, que hace un trabajo con del álbum Río Yurmanguí. La introducción es de Aster Gómez, la composición de Albelén Aramburo García. El río está crecido.
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0: 9:32 minutos en la mañana, 9:32 minutos en la mañana, eran Los Mineros del Chocó, del álbum Sembrando Canto. La composición es de Mil Naufil Uribe y Gloria Perea. La voz de Gloria Perea, el tema Afrocolombia. El género de la cultura material incluye todos los elementos que se pueden tocar, sostener, vivir o comer. Son objetos tangibles con una presencia física destinada a ser utilizada de forma permanente o solo en la siguiente comida. La mayoría de estos elementos folclóricos son objetos individuales que han sido creados a mano para un propósito específico. Sin embargo, los elementos folclóricos también se pueden producir en masa, como las decoraciones navideñas, por ejemplo. Estos objetivos siguen siendo considerados folclóricos debido a su larga historia preindustrial y a su uso consuetudinario. Todos estos objetos materiales existían antes y continúan junto a la industria mecanizada. Se transmiten a través de las generaciones y están sujetos a las mismas fuerzas de tradición conservadora y la variación individual que se encuentran en todos los elementos populares. De interés para los folcloristas son su forma física, su método de fabricación o construcción, su patrón de uso, así como la adquisición de las materias primas. El significado para aquellos que hacen y usan estos objetos es importante. El principal significado de estos estudios es el complejo equilibrio entre la continuidad y el cambio, tanto en su diseño como en su decoración. En Europa, antes de la revolución industrial, todo se hacía a mano, mientras que algunos folcloristas del siglo XX querían asegurar las tradiciones orales de la población rural antes de que la población se alfabetizara, otros folcloristas buscaron identificar los objetos artesanales antes de que sus procesos de producción se perdieran en la fabricación industrial. Así como la tradición verbal continúa siendo activamente creada y transmitida en la cultura actual, estas artesanías, posiblemente con un cambio de propósito y significado, todavía se pueden encontrar a nuestro alrededor. Porque hay muchas razones para seguir haciendo objetos a mano para su uso. Podría significar que estas habilidades son necesarias para reparar artículos manufacturados. O quizá se desea un diseño único que no se encuentra o no se puede encontrar en las tiendas. Muchas artesanías se consideran como un simple mantenimiento del hogar, como la cocina, la costura y la carpintería. La artesanía también se ha convertido para muchos en un pasatiempo agradable y satisfactorio. Por último, pero no por ello menos importante, los objetos hechos a mano han adquirido el brillo del prestigio en los que se invierte más tiempo y reflexión en su creación y se valora su singularidad. Para el folclorista, estos objetos artesanales encarnan relaciones polifacéticas en la vida de los artesanos y los usuarios que carecen por completo de artículos producidos en serie sin conexión con un artesano individual. Muchas artesanías han sido elevadas a las bellas artes o a las artes aplicadas y enseñadas en escuelas de arte, tales como la herrería y la fabricación de vidrio. O se les da un nuevo uso como arte folclórico caracterizado como objetos en los que la forma decorativa supera sus necesidades utilitarias. 9:36 minutos en la mañana, 9:36 minutos en la mañana. Escuchemos a Hansel Enrique Camacho Santos, del álbum A Mi Manera, una composición de Rubén Castro Torrijos, Rey del Río.
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9:44 minutos en la mañana, 9:44 minutos en la mañana. Era el grupo Gente Inquieta del álbum Rompamos el Silencio, la voz de Hugo Montenegro Manyoma, la composición de Jorge Artel, el tema Danza Mulata.

0: El género de la cultura material incluye todos los elementos que pueden, que se pueden tocar, vivir o comer. Son objetos tangibles con una presencia física destinada a ser utilizados de forma permanente o en la siguiente comida. El arte popular se encuentra en signos de los géneros neerlandeses de Pensilvania, esculturas de hojalata hechas por metalúrgicas, decoraciones navideñas en el exterior de una casa, taquillas escolares decoradas, armas de fuego talladas y tatuajes. Palabras como ingenuo, autodidacta e individualista se usan para describir estos objetos y se presenta la creación excepcional en lugar de la representatividad, de la representativa. Esto contrasta con nuestra comprensión de los elementos folclóricos que se cultivan y se transmiten en la comunidad. Muchos objetos de folclore material grandes y pequeños son difíciles de clasificar, difíciles de archivar y difíciles de almacenar. ¿Cómo preservarnos estos elementos de la cultura material y cómo los usamos? Esta es la tarea asignada a los museos. Con este objeto se ha desarrollado el concepto de museo al aire libre, comenzando en la Escandinavia de finales del siglo XX. Estos museos están para enseñar, no solo para exponer. Los actores muestran cómo se usaban los objetos recreando la vida cotidiana de personas de todos los segmentos de la sociedad. Para ello, estos museos dependen en gran medida de los objetos materiales de una sociedad preindustrial. Muchas ubicaciones incluso duplican el procedimiento de los objetos, como así nuevos objetos de un periodo histórico anterior. Estos museos de historia viva se encuentran por todo el planeta como parte próspera, parte de una próspera industria del patrimonio. Esta lista representa solo una pequeña muestra de los objetos y las habilidades que se incluyen en los estudios de la cultura material, libros de autógrafos. También están los bordados, el arte folclórico, la indumentaria tradicional, la medicina popular, las recetas de cocina, hábitos alimenticios, artesanías, juguetes hechos a mano, artesanía de hierro, alfarería, acolchado, esculpido de piedra, vallas tradicionales, arquitectura popular, veletas, trabajo de la madera, etc. 9:47 en la mañana. Escuchemos a Hernando Góngora y su combo. La composición de Hernando Góngora, el son de los colimochos.
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0: 9:56 en la mañana. Marimba Bantúes nos presenta una composición de Zenén Hurtado Valareso, Suena Marimba. Llegamos al final de nuestro programa por hoy. Seguramente mañana, a la medida que el Ser Superior así lo permita, estaremos por aquí una vez más compartiendo con ustedes esta información, estos comentarios, este compartir de mantener viva nuestras manifestaciones culturales. Todos los audios que en este programa se presentaron llegan hasta usted gracias a la principal deferencia del Archivo Sonoro del Grupo Escuela Arte y Cultura Manantial Folclórico, uno de los tres archivos más importantes a nivel nacional de música del Pacífico colombiano en formatos análogo y digital. Si hubiera más escuelas de música que militares, muy seguramente por las calles, por nuestras calles, habría más marimbas que metralletas, y más artistas que asesinos. Estuvimos con usted, Elber Rengifo Micolta, en la dirección general. Luis Enrique Pérez Forero en la dirección técnica y Hugo Montenegro Mayoma en la coordinación y conducción de este programa. Quédese en sintonía de Voces del Pacífico, la emisora que lo tiene todo.
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2: 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Los actos litúrgicos deberán ceñirse a los tiempos límite establecidos por el personal del cementerio para agilizar el flujo de personas. 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Se exige agendar los servicios con 48 horas de antelación en la oficina administrativa para evitar aglomeraciones y respetar los aforos permitidos. 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Estamos trabajando incansablemente para superar esta dura y triste prueba que la naturaleza nos impone. Cordialmente, Lelis Andrés Quiñones Portocarrero, administrador del Cementerio Católico Central.
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0: 11 en la mañana, 36 minutos. Edicto. La notaría primera del Círculo de Buenaventura emplaza a todas las personas que se consideren con derecho a intervenir dentro de los 10 días siguientes a la publicación del presente edicto en el periodo en el trámite notarial de liquidación sucesoral del causante María Cristina Murillo, que en paz descanse, quien en vida se identificó con la cédula 31372216, quien falleció el 23 de febrero de 2025, inscrita en el serial 1111-6558 de la notaría tercera de Buenaventura, cuyo último domicilio fue el municipio de Buenaventura, o su asiento principal de su negocio fue el municipio o ciudad de Buenaventura. Acepto el trámite respectivo en esta notaría mediante acta número 106 del 21 de septiembre de 2026. Se ordena la publicación de este edicto en el periódico diario y en la radiodifusora local, en cumplimiento de lo dispuesto en el artículo 3 del decreto 902 de 1988. Ordénese además su fijación en un lugar visible en la notaría por el término de 10 días hábiles. Se fija el presente edicto el día 22 de septiembre de 2026, 8 de la mañana, la notaria primera del Círculo de Buenaventura, Claudia Caroline Rendón Unas. 11.
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0: La notaría primera del circuito de Buenaventura emplaza a todas las personas que se consideren con derecho a intervenir dentro de los 10 días siguientes a la publicación del presente edicto en el periodo en el trámite notarial de liquidación sucesoral de la causante Graciela Bermúdez Lozano, que en paz descanse, identificada con la cédula número 29230346, quien falleció el 11 de junio de 2019 e inscrita en el serial número 062-13277 de la Registraduría de Jamundí, cuyo último domicilio fue el municipio de Buenaventura, su asiento principal de sus negocios fue el municipio de Ciudad de Buenaventura. Acepto el trámite respectivo en esta notaría mediante acta número 102 del 16 de septiembre de 2026. Se ordena la publicación de este edicto en el periódico diario y en la radiodifusora local, en cumplimiento de lo dispuesto por el artículo 3 del decreto 902 de 1988. Ordénese además su fijación en un lugar visible la notaría por el término de 10 días hábiles. Se fija el presente edicto el día 17 de septiembre de 2026, 8 de la mañana. La notaria Claudia Caroline Rendón Unas.
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0: Edicto número 42. El suscrito notario tercero del Círculo de Buenaventura emplaza a todas las personas que se crean con derecho a intervenir en el trámite notarial de liquidación de la herencia de Luis Carlos Osorio Salazar, que en paz descanse, identificado con la cédula número 6160975, quien falleciera en la ciudad de Buenaventura el 17 de febrero de 2023, para que se hagan presentes dentro de los 10 días siguientes a la publicación de este edicto en el periódico. El respectivo trámite fue aceptado en esta notaría mediante acta número 42 del 29 de septiembre de 2026. En cumplimiento de lo dispuesto en el artículo 3 del decreto 902 de 1998, se ordena la publicación de este edicto en un periódico de amplia circulación y en una radiodifusora local, ordenándose además su fijación en un lugar visible la notaría por el término de 10 días hábiles. Se fija el presente edicto el día 30 de septiembre del año 2026, siendo las 8 de la mañana. El notario José Luis Bernat Fernández.

0: Notario tercero del Círculo de Buenaventura emplaza a todas las personas que se crean con derecho a intervenir en el trámite notarial de liquidación de la herencia del causante Lucio Hurtado Mandinga, que en paz descanse, identificado con la cédula número 6096242, quien falleciera en la ciudad de Buenaventura el 7 de junio de 1992, y Cruzelina Aragón, que en paz descanse, identificada con la cédula número 25510767, quien falleciera en Cali el 22 de junio de 2020, para que se hagan presentes dentro de los 10 días siguientes a la publicación de este edicto en el periódico. El respectivo trámite fue aceptado en esta notaría mediante acta número 41 del 22 de septiembre de 2026, en cumplimiento de lo dispuesto en el artículo 3 del decreto 902 de 1998, se ordena la publicación de este edicto en un periódico de amplia circulación y en una radiodifusora local, ordenándose además su fijación en un lugar visible en la notaría por el término de 10 días hábiles. El presente edicto se fija el día 1 de octubre de 2026, siendo las 8 de la mañana. El notario José Luis Bernat Fernández.
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6: Son las 12 del día. 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
7: Señor, haz de mí un instrumento de tu paz. Que donde quiera que haya odio, yo ponga amor. Donde haya ofensa, yo ponga perdón. Donde haya duda, yo ponga fe. Donde haya error, yo ponga tu verdad. Donde haya tinieblas, yo ponga luz. Donde haya discordia, yo ponga unión. Donde haya desesperación, yo ponga esperanza. Donde haya tristeza, ponga yo alegría. Concédeme, Señor, la gracia de no buscar tanto ser amado como amar. Ser comprendido como comprender. Ser consolado como consolar. Porque dando es como recibimos. Perdonando es como somos perdonados. Y muriendo en ti es como nacemos a la vida eterna.
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0: Son las 12 del día, 3 minutos, amables oyentes, bienvenidos a toda la información en la segunda emisión de Noticiero de Voces del Pacífico. Hoy es miércoles 7 de octubre del año 2026. Estamos bajo la dirección de Elber Rengifo Micolta, en la parte técnica Luis Enrique Pérez Forero, la edición periodística de Melzer Zuley García Sánchez, Marta Fanny Vanegas Lemus y en los deportes Walter Alfredo Bermúdez Potes. Les invitamos a escuchar los titulares de nuestras principales noticias. A esta hora se define, conjunto con la Cámara de Comercio, Autoridades y Alcaldía, el MPU para lo que será la temporada dicembrina. San Cipriano se prepara para recibir más de 3.000 turistas este puente festivo. La policía captura en Cali a presunto cabecilla del ELN que dinamizaba las rentas criminales en el distrito. Buenaventura redobla su apuesta por el campo, acompañamiento rural, gestión del riesgo y agropacífico. Habitantes del río Naya se recuperan después del sismo. En otras informaciones, la Armada Nacional capturó a 10 integrantes de los Chotas en el distrito de Buenaventura. Un hombre fue judicializado por el delito de secuestro a un ciudadano de Buenaventura. La captura se dio en el aeropuerto de Bogotá. El Valle del Cauca se considera el primero en respuesta después del sismo. Titulares en deportes.
1: La selección Colombia en partido amistoso derrotó a su similar de Perú 2-0 y volverá a jugar en el mes de noviembre. El Estadio Monumental fue testigo de la despedida de Leo Messi de la selección argentina y quedó en la historia. Con goles de Perisic, España se impuso a Croacia en la Liga de Naciones y completó 42 partidos sin perder. El profesor Eder Sandoval se refiere al aporte de 7 jugadoras al Cali Guaval que participa en el torneo de las Américas. Hoy se juegan 2 partidos del ascenso en el país. Real Cundinamarca e Independiente lideran la tabla. Esperen estas y otras informaciones más adelante en el noticiero de Voces del Pacífico, la emisora que lo tiene absolutamente todo.
0: Bienvenidos al desarrollo de toda la información.

0: 12 del día, 7 minutos. Iniciamos aquí el desarrollo de toda la información en el noticiero de Voces del Pacífico. Como siempre, saludar a quienes se conectan a esta hora a través de la 106.6 Voces del Pacífico, nuestra página de Facebook y la página soydebuenaventura.com para siempre estar bien informados. La comunidad de San Cipriano, operadores turísticos y toda la gente que vive de esta actividad se prepara para recibir este fin de semana más de 3.000 turistas. Esta es la expectativa que se tiene en esta Reserva Forestal de San Cipriano, donde es escogida por muchos para disfrutar y también para hacer turismo. Andrés Ventés, operador turístico y edil de la localidad número 2, con él dialogamos sobre esta apuesta que tienen para este fin de semana.
1: Bueno, nosotros desde la comunidad de la Reserva Forestal de San Cipriano y sus comunidades aledañas como Córdoba y Zaragoza hemos venido trabajando de manera conjunta para poder seguir promocionando el territorio y lograr que esta decadencia en el sector turismo, este sector, pues obviamente afluya. Estamos tratando de invitar a todos los visitantes, pero no solamente nacionales, internacionales, sino locales, a los nativos de aquí de Buenaventura que visiten San Cipriano, que conozcan esta zona de reserva, que el río en estos momentos se encuentra en unas condiciones bastante óptimas para irlo a disfrutar, irlo a caminar, respirar aire puro y obviamente también permitir que en esta zona de reserva, a pesar de lo que pasó el 10 de agosto, la comunidad tenga la oportunidad de ir, caminar, despejar la mente y ayudar mucho en el tema de la salud mental, que un lugar como San Cipriano se amerita para ir a descansar, a despejar la mente, leer libros y sobre todo nadar y aprovechar la gastronomía de este territorio.
2: ¿Cómo se han venido ustedes allá en San Cipriano recuperando de lo del 10 de agosto?
1: Bueno, hay unas situaciones que se están llevando a cabo por directrices de la alcaldesa, por directrices del Consejo Comunitario, la Junta de Acción Comunal, que son las que han sido encargadas y encomendadas para poder recolectar esa información. En este momento se encuentran en la etapa de giro. Obviamente he tenido quejas de la comunidad y algunas personas que aún no han salido beneficiadas, pero están haciendo de una u otra forma en la gestión o el acercamiento con prevención y desastre para que estas personas que no han quedado dentro de los beneficiarios logren quedar, que es lo más importante, porque hay personas también que lo perdieron absolutamente todo, no solamente en Córdoba, San Cipriano, sino en Citronela, en Zaragoza, y son comunidades que también necesitan ser beneficiadas de este tema.
2: ¿Tiene una expectativa, por ejemplo, de la llegada de cuántos turistas a esta zona?
1: Bueno, nosotros estamos haciendo desde el operador turístico de San Cipriano, como en todos los años y en todas las temporadas, un prediagnóstico de lo que puede pasar en esta temporada de festivo. Estamos calculando nosotros que alrededor de 5.000 turistas están llegando este fin de semana a la Reserva Forestal de San Cipriano. Pues conocen ustedes que este número es inferior a lo que San Cipriano está acostumbrado a recibir, que son más de 15.000, 20.000 personas durante un fin de semana, pero en esta etapa de recuperación y de, obviamente de reactivación, pues estamos estimando que puedan llegar al 5.000, de 5.000, 6.000 personas a la zona de Reserva Forestal.
0: 12 del día, 10 minutos en el noticiero de Voces del Pacífico. En otras informaciones, en el marco de la Campaña Nacional de Seguridad Marítima para la temporada de receso escolar, la Capitanía de Puertos adelantó previamente visitas a empresas de transporte marítimo e inspecciones a embarcaciones, verificando licencias, matrículas y el cumplimiento de los equipos mínimos de navegación exigidos por la normatividad marítima. Durante la presente semana, la autoridad mantiene un refuerzo de personal en el embarcadero turístico de Buenaventura, único punto autorizado para el embarque de pasajeros hacia los principales destinos turísticos de la región. De igual manera, el fin de semana se realizarán jornadas de inspección y acompañamiento en las playas de Juanchaco, La Bocana y Piangüita. De manera complementaria, en coordinación con unidades de guardacostas, se desarrollarán patrullajes marítimos aleatorios en las demás playas con vocación turística de la jurisdicción. Esto con el propósito de fortalecer la seguridad de los usuarios y promover una navegación segura durante la temporada. César Humberto Grijales es el capitán de puerto y se refiere a este refuerzo y acciones de control y acompañamiento durante la semana de receso escolar.
3: En esta semana de receso escolar, aquí en Buenaventura, la Capitanía de Puerto ha llevado a cabo diferentes inspecciones previas a esta temporada con el fin de verificar a todas las empresas de transporte marítimo que operan aquí en nuestra jurisdicción. También hemos adelantado diferentes campañas con cada una de las embarcaciones con el fin de verificar todos los elementos de seguridad para que puedan transportar a los turistas y propios de manera segura. Adicional, durante toda esta semana vamos a estar verificando a cada una de estas embarcaciones. Haremos diferentes controles en Piangüita, La Bocana y en el sector de Huanchaco. Adicional, vamos a estar con el cuerpo de guardacostas realizando diferentes inspecciones aleatorias, vamos a estar patrullando junto con ellos, brindándole la seguridad necesaria a todo el personal y a todas las personas que se movilicen a través del litoral pacífico colombiano. Con estas acciones, la Dirección General Marítima reafirma su compromiso con todo el pueblo bonaerense.
0: 12 del día, 13 minutos en el noticiero de Voces del Pacífico. En el marco de las operaciones estratégicas contra grupos armados organizados, la policía, a través de las capacidades de la Seccional de Investigación e Inteligencia Policial, CIPOL, y el Grupo de Operaciones Especiales GOES, se logró la captura en flagrancia de Dilson Vente Alegría, alias Mi Sangre, durante una diligencia, allanamiento y registro realizada en el barrio Compartir de la ciudad de Cali. El capturado es señalado de ser cabecilla de comisión del GAO ELN frente a Luis Carlos Cárdenas, estructura que delinque en la jurisdicción de Buenaventura y a la que presuntamente pertenecería desde hace más de 10 años. De acuerdo con las investigaciones, sería uno de los principales dinamizadores de las rentas criminales derivadas de la minería ilegal y la extorsión, además de ejercer control estratégico sobre corredores de movilidad entre los departamentos del Valle del Cauca y Chocó. De acuerdo con las investigaciones, alias Mi Sangre estaría presuntamente vinculado a hechos de alto impacto contra la seguridad y la tranquilidad de la población, entre ellos una confrontación armada contra la Armada Nacional registrada el 4 de octubre del 2025, un doble homicidio ocurrido el 28 de agosto del mismo año en el corregimiento de Zabaletas y acciones terroristas perpetradas el 16 de julio del 2025, cuando fueron incinerados 6 tratocamiones en la vía que comunica a Lobo Guerrero con Buenaventura. Sobre esta acción que generó la captura de un presunto cabecilla del ELN, se refiere la gobernadora Dilian Francisca Toro.
4: Una de las cosas importantes que estamos haciendo en el departamento es que estamos reconstruyendo el Valle juntos. Los gobernantes, pero por supuesto con el apoyo del sector privado, pero también del apoyo de la misma comunidad, de las mismas personas que están haciendo un proceso de autoridad. En un nuevo golpe a los grupos terroristas en el Valle del Cauca, personal de la SIJÍN, CIPOL y el Grupo de Operaciones Especiales de la Policía capturaron en el barrio Compartir de Cali a alias Mi Sangre, señalado cabecilla del ELN en Buenaventura. Alias Mi Sangre, quien sería jefe del Frente Luis Carlos Cárdenas, estaría implicado en un doble homicidio perpetrado el 28 de agosto de 2025 en el corregimiento de Zabaletas y acciones terroristas como la incineración de 6 tractocamiones sobre la vía Lobo Guerrero-Buenaventura en julio, también del año pasado. Además, es señalado por extorsión a transportadores y minería ilegal no solo en el Valle del Cauca, sino también en el departamento del Chocó. Con la captura de este sujeto, seguimos neutralizando las acciones violentas y debilitando las rentas criminales del ELN en el Valle del Cauca. No vamos a permitir que los grupos terroristas afecten la tranquilidad de los vallecaucanos, pero tampoco la seguridad y movilidad en las carreteras del suroccidente colombiano.
5: 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Recuerde

0: pero ahora no.
1: Son las 12:18 minutos en el noticiero de Voces del Pacífico. En el procedimiento policial se logró la incautación de un arma de fuego tipo pistola. Tres proveedores, siendo uno para fusil, munición de diferentes calibres, dos celulares y elementos de intendencia. Asimismo, fue puesto a disposición de la autoridad competente junto con los elementos incautados. Escuchemos ahora sobre esta captura al coronel Amaury Aguilera, comandante de Policía Valle.
2: Un trabajo de inteligencia y policía judicial nos permite dar hoy un nuevo golpe al frente Luis Carlos Cárdenas del ELN. Hasta el barrio Compartir de la ciudad de Cali llegaron efectivos nuestros, quienes materializaron en diligencia de registro de allanamiento la captura de alias Mi Sangre. En investigación articulada con la Fiscalía y la Armada, se pudo establecer que esta persona sería el cabecilla de zona en el municipio de Buenaventura y también con injerencia en Chocó. El trabajo investigativo también pudo establecer que este sujeto estaría vinculado en hechos de homicidios selectivos, acciones terroristas, quema de tractocamiones y también afectaciones a la fuerza pública. En el procedimiento fueron incautadas dos armas de fuego, munición de diferentes calibres y equipos de comunicación que son importantes para la investigación. Asimismo, este resultado operacional busca afectar estratégicamente la estructura armada y también recuperar los corredores de movilidad en el suroccidente colombiano.
1: 12:19 minutos en el noticiero de Voces del Pacífico. En el marco de la continua ofensiva contra los grupos al margen de la ley que delinquen en Buenaventura, la Armada Nacional en desarrollo de operaciones coordinadas con la Policía Nacional e interinstitucionales con la Fiscalía de la Nación logró la captura de 10 sujetos presuntos integrantes del grupo delincuencial organizado GDO Los Espartanos. El operativo se desarrolló en la Comuna 4 del distrito, donde tropas de la Brigada Número 2, uniformados del Departamento de Policía, funcionarios del Cuerpo Técnico, realizaron 9 diligencias de allanamiento y registro. Como resultado, fueron capturadas 10 personas. 7 de ellas tenían órdenes de captura vigentes, mientras que las otras 3 fueron detenidas en flagrancia por el presunto delito de concierto para delinquir con fines de fabricación, porte y tráfico de estupefacientes. Durante los procedimientos de allanamiento se incautaron 3 armas de fuego, 2 proveedores y 15 cartuchos de diferentes calibres, así como 48 kilogramos de marihuana. Además, fueron decomisadas 2 motocicletas que presuntamente serían utilizadas para realizar actividades criminales en el distrito. De acuerdo con información de inteligencia militar, entre los capturados estarían alias Trenza, señalado como presunto cabecilla de la zona de Los Espartanos en la Comuna 4, específicamente en el barrio Viento Libre, donde tendría una presunta injerencia criminal. Los capturados y los elementos incautados fueron puestos a disposición de las autoridades competentes para adelantar la investigación y procesos judiciales correspondientes. La Armada continúa desarrollando operaciones ofensivas coordinadas e interinstitucionales orientadas a contrarrestar las acciones de los grupos armados ilegales. 12 del día, 21 minutos en el noticiero de Voces del Pacífico. Continuamos con más información. La alcaldía del distrito continúa fortaleciendo el acompañamiento de las comunidades rurales étnicas del territorio mediante acciones articuladas para la gestión del riesgo y la protección de las cuencas hidrográficas y el impulso a los procesos productivos. Desde la Secretaría de Desarrollo Económico y Rural, en coordinación con la Unidad de Gestión del Riesgo, se mantiene comunicación permanente con las comunidades, especialmente en el incremento de los caudales de los ríos y las condiciones marítimas que puedan afectar la economía y la productividad rural. El secretario de Desarrollo Económico y Rural, Julio César Garcerad, dio a conocer que la administración conoce las afectaciones registradas en la cuenca del río Raposo y trabaja en la conformación de un equipo técnico para verificar directamente las condiciones del territorio. Escuchemos al funcionario de Desarrollo Económico y Rural.
3: Nosotros desde la Secretaría de Desarrollo Económico y Rural, en anuencia con la Unidad de Gestión de Riesgo, tenemos permanentemente contacto con las diferentes comunidades. Tenemos claridad que en el momento que se incrementan los caudales de los ríos, de las diferentes cuencas y tanto en la parte marítima, va a generar un impacto real tanto en la economía como en la productividad. Nosotros, la Secretaría de Desarrollo Económico y Rural, tenemos conocimiento de afectaciones que hay en el río Raposo. Estamos tratando de organizar un grupo técnico que se va a dirigir directamente a la base territorial para poder especificar y verificar los daños cuantiosos que hay frente a estas afectaciones del fenómeno. Nosotros estamos trabajando frente al compromiso de la cuida de las cuencas hidrográficas y la capacitación que se hace en las diferentes comunidades y a nosotros del territorio como ciudadanos, que tenemos que ser muy racionales frente al consumo de agua para poder tener una sostenibilidad en la buena prestación de este servicio. La idea es que, entendiendo las necesidades que hay del fenómeno, nosotros como comunidad también coloquemos ese compromiso para que no afecta tan frontalmente. Tenemos conocimiento de la cuenca del río Raposo hoy en la actualidad. Aún no tenemos reportes de diferentes zonas.

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3: Buenaventura tiene una población con una gran capacidad de resiliencia, que se resiste a abandonar su territorio y lucha por devolverle la paz y la tranquilidad que esta tierra siempre nos ha brindado. Recuerden

0: 12 del día 25 minutos en el noticiero de Voces del Pacífico. Continuamos con más información porque
1: Mira,
0: los.
1: hablantes de la zona rural de Buenaventura se recuperan poco a poco después del sismo que afectó a el Valle del Cauca y en especial a Buenaventura. Javier Valencia hace parte del Consejo Comunitario y nos cuenta cómo han venido resiliendo, cómo han venido saliendo adelante de esta situación, la construcción de las viviendas, cultivos de pacojer y demás.
2: Bueno, la situación del 10 de agosto fue caótica, el 10 que fue el sismo. En ese momento la gente estaba muy asustada, la gente.
3: Pues estamos en este espacio atendiendo un llamado por parte pues del proyecto Agropacífico, que entendemos que es un proyecto que viene a beneficiar las comunidades y eso esperamos, que de una u otra manera pretende activar una ruta que permita.
1: Son las 12:26 minutos en el noticiero de Voces del Pacífico. Continuamos entonces con más información a esta hora de la tarde, porque la Dirección General Marítima viene también trabajando en lo que tiene que ver con la participación en la expedición científica que explora el ecosistema profundos en las islas de Malpelo. La Dirección General Marítima hace parte del desarrollo de la expedición científica PACIFIDES 2026, iniciativa liderada por el país en el Instituto de Investigación Marinas y Costeras Nivemar y con la participación de Parques Nacionales Naturales en el marco de la Alianza Océano Profundo que se desarrolla en aguas jurisdiccionales del Santuario de Fauna y Flora Malpelo, área estratégica del Pacífico, orientada por la UNESCO como Patrimonio Nacional de la Humanidad a través de sus capacidades técnicos, científicas y en el ejercicio del puerto y estado ribereño. La Autoridad Marítima Colombiana contribuye al desarrollo de las maniobras oceanográficas con la participación de la Teniente de Fragata Gabriela Castro en la sesión de manejo integrado de zonas costeras e hidrográficas del Centro de Investigaciones Oceanográficas e Hidrográficas del Pacífico, que integra las labores del muestreo de fondos marinos y análisis oceanográficos. Las labores están orientadas a investigar la biodiversidad y la conformación geológica de los montes submarinos entre los 400 y 1000 metros de profundidad, estructura que actúan como oasis de biodiversidad y corredores viales, también para la conectividad ecológica y el tránsito de especies marinas migratorias. Además de su aporte científico, la DIMAR ejerce su rol como autoridad mediante el seguimiento a las actividades de investigación desarrolladas a bordo del buque de investigación Hidra durante la expedición Living y su presencia en esta área protegida, velando por todo lo que tiene que ver con estas áreas más importantes del país. La investigadora, la teniente de fragata, ha dicho que la participación de la DIMAR en esta expedición permite aportar, fortalecer las capacidades científicas del Centro de Investigación Oceanográficas e Hidrográficas del Pacífico mediante la vanguardia de tecnología en este sistema. Son las 12 del día 29 minutos en el noticiero de Voces del Pacífico. Continuamos con más información a esta hora de la tarde. Un hombre fue judicializado por el delito de secuestro aquí en Buenaventura. La captura se llevó a cabo en el aeropuerto El Dorado cuando esta persona regresaba del país porque se encontraba por fuera de la ciudad y allí fue la captura de esta persona que estaría pues involucrado en este delito. Por eso la fiscalía presentó ante un juez de control de garantías a Gustavo Adolfo Bonilla López por su presunta participación en el secuestro de un ciudadano en hechos ocurridos en Buenaventura el 23 de febrero del 2023. El material probatorio recaudado da cuenta de que la víctima habría sido llevada en contra de su voluntad a un inmueble del barrio San Luis por un grupo de hombres que se presentaron como integrantes de los Chotas. Estas personas lo sometieron a actos denigrantes durante varias horas y lo intimidaron con asesinarlo si no les entregaba 500 millones de pesos. La alerta de la comunidad del sector permitió que los funcionarios del Cuerpo Técnico de Investigación CTI y unidades de la Armada Nacional llegaran al lugar y rescataran al ciudadano. El recaudo de evidencias en el sitio de los hechos Las entrevistas a testigos del secuestro y el reconocimiento mediante álbum fotográfico permitieron a los investigadores individualizar a Bonilla López como uno de los presuntos responsables de la retención ilegal de la víctima. Por estos hechos, un fiscal de la seccional Valle del Cauca le imputó los delitos de secuestro extorsivo agravado. El procesado no aceptó el cargo y fue afectado con medida privativa de la libertad en lugar de domicilio, decisión que fue apelada por la Fiscalía. Esta persona fue capturada por funcionarios del Cuerpo Técnico de Investigación con apoyo de soldados del GAULA de la Armada Nacional a su llegada al país en el aeropuerto El Dorado de Bogotá. 12:31 minutos, hacemos pausa y regresamos con más información.
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0: Son las 12 del día, 32 minutos en el noticiero de Voces del Pacífico. Continuamos con más información a esta hora del día a través de la emisora Voces del Pacífico. Y también les contamos que la Fiscalía General de la Nación también ha judicializado a otras personas por pertenecer a grupos delincuenciales. En esta oportunidad, los 10 integrantes de la organización Los Chotas fueron judicializados. Actividades de tráfico local de estupefacientes adelantadas en diferentes barrios de la ciudad dejaron en evidencia la actuación criminal de un grupo delincuencial perteneciente a Los Chotas. La investigación liderada por la Fiscalía permitió identificar y capturar a 10 presuntos integrantes de la estructura delincuencial en diferentes diligencias de allanamiento y registro de viviendas de puerto realizadas por la Policía Nacional e Infantes del Gaula Militar. Además, fueron incautadas 2 armas de fuego, munición, cargas de marihuana, dosis de bazuco y cocaína y dinero en efectivo. Se trata de Miller Alexander Rocha Rocha, Cristian Fabián Bustos Obregón, Félix Fabián Candelo Hurtado, Andrea Alejandra Arboleda Palacios, Cristian Riascos, Johnny Alexander Riascos Sánchez, Michael Stephen Moreno Granja, Leonardo Paredes, Michael Murillo Díaz y Angie Carolina Montaño Ramírez. Los elementos materiales probatorios dan cuenta de que entre julio y agosto del 2026 se habrían concertado para distribuir y comercializar marihuana, bazuco y cocaína en la modalidad de menudeo en sectores de la Comuna 4. Actividades de policía como compras controladas, reconocimientos fotográficos, entre otras, permitieron establecer que los presuntos integrantes cumplían diferentes roles en la distribución y comercialización de los estupefacientes. Por estos hechos, un fiscal de la estructura de apoyo EDA de la seccional Valle del Cauca les imputó los delitos de concierto para delinquir, fabricación, tráfico y porte o tenencia de armas de fuego, accesorio, partes y municiones y fabricación, porte y tráfico de armas. 12:25 minutos. Fernando Valencia es perteneciente del Consejo Comunitario del Río Naya. Esta comunidad, luego del sismo del 10 de agosto, pues se ha venido recuperando, han venido resiliendo y han venido también afrontando esta situación con la reconstrucción de las viviendas, igualmente con el tema del pan coger. Escuchemos la situación de esta comunidad que se está tratando de salir adelante.
1: No, sabemos que el Pacífico y nuestro territorio Buenaventura es un territorio de muchas personas pujantes, resilientes, y teniendo en cuenta pues la situación de no solamente el terremoto del 10 de agosto, sino la ola invernal que también afectó mucho ese territorio, pero allí está la comunidad dando para adelante, luchando, a pesar de todos los inconvenientes, y estamos avanzando. Esperamos pues que con este proyecto se pueda ayudar a que esas afectaciones que ha tenido la comunidad en términos agrícolas, pecuarios, esto pueda venir a entrar de una otra manera a solventar un poco estas necesidades o estas afectaciones que ha tenido la comunidad.
2: ¿Qué tanto afectó la ola invernal en esa zona?
1: Muchísimo, muchísimo, porque de una u otra manera las personas que viven de los cultivos del pancoger en la zona baja, la ola invernal lo que hace es destruir estos cultivos y esto contribuye a que en el territorio haya esa disminución o esa de producción de los productos agrícolas. Por tanto, afecta a las mesas los alimentos que llegan a las mesas de nuestras comunidades.
2: ¿Ha tenido apoyo por parte del gobierno luego de la ola invernal, luego de las afectaciones?
1: No, por parte del Distrito de Buenaventura, con la agencia, ¿cómo se llama esta? Eso lo pueden decir. La agencia de la UNRGD se articuló con el Banco Mundial de Alimentos y hace poco pues, se pudo establecer un proyecto que llevó alimentos a las comunidades y que ha servido de mucho para el bienestar de las mismas.
2: Y en el tema de las afectaciones, de las viviendas que resultaron afectadas, por el tema del terremoto, ¿cómo ha sido la dinámica?
1: No, totalmente muy poca la intervención por parte del Estado a nivel nacional. Sabemos que nuestros territorios rurales siempre en estos tipos de situaciones son muy invisibilizados. Necesitamos avanzar muchísimo en el tema de poder visibilizar a los territorios. Poder visibilizar a los territorios porque cuando se presentan estas situaciones se atiende zona urbana, pero zona rural es muy descuidada. Hasta hace poco pudimos avanzar en un proceso con la alcaldía y se permitió caracterizar a las personas afectadas, pero esto no genera un efecto puntual o no precisa que ya se esté atendiendo a las personas desde el entendido de que ni siquiera la plataforma donde se debe incluir a estas personas no está habilitada aún.
3: ¿Cuántas familias resultaron afectadas en este territorio?
1: Tenemos más de 200 familias afectadas en el territorio del Naya, a nivel de todo el territorio.
2: Aprovechar este espacio para hacerles ese llamado a la institución para que brinde las garantías que hoy ustedes requieren.
1: El llamado siempre es uno, que no se desconozcan los territorios rurales. Que en medio de todo ejercicio sabemos que si para los territorios urbanos se hace difícil, para los territorios rurales aún mucho más. Por lo tanto, siempre en estos ejercicios tener en cuenta a la zona rural, porque se necesita que el Estado llegue a estos territorios, se necesita que el Estado se encamine en una dirección que permita que se pueda tener en cuenta a estos territorios.
0: 12:38 minutos. Con una hoja de ruta técnica y estratégica para coordinar la reconstrucción tras el terremoto del 10 de agosto, el Valle del Cauca presenta avances importantes a nivel nacional en el proceso de reconstrucción. Un trabajo articulado entre la Gobernación del Valle, el Gobierno Nacional, el sector público-privado y las comunidades para recuperar la vida de miles de damnificados de los 16 departamentos del país que fueron afectados por el sismo. El Valle es el que más rápido ha avanzado. Así lo destacó el ministro de Vivienda, Jaime Andrés Beltrán, quien aseguró que el Valle del Cauca y Cali son el departamento y las estados van en materia de reconstrucción después del terremoto. Escuchemos al ministro de Vivienda, Jaime Andrés Beltrán.
4: Colombia no había vivido una tragedia con esta magnitud, porque cuando fue Armero, la tragedia se concentró en Armero. Cuando la tragedia fue en Mocoa, se concentró en Mocoa. Aquí la tragedia fue en 16 departamentos, de los cuales 5 tuvieron más del 62% de las afectaciones. Hoy la cifra de casas destruidas supera los 55 mil viviendas, y en casas afectadas ya superamos las 393 mil. ¿Por qué estamos hoy aquí? Porque el Valle del Cauca y Cali es el departamento y la ciudad capital que más avanzada va en materia de reconstrucción, y eso se lo debemos a los líderes que tenemos aquí presentes, para quien les pide un fuerte aplauso por este trabajo.
0: La gobernadora Dilian Francisca Toro también se refiere a este tema, donde se destaca el departamento con mayores avances a nivel nacional en la reconstrucción.
5: Una de las cosas importantes que estamos haciendo en el departamento es que estamos

0: Estamos empezando a mejorar vivienda en 9.400 viviendas, 2.500 viviendas nuevas, para poder darles no solamente la vivienda y la infraestructura, sino un hogar, que me parece muy importante decir que es una luz de esperanza para volver a reconstruir su hogar, para volver a que sigan proyectando sus sueños, que no se frustren, sino que sigan allí, porque hay que levantarse y eso es lo más importante. Nosotros, como le decía el señor ministro, hemos estado trabajando de la mano con el gobierno nacional, con el ministerio, incluso ya llevamos el proyecto, lo radicamos a nivel nacional, a nivel del ministerio, de todas las viviendas que se nos afectaron y cómo nos van a cofinanciar. Estamos esperando la cofinanciación, señor ministro, y estamos trabajando con el alcalde en varias cosas importantes de aquí de Cali, porque el Valle es todo, el Valle también incluye a Cali. Y pues, por supuesto, nosotros, yo como gobernadora, lógicamente tengo que pensar también en Cali. Así que muchas gracias a toda esa gente solidaria, a Jimena Solanillas, que no solamente esta casa ha regalado, también ha estado en Camacol apoyando, ayudando y ha regalado más casas. Yo creo que eso hay que agradecérselo, pero también quiero decirle a los vallecaucanos que no nos olvidemos de la solidaridad. Todavía necesitamos ayudas humanitarias, todavía necesitamos el apoyo de las personas que tienen ese buen corazón y que están queriendo apoyar a los otros vallecaucanos. Recuerden, el Valle lo construimos juntos.
1: Día 42 minutos en el noticiero de Voces del Pacífico. También Adrián Zamora es el gerente para la reconstrucción del Valle y se refiere precisamente a este avance que ha tenido el departamento.
2: Bueno, digamos que el Valle, hay que decirlo, fuimos los primeros en aprobar el plan de acción específico para la reconstrucción, que lo aprobamos el 30 de agosto, hace ya un buen rato. El EDAN y el EDAMPRI también son documentos que nosotros construimos muy rápidamente. Y eso es gracias a que la Gobernación del Valle del Cauca desplegó tanto equipos operativos como equipos técnicos para construir la planificación. Y hoy, afortunadamente, gracias a la gestión del departamento, pues tenemos información consolidada, tenemos muy buena calidad de la planificación y estamos enfrentando el cuello de botella principal que tiene la reconstrucción de vivienda, y son las visitas a las casas de la gente. Porque en el Valle del Cauca, sin contar Cali, estamos hablando que son 105 hogares que se afectaron. Pero la información que tiene el Registro Único de Damnificados es muy general. Entonces el registro dice, no, mire, esta vivienda está averiada, pero yo no sé esa avería si es que está las paredes y los techos caídos o simplemente es una fisura. Entonces, para eso, desde el gobierno departamental se destinaron tres acciones. La primera fue vincular al operador catastral Valle Avanza en 20 municipios del departamento, que usando tecnología de cámaras 360, drones, fotos satelitales, visitas de ingeniería civil y inteligencia artificial para procesar esa información, poder procesar información de esas visitas mucho más rápido y tener esos diagnósticos mucho más rápido para saber yo qué debo hacer en una u otra caso. El otro frente es la Secretaría de Vivienda Departamental y la Secretaría de Infraestructura y la Secretaría de Gestión del Riesgo, que tienen equipos técnicos en los municipios haciendo esas visitas para identificar esos daños. Y el tercer frente son algunos municipios que, con las capacidades que tienen, también están haciendo ese ejercicio. Entonces, afortunadamente, con esa decisión que la gobernadora tomó en los primeros días de esta emergencia, pues hoy ya nosotros tenemos parcialmente gran cantidad de información de esas viviendas. ¿Por qué es importante decir esto? Porque eso es lo que hace que hoy nosotros podamos ir tan avanzados en el proceso reconstructivo, porque ya sabemos qué tipo de materiales se necesitan, qué tipo de intervenciones hay que hacer en esos hogares, y la gobernadora pues ya ha ido a un número bastante significativo de municipios a aperturar los centros de materiales, a entregar esas certificaciones de los materiales, y detrás de ella pues van ya los equipos para el proceso de reconstrucción. Hoy en el departamento ese proceso de reconstrucción está en un momento bien importante porque, como todos saben, la gobernadora ha planteado un modelo que es un modelo que no es que se haya inventado el Valle del Cauca, sino que recoge las experiencias del mundo en todas las catástrofes, y es un modelo que se llama reconstrucción gerenciada por el propietario y asistida social y técnicamente por el gobierno. Entonces, ¿Por qué eso es importante? Porque si yo dejo a las familias que hagan

0: sus procesos reconstructivos con los materiales que le doy, solito, sin asistencia técnica, sin vigilancia, sin acompañamiento, pues puedo replicar el riesgo que generó que se cayera la pared o el techo. Entonces, ese modelo que combina lo social, lo técnico, la participación comunitaria y los materiales, pues es el modelo que hoy nos hace ir mucho más rápido. En estos momentos, la meta que la gobernación tiene en este primer, esta primera fase del PAER, se han destinado algo más de 76 mil millones, puede ser un poco más, está todavía en detalles, y con eso se estima realizar cerca de 10 mil reconstrucciones, no digamos mejoramientos, sino reconstrucciones de viviendas, 10 mil viviendas que se puedan reconstruir, y algo más de 2.400 viviendas nuevas, que tienen varias tipologías, una tipología que es en ladrillo convencional, una tipología que es en sistemas industrializados, que nos permiten a nosotros como departamento movernos más rápido y, algo muy importante, involucrar a la población. Y en temas educativos, que también es otro acápite de la reconstrucción, en temas educativos la gobernadora ha destinado algo más de 100 mil millones de recursos del departamento para reconstruir sedes educativas con una premisa: reconstruir las sedes educativas que mayor cantidad de estudiantes necesitan atender. Entonces, ¿por qué? Porque necesitamos lograr que los niños vuelvan de la modalidad virtual o híbrida a la modalidad presencial. Y lo que ha definido la gobernadora es que vamos a utilizar mecanismos constructivos industrializados, o sea, uno que se llama steel framing, que son como un esqueleto de metal que vos lo armas con concreto, que es mucho más rápido, que se espera que esas obras, una vez inicien, se demoren máximo 4 meses en su construcción, porque ahora la carrera es contra el tiempo. Entonces, digamos que todo eso es lo que explica por qué estamos adelante en el país, por las decisiones que tomamos como gobierno del departamento al principio, que hoy cobran resultados. Y eso, pues, es lo que hace que hoy estemos en la punta de esta carrera que es la reconstrucción.
1: 12 del día, 48 minutos. Hacemos pausa y al regresar tendremos toda la información con Walter Alfredo Bermúdez Potes.
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1: San Cipriano se prepara para recibir más de 3.000 turistas este puente festivo. Policía Nacional captura en Cali a presunto cabecilla del ELN que dinamizaba las rentas criminales en Buenaventura. Armada captura a 10 presuntos integrantes del grupo delincuencial organizado Los Espartanos. Buenaventura redobla su apuesta por el campo, acompañamiento rural, gestión del riesgo y agropacífico. Habitantes del río Naya, zona rural de Buenaventura, se recuperan después del sismo. Capitanía de Puerto refuerza acciones de control y acompañamiento durante la semana de receso escolar. Ya está listo Walter Alfredo Bermúdez Potes con toda la información deportiva.

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1: Amigos, ¿qué tal? Tengan ustedes muy buena tarde a esta hora de nuevo con la información deportiva. 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Bien, arranquemos con la información deportiva. Anoche, la selección Colombia se midió a su similar de Perú. Un partido donde el equipo colombiano, primer tiempo un poco enredado, pero en la segunda parte el equipo salió con una dinámica, hizo el profe algunos cambios y esto le significó mejorar a la selección y hacer un partido, diríamos, aceptable. El equipo peruano se escondió, el equipo peruano se guardó y Colombia atacaba. Ahí perdieron ellos a un jugador, Colombia con 11, ellos con 10, y Colombia manejó el partido a su antojo en lo que fue la segunda parte de la película. Ojalá que esta selección tenga la continuidad, que vengan otros y también puedan aportar, y cuando lleguen ya los partidos reales, Colombia tenga un sistema diferente, porque se acostumbró siempre al 10 y el número 10 era el que prácticamente manejaba los hilos del equipo. James Quintero, ahí en ese sistema medular estaba prácticamente el juego del equipo colombiano. Pero el técnico del equipo colombiano se mostró satisfecho. Hay que seguir trabajando, hay que seguir mejorando para que Colombia más adelante no vaya a tener afugias, para que Colombia tenga un equipo más dinámico, un equipo más compacto, y tranquilamente este equipo pueda dar pie con bola, llegar a la Copa América, que estamos esperando que ojalá Colombia se pueda ganar esa Copa América, porque hasta ahora no hemos ganado nada. Esperar también que se califique al Campeonato del Mundo y Colombia haga una presentación decorosa, ¿por qué no decir? Llegar a la final, tenemos jugadores con condiciones, desafortunadamente, a veces tenemos técnicos que no dan con el tono o no ponen a jugar a estos dueños de la pelota como realmente lo deben hacer. Pero escuchemos al técnico Lorenzo, precisamente lo que analizó, y precisamente sobre eso, su comentario en rueda de prensa.
2: De todos los tres partidos, una estructura que le permitiera a los jóvenes nuevos adaptarse, a veces pasó, a veces no, y me hubiera gustado que el fútbol fluyera un poquito más, sobre todo los primeros partidos, y que terminábamos mal la jugada, ¿no? Hoy también creo que tuvimos muchas situaciones como para terminar con centro, con remate, y no nos animamos, ¿no? No arriesgamos ahí, pero contento con la actitud y con lo que ha pasado en estos 15 días juntos con muchachos nuevos que han trabajado con todo y que vemos que hay futuro, ¿no? Que se puede construir. No, hombre, no me parece justo en este momento dar nombre, ¿no? Por supuesto que tengo conclusiones inmediatas y conclusiones que vamos a ir sacando con el cuerpo técnico a partir de analizar todo lo hecho. Tenemos los entrenamientos grabados, los partidos, lo que hagan ellos de aquí a en adelante también en sus clubes, ¿no? Pero el saldo es muy positivo porque incluso los jugadores que no jugaron los tuvimos de cerca y vimos que tienen potencial como para ser llamados en algún momento, ¿no? Y cuando la selección los necesite. jugadores que esperaron mucho tiempo por venir y les tocó, como Aldair Quintana, por ejemplo. Hay jugadores que a lo mejor vinieron en este ciclo y van a esperar otro tiempo porque vendrán otros en la próxima. Pero las selecciones de todos, ellos tienen que sentirse parte de. Y cuando dicen es una familia, que la familia, que lo demuestren hinchando por la selección cuando no vienen. Y que le enseñen al entorno, a los familiares, a los representantes, a los periodistas amigos, a que la selección está por sobre todo. Porque hay mucho, mucho de eso que los envicia o los distrae y pierden el foco y después, bueno, quedan en el camino, ¿no?
1: Ahí está lo que vivió, lo que pudo analizar el técnico al servicio de nuestra selección Colombia. Y hoy se está pensando en la continuidad para seguir buscando jugadores en el balompié nuestro y los que están por fuera. Uno de los que anoche hizo un muy buen partido fue Juan Manuel Rengifo. Como él, otros jóvenes realmente demostraron el hambre que tienen por salir adelante con esta selección, y para muestra de un botón, se ganó el partido 2-0. ¿Pero qué dijo este destacado jugador Juan Manuel Rengifo anoche con nuestra selección Colombia? Escuchemos también.
3: Poder vestirla, pues el fútbol es mi vida y poder seguir cumpliendo sueños desde mi buen Atlético Nacional, desde mi primer gol, desde todo lo que he vivido allá y ahora vivir el sueño de poder vestir la tricolor, de poder vestir este país que tanto uno ama, que tanto uno ve a otros lados y ve esa calidez de la gente, ese apoyo. No, los compañeros desde que llegué acá a la concentración, es un apoyo incondicional, todos son yendo para el mismo objetivo, todos nos apoyamos, todo el que entre, el que juega, el que no jugó también tiene esa actitud y esa buena energía de poder apoyar a su compañero, y creo que hoy se vio con el gran trabajo que hicimos todos. Creo que es algo que ya vengo con eso arraigado desde muy pequeño. Creo que siempre me ha gustado tener el balón por la posición que he jugado desde siempre, también es lo que demanda también ayudar al equipo pues a llevar esa parte ofensiva hacia adelante, y también cuando me toca defender, ayudar a defender, y bueno, y también es una virtud que desde siempre he tenido, en la pelota quieta, y si puedo ayudar al equipo de esa manera, creo que hasta me contento. Bueno, responsabilidad siempre hay, obviamente uno tiene la responsabilidad de hacer bien su trabajo en la selección para poder seguir en su proceso de tener esa oportunidad de seguir viniendo, obviamente también dependiendo del trabajo que uno haga en el club, y bueno, creo que siempre hay responsabilidad, pero también ese disfrute de que tenemos que hacer la mejor presentación para poder tener esa oportunidad siempre.
1: Escuchaban ustedes a uno de los destacados del equipo colombiano, Juan Manuel Rengifo. Ojalá que continúen estos muchachos con esa armonía, que sigan creciendo en este deporte de las multitudes. A veces se juega bien, regular y mal, pero lo importante es que nunca den balón por perdido, que siempre salgan a la cancha con esa dinámica de agradar a los que están en las graderías y a aquellos que a través de la pantalla chica hacen el seguimiento de nuestra selección. Bien, anoche el Estadio Monumental fue testigo de la despedida de Leo Messi de la selección argentina, y quedó este estadio en la historia, porque se va uno de los grandes, uno que realmente cuando apareció de pronto no creyeron, de acuerdo a la estatura, de pronto dirían no tiene un cuerpo para pelear los balones, no tenía un cuerpo para sacar a aquellos que a veces venían en violencia y siempre los dejaba a la vera del camino por su habilidad, y así llegó a consagrarse como el mejor en la actualidad. Porque yo sigo manifestando cada quien tiene su concepto, pero aquellos que leen, aquellos que van a la historia, realmente pueden sacar conclusiones siempre y cuando sepan interpretar, porque Edson Arantes do Nascimento Pelé para mí sigue siendo el mejor de la historia. Pero los jóvenes, la gente que hoy por hoy ha visto a Maradona, a Messi, vieron algunos a Johan Cruyff, otros que vieron a Zidane, pegando un poquito aquí, pero bueno, Zidane fue otro que mostró, y hablar de otros jugadores que también dieron condiciones. Eusebio, la Pantera Negra, por ahí quisieron compararlo con Pelé, y de la noche a la mañana dijeron, Pelé sigue siendo el rey. Pero bueno, sigamos con lo de Messi. Y dice Lionel Messi y su bautismo de gol en la selección argentina. El primero de marzo de 2006 quedó marcado en la historia del fútbol argentino porque se trató del día en el que Lionel Messi anotó su primer gol en la selección argentina. Aquella jornada se podía imaginar un futuro promisorio, pero quizás nadie se animó a llegar tan lejos 20 años después. Leo se transformó en el máximo goleador, el dueño del récord de presencias, y conquistó 4 títulos en la albiceleste. La Copa América 2021 en Maracaná, la finalísima ante Italia en Wembley. La Copa del Mundo de Qatar 2022 y la Copa América 2024 en Miami. La Pulga, que debutó con la mayor en 2005. En el amistoso en el que fue rápidamente expulsado frente a Hungría, también se consagró en el Mundial Sub-20 y en los Juegos Olímpicos de 2008. Anoche fue una fiesta grandiosa. La gente estuvo allí en la gradería gritando Messi, Messi, Messi. Hizo gol. Yo no sé si tenga aquí realmente todo o todos esos goles que marcó Lionel Messi, porque es un 931, y la gente sigue manifestando que es el mejor de toda la historia. Pelé, le contaron como 1200, si no estoy mal. Cristiano Ronaldo también tiene un récord difícil de alcanzar, y me parece que lo de Messi también es algo apoteósico, pero yo sigo con lo que ya les manifesté, me quedo con Edson Arantes. Anoche se despidió con aplausos, algunos con lágrimas, pero de todas maneras ya no va más con la selección argentina, pero sí va a continuar allá en los Estados Unidos, en Miami. Él va a continuar pateando ese balón, y yo sé que muchos le van a seguir admirando por aquellas pinceladas que conocemos de Messi con ese balón. Escuchemos precisamente lo que dijo anoche en su despedida de la selección.
4: El último mundial estuvimos muy, muy cerquita, y la realidad es que no pasó nada raro, como se dice. Le dimos todo. El partido con Inglaterra fue un desgaste muy grande para nosotros. Quedó más demostrado que cuando nosotros nos juntamos y estamos unidos, somos más fuertes que cualquiera y superamos cualquier cosa. Van a venir momentos duros, seguro, porque no es normal lo que se hizo todo este tiempo. Y en esos momentos duros tenemos que estar nosotros acompañando más que nunca. Como le digo siempre a ellos, o le dije la última vez, o la última charla, para conseguir objetivos grandes hay que hacer grupos fuertes, hay que hacer grupos unidos, porque hay gente que quiere ver mal a la selección. Entonces no hay que darle gusto. Los momentos duros, los momentos difíciles, cuando realmente se ve en el grupo y cuando se pueden salir en momentos o situaciones difíciles. Cuando no hay grupo fuerte es muy difícil conseguir. Ya le digo que nosotros éramos un grupo extraordinario, por eso conseguimos todo lo que conseguimos. La verdad que estoy hablando más que nunca, la verdad que no me quiero ir acá. No quiero dejar la cancha, solo decirle que los quiero, los voy a extrañar. Y soy un agradecido a Dios, como dije, de ser argentino, orgulloso de ser argentino y de haber cumplido el sueño con todos ustedes. Muchas gracias, los quiero.
1: Muchas gracias, los quiero. Última palabra de Leo Messi anoche ahí en el Monumental, y esto queda para la historia, que allí se despide uno de los ídolos de la selección argentina. Él sigue, pero radicado en los Estados Unidos, jugando en el balompié de Norteamérica, y esperamos que allá siga deleitando a aquellos seguidores. Cambiando de tema y hablando de torneo a nivel de Europa, con goles de Perisic, España se impuso a Croacia en la Liga de Naciones y completó 42 partidos sin perder. Esos goles, pues realmente bien para este jugador que viene haciendo los goles de España. Y otra de las cosas que podemos anotar aquí es que el equipo español comenzó perdiendo, pero posteriormente se fue arriba en el marcador. El gol de Croacia lo hizo Merino y fue expulsado. Colombia es el único, escuchen bien, Colombia es el único equipo que derrotó a España en partido realizado el día 22 de marzo del 2024 en el Estadio de Londres, con gol de Daniel Muñoz. El árbitro fue Michel Oliver en ese partido. 42 partidos. Quiere decir que Colombia le dejó la suerte, porque si nos ponemos a retrotraer y a memorizar, ustedes recuerdan cuando Colombia le ganó a Francia, allá en Francia, y Francia fue campeón del mundo. Colombia le gana a España y España se proclama campeona del mundo. ¿Será que nos van a coger como amuleto? Y hoy por hoy, 42 partidos tienen invictos. Desde que Colombia le ganó, a la fecha no han perdido. Y repito, con gol de Daniel Muñoz, Colombia le ganó al equipo español. Escuchemos precisamente al técnico español hablando respecto a lo que están realizando, porque hasta ahora siguen invictos y nadie puede con este equipo español, porque comienza de pronto perdiendo y termina ganando. Escuchemos la nota, don Lucho.
5: Sí, buenas noches, Antonio. Sí, estoy orgulloso por muchos motivos de estos jugadores. Tengo motivos para estar hablando y no terminar. Y terminar la rueda de prensa, sí, agradeciéndoles todo su empeño, su dedicación, su comportamiento, su actitud, su talento, todo. Es un equipo, insisto, de agradecerles todo. Pero es verdad que hoy era un partido que sabíamos que se iba a poner con esa actitud del rival, obviamente, no podía ser de otra manera. Pero lo hemos sabido entender también muy bien, no hemos vuelto la cara nunca, hemos buscado siempre seguir creciendo, dominar. El primer tiempo ha sido de hacer madurar al rival, hemos sufrido mucho porque insisto, nos empujaban y se ha vuelto un partido muy, muy duro, pero el segundo tiempo pues ya hemos tenido la calma de hacerle desgastar mucho al rival, de generar ocasiones, de que aparezca Miquel Merino otra vez más. Y bueno, y un partido que en definitiva, tal cual lo habíamos planteado, se ha desarrollado ante un grandísimo rival, en un ambiente excepcional, y se ha visto enfrente pues una selección que no baja los brazos y que quiere ganar siempre también. Debatirnos en qué sentido, pero para mí ninguno. Yo, afortunadamente, le dijo a 26 futbolistas que estaban aquí cuando empezamos la concentración. Estábamos solo 24 y debaté. Yo estoy orgulloso de todos ellos, pero sí es verdad que Unai Simón, los partidos decimos siempre que se ganan en las áreas, con una buena defensa, un gran portero y unos rematadores. Creo que nosotros somos muy completos y tenemos un mediocampo genial, y eso hace que seamos un equipo difícil de batir, por eso los números que tenemos. Pero Unai Simón, yo estoy cada día, me alegro por todos, pero hay algunos futbolistas que siempre que han sido un poco mirados con lupa, y es hora que se les reconozca. Ojalá se tiene posibilidades de ganar el Balón de Oro de porteros. Tenemos 3 porteros nominados, o sea que espero que sea un español el que lo gane.
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1: Los diferentes torneos en Buenaventura que se vienen realizando, el Comité Deportivo Distrital está haciendo todo lo posible para que estos muchachos salgan adelante. Fecha tras fecha están orientando y ojalá que el crecimiento venga para ellos en lo que concierne a este deporte de las multitudes. Décima octava fecha, torneo de fútbol Copa Pacífico, hay un receso. Y por ende, en tres semanas ha entregado la siguiente programación. Cancha del barrio Montechino, miércoles 7 de octubre. Los partidos se van a jugar de la siguiente manera. 10 de la mañana, sub 13, Pacífico UFC, Jóvenes Creando el Futuro. 12 meridiano, sub 14, Supercampeones JTV Sporting Buenaventura. Cancha del barrio Montechino, jueves 8 de octubre, 10 de la mañana, sub 16, Pacífico UFC, Arroyo Fútbol Club, 12 del día, sub 17, Arroyo FC Jóvenes Creando el Futuro, esto en el barrio Montechino. También en Montechino, para el día viernes 9, 10 de la mañana, sub 17, Futuros Porteños, Oros del Pacífico, y a las 12, sub 18, Deportivo Buenaventura, Jóvenes Creando el Futuro. 7 jugadoras de Buenaventura están haciendo parte de Cali Guaval, que están participando en el Torneo de las Américas. Ya por aquí les dimos a ustedes la información que Buenaventura, que en otroras venía participando, esta vez no lo hizo por falta de plata, sistema económico, y se pierde esa gran oportunidad porque esta es una vitrina donde aquellos jugadores que marquen diferencia van a tener la oportunidad de encontrar ese padrino, bautizarse y llegar al sitio que tienen en mente, fútbol profesional. De pronto llegar a Europa con temprana edad, le llevan, allá se terminan de formar y terminan siendo unos grandes futbolistas. Pero esta vez a las mujeres también se les ha brindado esa oportunidad. El profesor Eder Sandoval se refiere precisamente al aporte de 7 jugadoras al Cali Guaval, que participa en el Torneo de las Américas. Casualmente hay un partido a esta hora, tienen que estar ya terminando, pero mañana hablaremos de cómo le fue en aquel partido, pero es interesante que nos hable respecto al aporte que ha hecho a Cali Guaval. Profe Eder, ¿qué tal? Muy buena tarde.
6: Muy buenas tardes, compañero Walter. Pues le informamos antemano que estamos acá desde el día domingo en la ciudad de Cali con un grupo de niños del Club Alianza Chide, aproximadamente 7 niñas, las cuales pues vinieron a aportar su talento en el club Cali Guaval, uno de los clubes pues referentes del Deportivo Cali, donde vamos a sumar alianza con ese club para poder sacar adelante la participación en el Torneo de las Américas, donde ellas vienen a demostrar y a mostrar su talento aquí en la ciudad de Cali en el Torneo de las Américas. las cuales son, sus nombres son Tania Valencia, Kiara García, Michelle Gutiérrez, Nessie Herrera, Mayra Torres, Taliana Garzón, Helen Sainz. Son esas las deportistas que tenemos acá, aproximadamente son 7. Mi persona, Aider Sandoval, como asistente técnico de este grupo, el Deportivo Cali Guaval, donde queremos pues dar a relucir un poco el fútbol de Buenaventura femenino, que pues no tiene mucho apoyo, pero con lo poco se están dando a conocer aquí a nivel del Valle, gracias al apoyo también de la Liga del Valle, que siempre está pendiente y nos recomiendan acá en el departamento, y eso hace que pues los equipos conozcan un poco el fútbol de Buenaventura a nivel femenino. Entonces pues no es más, eso es lo que queríamos formarles como tal. El día de hoy estarán jugando aquí a las 11:30 contra el Club Independiente del Valle de Cali, y pues esperamos tener un buen resultado. Y por otro lado, nuestra jugadora Aileen Yesquén y Nicole Orobio se enfrentan el día de hoy, Nicole con selección Risaralda y Aileen con selección Valle, en la categoría sub-17 del torneo de selecciones que se disputa en Bucaramanga. Ellas juegan ahorita a las 10:30, pues esperamos que las dos tengan un buen rendimiento. Y agradecer ese apoyo de ustedes al fútbol femenino y a estar pendiente del Club Alianza Chide. Muchas gracias y feliz resto de tarde.
1: Lo propio para usted, profesor Eder, y ojalá que las muchachas les vaya bien, que puedan sacar un excelente resultado y que sigan creciendo en este deporte femenino, porque está cogiendo mucha fuerza en nuestro país. Deportivo Cali es el que está arrasando. Deportivo Cali es el actual campeón, 3 títulos consecutivos, y esto demuestra que se están haciendo las cosas muy bien en el Valle del Cauca. Hoy juegan Leones Barranquilla a las 2 de la tarde, partido correspondiente a la jornada 12. Estoy hablando del torneo del ascenso. Boca Junior lo hace ante Unión Magdalena a las 3 de la tarde, compromiso de la jornada 4, fecha 12 y 4, y aquí les damos a conocer. Otros partidos: Atlético Real Cartagena, Valle del Cauca Tigres, Real Cundinamarca, Real Santander, Bogotá Patriotas, Envigado Inter Palmira, Barranquilla Quindío, Unión Magdalena Leones, Orso Marzo Boca Juniors. Miremos cómo marcha la tabla de posiciones. Primero, Real Cundinamarca, 11 partidos realizados, 23 puntos. Segundo, Independiente aparece también con 11 partidos, 23 puntos. Tercer lugar, Tigres, 11 juegos, 21 puntos. Cuarto, Boca Juniors, 10 partidos realizados, 17 puntos. Quinto, Patriotas, 11 juegos para 17. Sexto, Deportes Quindío, 11 partidos, 16 puntos. Séptimo, Real Cartagena, 11 juegos, 15 puntos. Octavo, Atlético, 11 partidos realizados, 14 puntos. Noveno, Inter Palmira, tiene 11 partidos, 14 puntos. Y la décima posición, Envigado, 11 partidos, 12 puntos. Hay que aclarar que Envigado está calificado, y quien gane va a jugar con Envigado, y lógicamente allí los que salgan adelante van a estar en el ascenso del balompié colombiano. Envigado recientemente descendió y hacen fuerza para que el equipo regrese. Mañana pues estaremos ampliando otras informaciones, lo que tiene que ver con el balompié profesional, y también estaremos atentos de la programación de la actividad deportiva en nuestro querido y bello puerto, como también a nivel de Valle, de más bien con selección Valle, porque sabemos que también nos están representando. 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Mañana, si el Santísimo lo permite, estaremos con mucho más del deporte. Buenaventura necesita estadio y equipo de la Profesional B, campaña de Voces del Pacífico, la emisora que lo tiene absolutamente todo. Nos vamos, don Lucho, usted como siempre sonriente a esta hora, claro que ya la cuchara llegó, y usted como dice aquel cuento, me la metí llena y la saqué vacía, por eso es que está tan gordito, mérmele, mérmele. Un abrazo, feliz tarde para todos, que el Señor nos siga bendiciendo.

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0: 1:30.
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0: 2 y 1 minuto.
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0: 2:32.
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0: 3 y 1 minuto.
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0: 3:31.
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Me voy. Vengan a Buenaventura, vengan a Buenaventura, esta tierra grandiosa y maravillosa en el Pacífico colombiano. Así lo dijo la gente de Tromboranga, Pablo.

Vengan porque, según los reportes, ya estos días van a ser los últimos del avistamiento de ballenas, ¿no? Nosotros vemos las ballenas todos los días acá en nuestro estudio de grabación porque tenemos, Sammy, esto que hizo nuestro director con el tema de decorar el interior de la emisora Voces del Pacífico, la cabina, definitivamente lo hace sentir a uno empoderado

mejores fotógrafos que ha dado Buenaventura y el Pacífico colombiano, que es nuestro amigo Augusto Gallo. Y mire esta, Sammy, con la ballena. Allí está. Yo no sé, pero yo no me había fijado en esa foto, Sammy, pero por allá se ve como una cabeza de alguien, ¿no? Bueno, no sé si sea una cabeza en realidad de alguien, pero mire esa foto que tomó Augusto Gallo con una yubarta jugando en las aguas del Pacífico colombiano. Eso se ve espectacular. Y mire también eso, póngame ese agua abajo ahí, Sammy, eso, suale un poquito más. Porque mire esta foto de acá, Augusto, y nos muestra San Antonio de Yurumanguí, con ese río con el agua abajo, y usted pone la canción de fondo, eso lo hace sentir a uno orgulloso de lo que es el Pacífico colombiano. Pues bien, por eso invitamos a toda la gente para que venga a este grandioso territorio, para que vengan a disfrutar lo bonito que tiene la tierra, pero también a cuidarlo. Es chévere, sabroso venir a disfrutar a Buenaventura. Si usted mira a través de las redes sociales, sobre todo en la creación de contenido en YouTube, hay mucho creador de contenido, Sammy, que hace su viaje en moto hacia acá, indicándole a la gente dónde queda Buenaventura. Y mire, he conocido por esos creadores de contenido, no únicamente locales, sino departamentales y nacionales, de lugares a los cuales de pronto nosotros todavía no hemos tenido la oportunidad de ir a disfrutar aquí en Buenaventura. Así que hay que venir. Ya se está reactivando la economía, se están reactivando las actividades culturales y esperamos que eso siga así. Está el festival en Huanchaco, está el Festival Folclórico Solidario, ¿no?, que arranca el 9. En 2 días arranca el festival. Entonces, qué bueno que todos estén viniendo a este territorio a disfrutar de él. Y recuerde que cuando usted viene como turista, que hace compras, que disfruta de todo lo bueno que tiene el territorio, pues está haciendo una reactivación, también está ayudando a reactivar económicamente a el distrito. Bien, iniciamos esta tarde dándole gracias al Padre Celestial que nos brinda la oportunidad de disfrutar de este día. Hoy es 7 de octubre del año 2026, Sammy, esto va rápido, 7 de octubre. Nosotros aquí ya estamos entrando en modo navideño, ¿no? Se acerca la Navidad, ¡tarán! Pero bueno, como siempre estamos aquí, bajo la dirección de Elber Rengifo Micolta, Sammy Salcedo en los controles, los oyentes ahí activaditos a través de 106.6 FM, la emisora que lo tiene todo, con la gente del Centro Comercial Viva Buenaventura, un lugar para cada emoción, con Platino Producciones. Más adelante estamos esperando que nos llegue una información para compartirla con ustedes de las actividades que tiene el Centro Comercial Viva Buenaventura en este mes de octubre. Todavía no nos brindan información de cuándo se abren las salas de cine. Recordemos que luego del sismo están trabajando para recuperar todo allá, ya que estas máquinas con las que se proyectan las películas, recuerden ustedes que son unas máquinas muy delicadas, y quedaron pues algunas averiadas, y la idea es que podamos disfrutar lo mejor del cine en el Centro Comercial Viva Buenaventura. Ya nos estarán avisando cuando se abren nuevamente las puertas de Royal Films. Bien. Cuando estamos orando, solemos en nuestras oraciones pedirle a Dios que todas esas preocupaciones que tenemos no las quite. Pero nunca le pedimos a Dios que de eso que nos está ocurriendo nos brinde la oportunidad de aprender, que nos sostenga allí para aprender, para que cuando se vuelva a presentar la situación
pues nosotros al menos tengamos la sabiduría

cómo afrontarlas. Pero pedimos, quíteme la deuda. ¿Qué puede aprender usted cuando tiene toda la gente, los bancos o los prestamistas ahí, vea, págueme, págueme, págueme, págueme? ¿Qué puede usted aprender de eso? ¿Qué enseñanza le puede dejar a usted eso? ¿O qué enseñanza me puede dejar a mí también? ¿Ya? Cuando estamos enfermos, quíteme la enfermedad. Cuando estamos en una dificultad familiar, vemos que todo como que se pone difícil. Y le pedimos a Dios de que rápidamente nos saque del problema. Si nos saca del problema y no aprendemos de él, ¿usted cree que cuando vuelve y se presente la misma situación, vamos a tener sabiduría y conocimiento para poderlo afrontar y poderlo resolver? Creemos que es que en ese caso Dios no es bueno, que nos cierra la puerta en la cara para y no nos va a ayudar. Pero las cosas cuando se tornan de esa manera es porque Dios va a responder, pero no de la forma que creemos nosotros que va a respondernos, sino a la voluntad de Él. Y hago este comentario, esta introducción, porque leí una frase que quiero compartirla con ustedes. Y dice, a veces el primer milagro no es que cambie la circunstancia, es que Dios nos dé la sabiduría para atravesarla. Voy a repetir, a veces el primer milagro no es que cambie la circunstancia, es que Dios nos dé la sabiduría para atravesarla. Cuando tenemos esa sabiduría, cambia nuestra manera de pensar, nuestra manera de mirar las cosas. Esto nos ayuda a tomar decisiones con serenidad para que luego no nos desesperemos, para que no actuemos con miedo, con incertidumbre y para que aprendamos a reconocer las oportunidades donde anteriormente veíamos obstáculos. Sammy, usted puede creer que la gran mayoría de inventos y de cosas que nosotros tenemos las inventaron personas que estaban teniendo problemas, sobre todo problemas económicos. Pero se tomaron el tiempo para pensar, para poner sus problemas en manos de Dios, que les llegara la idea, y hoy esas ideas les tienen las cuentas a estas personas llenas de dinero y resolviéndole problemas que otros teníamos. El caso del bombillo, el caso del computador, el caso del celular, el caso del teléfono, todos estos inventos se hicieron porque habían dificultades en las épocas que se inventaron y estas personas que los inventaron decían, no, yo necesito hacer algo. Hasta que llegó la idea y mire, resolvieron su problema y ayudaron a resolver los problemas de los demás. Y hay un libro que no recuerdo, Napoleón Hill, se llama este señor. Yo casi siempre lo recuerdo, Sammy, el libro, la verdad, yo no lo he terminado de leer. Pero el libro lleva como título Piense y hágase rico, de Napoleón Hill. Y son muchas las personas que le atribuyen a este libro, y eso sí, a la bendición de Dios, los éxitos que hoy tienen en la vida, porque solamente se tomaron el tiempo para pensar. Pensar para resolver una situación de ellos con la que terminaron resolviendo el problema también de los demás y que hoy tiene sus cuentas con dinero. ¿Será que pensar es muy difícil? Entonces tal vez hoy
ese milagro que muchos están pidiendo en oración, ese milagro seguramente ya lo tenemos adentro, está dentro de nosotros. Sino que no nos hemos tomado el tiempo de reconocerlo. En una sola llamada que posiblemente le hicieron a usted el día de hoy, para hacer un trabajo, para hacer esto, para hacer lo otro, está posiblemente esa ayuda que usted había estado pidiendo. Pero resulta que vivimos en este mundo lleno de muchas distracciones y no miramos eso. Y sobre todo no lo miramos porque no estamos pendientes de las cosas nuestras, sino que estamos mirando las cosas de los demás. Entonces, cuando estamos mirando a los demás, descuidamos lo de nosotros. ¿Ya? Y si estamos buscando esa paz, esa tranquilidad, pues confiamos, oramos, caminamos, pedimos, recorremos el camino que haya que recorrer con fe siempre, para que las cosas se den. Pero mire, a veces el primer milagro no es que cambie la circunstancia, es que Dios nos dé sabiduría para atravesarla. Y tal vez el milagro esté allí cerca de usted, eso que está esperando. Y ese milagro comienza, vuelvo y lo digo, dentro de nosotros. Pero debemos preguntarnos, ¿qué es lo que nos distrae en este momento? Que no nos permite ver la solución del problema que prácticamente está a nuestro alrededor. 3:57 minutos en la tarde, esta es La Tarima. Gracias por subirse a La Tarima y mostrarnos su talento.

0: 3:59.
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0: 4 y 31 minutos.
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Bueno, estamos mirando a través de las redes sociales un fuerte vendaval que se está presentando en estos momentos en el municipio de Yumbo. Sammy, pero fuerte la lluvia por allá, llevándose sillas, llevándose motos, llevándose todas, sombrillas, todo lo que haya por ahí al paso, que son las, digamos, los muebles que se utilizan en los restaurantes, pues bueno, árboles caídos. Esto es exactamente por la zona, la nueva zona de entre Yumbo y Cali, que está siendo habitada hoy en día por la ciudadanía y que tiene un sinnúmero de conjuntos cerrados, ¿no? Apartamentos, todo esto. Eso se llama guaninas, se llama eso por allí. Pero increíble. Acá, gracias a Dios, tenemos el sol solecito que nos calienta un poquito por hoy y mañana y por toda la semana, y esperamos que por todos los días. Que se nos mezcle así, ¿no? Lluvia, solecito, y así podemos seguir disfrutando de las cosas grandiosas que nos da el planeta Tierra. Bien. ¿Cómo le parece, Sammy, que hay un fenómeno que está ocurriendo y tiene que ver con las tecnologías y son las personas que están creando pues información, flyers, cositas así bien chéveres, bien elegantes, que antes las hacía un diseñador

gráfico y todo, pues ahora lo hace la IA. Y me he quedado totalmente sorprendido. me quedo sorprendido porque estoy viendo los amigos y las amigas raras y raros a través de las redes sociales con las transformaciones que suele hacer la IA cuando suben una fotografía para crear un flyer o hacer cualquier cosa. Pues bien, esto tiene que ver con el uso regular de los prompts para darle órdenes a la inteligencia artificial. Recuerde, no es la inteligencia artificial que le da órdenes a usted. Usted es que detalladamente, como si fuera un programador, le da órdenes a la IA para que haga cosas que de pronto usted nunca ha podido realizar. Es decir, todo tiene un orden, igual como se hace en la programación. Yo recuerdo que cuando estuve viendo clases de programación, Sammy, decían que uno, para generar y conocer el lenguaje primero de las plataformas donde se programa y poder ir generando los algoritmos, pues uno tenía que ir en orden, y para eso le enseñaban a uno de cómo se fritaba un huevo. Y yo recuerdo que más de uno nos rajamos en la clase porque solamente decíamos, yo cojo el huevo, lo parto, lo echo allí a la paila y ya, y se frita. ¿Cierto? Pero resulta que en ese orden, ese huevo no va a quedar bien. ¿Por qué? Porque pues puso la paila ahí, no prendió la estufa, no le echó aceite a la paila, no echó el huevo como debía ser, no le echó la sal, no hizo bueno. Entonces esas cositas son las mismas que uno termina haciendo con la inteligencia artificial. Por ejemplo, si usted en estos momentos va a hacer un flyer, dígale a la IA que no le ingrese en la información demasiadas letras. Y si va a utilizar su fotografía, pues entonces usted le dice lo siguiente, que use la fotografía como referencia de identidad facial principal y que conserve exactamente los rasgos faciales de la persona, ¿ya? Entonces usted tiene que decirle cuáles son esos rasgos. Bueno, los ojos, las cejas, los labios, la mandíbula, los pómulos, el tono y la textura de la piel. Todo eso. Que no cambie nada de lo que está allí. Ni que estilice el rostro, ¿ya? Porque luego es lo que hace, si usted no le da esa orden a la IA, lo que hace es que genera una imagen con una persona parecida a usted, ¿cierto? Y esto lo he visto mucho hoy que se está utilizando la inteligencia artificial con muchas personas que hacen parte de que son personas públicas en nuestro territorio. Que dicen yo soy tal, tal, tal y usted va a ver en la fotografía y no se parecen. Entonces, qué bueno de que tengamos eso claro, sobre todo la gente que está haciendo, que está utilizando la inteligencia artificial. Yo les recomiendo que hay unos cursitos muy buenos en YouTube o la misma IA en la parte de ayuda le puede indicar a usted cómo poder trabajar mejor sus prompts y poder hacer mejores referencias de los flyers o de, no sé, cualquier imagen que usted desee realizar. Esto es muy bueno. La IA nos está ayudando. Recuerde que no podemos depender de ella, pero para algunas cosas de las cuales de pronto consideramos no podemos hacerlo, pues podemos tocar la puerta de esta gran herramienta que ha venido a ayudarnos. Bien. Usted sí sabía, Sammy, hay unos muchachos que hacen toda la tarea con la inteligencia artificial, pero lo que los muchachos muchas veces no saben es que los profesores ya han aprendido con otras herramientas cómo darse cuenta cuando las personas están utilizando inteligencia artificial para sus trabajos. Uno se da cuenta cuando están utilizando inteligencia artificial
para responder hasta comentarios en las redes sociales. Por ahí hay un amigo que quisiera saludarlo, pero no quiero asustarlo. Le gusta debatir y dice que argumenta, pero va, coge, copia todos los argumentos, los copia todo de ChatGPT y los pega ya tal cual se lo arroja el ChatGPT. Y el ChatGPT le responde, mira, te tengo esta versión. Y al final le dice, ¿qué tal te parece esto? Y todo eso lo copian. ¡Hombre! O sea, están dejando que la inteligencia artificial razone por ustedes y que argumente por ustedes. Entonces, ahí es donde nosotros miramos que hay gente que está debatiendo en las redes sociales y con las cuales uno a veces tiene que guardar distancia, porque no quieren debatir argumentando desde sus puntos de vista, desde sus posiciones, sino es, yo quiero ganarle a este con lo que dijo, entonces voy a decirle a la IA que me ayude. Bueno, listo, ya le dijo que le ayudara, pero copiarlo tal cual se lo dijo la IA y luego pegarlo allá, no, tampoco. Entonces, bueno, 4:54 minutos en la tarde. Señoras y señores, la dirección es de Elber Rengifo Micolta. En los controles está Sammy Salcedo. Mi nombre es Frank Delgado. Gracias por la sintonía. Nos escuchamos mañana si el Padre Celestial nos brinda la oportunidad. Como siempre, estamos aquí para brindarles lo mejor a través de Voces del Pacífico, la emisora que lo tiene todo. Gracias por subirse a la tarima y mostrarnos su talento. 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Esta es la tarima de Voces del Pacífico, la emisora que lo tiene todo. ¡Chao!

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1: La hora 5 en punto. 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

0: 5:29.
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0: ustedes no es Dios tuyo, Dios mío, pero no nos para, corre. El tiempo no se detiene, no será, el tiempo avanza, no se detiene para nada. ¿Cuántos días faltan? Bueno, ni lo voy a contar, porque está grandecito, no quiere estar contando tanto. Cuando ustedes se calladito, así que se ve mejor. Hoy tenemos 7 de octubre del año 2026, vamos a arrancar con una noticia que es importante, tiene que ver con el boom turístico, que ya está en un 95%, todo parece indicar que está próximo ya a terminar y a su instalación. Es un muelle que va a proyectar el desarrollo turístico de Buenaventura, un muelle mucho más moderno. Igualmente,
1: volvamos a empezar, ¿sí? Bueno, oyente, ya tenemos 5 en la tarde, 34 minutos a esta hora. Le ofrecemos fraternalmente una cordial bienvenida a su magazine La Linterna de Voces del Pacífico, la emisora que lo tiene absolutamente todo. La dirección general es de Elber Regifo Micolta, la parte técnica de Zaza, don Sammy Salcedo. Igualmente, agradecerle a Marta Fanny Vanegas y espero a mi compañero de fórmula, don Antonio Sinisterra. Don Antonio Sinisterra. Ya tenemos, repito, 7 del mes de octubre del año 2026. Avanza el tiempo, no se detiene. Bueno, vamos a arrancar nuestra primera nota, no, noticia, más bien tiene que ver con el nuevo muelle turístico que está próximamente a instalarse. Se está avanzando de manera sustancial. Un muelle que va a potenciar independientemente de las diferencias que puedan existir, pero el muelle turístico prácticamente ya es un hecho, ese muelle turístico es un hecho y va a permitir, como dije inicialmente, potenciar el turismo de Buenaventura. Bueno, Toño, muy buenas tardes. Acá ya, don Antonio Sinisterra, muy buenas tardes, bienvenido.
2: Buenas tardes, Georgie, buenas tardes a nuestros oyentes que están siempre atentos a la 106.6, a todos nuestros seguidores a través de las redes sociales, Facebook, también la aplicación, Georgie, recordarle a nuestros seguidores que tenemos la aplicación Voces del Pacífico, la pueden descargar a través de Play Store, a nuestros compañeros y compañeras que habitualmente informan día a día a la comunidad bonaverense.
1: Oye, está agitado, Toño, ¿ah? ¿Eh? Bueno, nuestra primera información tiene que ver con el muelle turístico, va a hablar el secretario de Infraestructura del Valle del Cauca, se está avanzando, y ha dicho que eso va a potenciar todo el aspecto turístico, Buenaventura lo va a hacer mucho más competitivo para que vengan más turistas, y obviamente lo de la vía puede avanzar de manera sustancial para que, digamos, haya mucha más presencia. Vamos a escuchar al director de infraestructura del Departamento del Valle, Fran Ramírez, que nos hable en ese tema que es tan importante, uno de los aspectos que pensamos que sin lugar a dudas va a potenciar al distrito de Buenaventura.
3: Una buena reciprocidad, nos han atendido directamente desde el Invías y ya nos han otorgado el visto bueno para continuar con esta labor de remoción de eso y poder habilitar de manera provisional una primera pasarela, mientras que podemos culminar todo el proyecto del embarcadero, que el compromiso que tenemos con la señora gobernadora es que se pueda culminar completamente antes de finalizar esta vigencia, de tal forma que todos los turistas, los nativos que hacen uso de este embarcadero, lo puedan tener para uso y disfrute antes de finalizar este año. Recordemos que este nuevo embarcadero va a permitir pasar de 13 posiciones de amarre a 56 posiciones de amarre, con lo cual vamos a mejorar las condiciones de navegabilidad en todo el distrito de Buenaventura. De igual forma, lo concerniente a este material flotante, vamos a estar coordinando hoy con el distrito para que se pueda retirar y salvaguardar, porque es un bien público del Invías que él ya hará pues lo pertinente. Lo importante aquí es que retomamos acciones sobre el embarcadero y lo vamos a culminar para esta vigencia. Asimismo, hemos aprovechado la visita para revisar las condiciones de un proyecto.
1: Bueno, Toño, él dice que está vigencia, o sea que antes de finalizar el año, ¿no?
2: Bueno, esperemos.
1: Es lo que él expresa, o sea que de acuerdo a la información extraoficial que tenemos, el muelle ya tiene un avance del 95-96%. O sea que prácticamente casi ya falta, sería la instalación. Usted es escéptico. ¿Cómo es lo que usted dice? ¿Que usted es un qué? Un pesimista, un optimista.
2: Bien informado.
1: Sí, no, señor. Repítalo con sus palabras. Suena
2: sí,
1: mejor.
2: Sí, claro, sí. Lo que pasa es que yo soy un pesimista frente al tema de las obras aquí en Buenaventura. Y un pesimista es que tiene... termina siendo un optimista bien informado.
1: Lo que usted dice es una suma, una verdad que no necesita ser demostrada. Bueno, eso tiene dos aspectos. Primero, para mí es que se concrete la obra porque esto va a potenciar. Ya hay algunas, ya entendemos que hay algunas ya embarcaciones que van a potenciar. ¿Se dice botes, Toño? Sí.
2: Yates. Sí, los yates.
1: Qué pena, hombre, Jorge, hombre. Bueno, entonces me parece va a potenciar y esperamos que la ciudad pueda avanzar. Es absolutamente necesario que lo que resta ya esta administración ojalá se los pase. Algunas acciones ya son muy pocas las que pueden hacer para que Buenaventura sea mucho más competitiva, sí. ¿No?
2: Hay tres,
1: en lo
2: tres,
1: que resta de esta administración, ¿no?
2: Sí, sí. Hay tres botes y un catamarán.
1: ¿Sí?
2: Sí.
1: Y hay la proyección de que haya más, ¿no?
2: Claro, en la medida en que el muelle se termine y tenga la posibilidad de promocionarse este nuevo... A propósito de lo que hablamos ayer de turismo urbano.
1: Turismo urbano, sí.
2: Sí, claro. Señor.
1: Yo creo que el solo hecho que haya estén los botes, eso genera el turismo urbano.
2: Sí, sí, los yates.
1: ¿Se puede con los yates hacer recorrido y todo eso?
2: No, claro, y eso están haciendo. Están haciendo claro. Recorrido, están haciendo fiestas, celebraciones, las empresas, cumpleaños se están celebrando en los botes. Y también los alquilan. Si usted quiere irse a dar un paseo con la familia, aquí en el Pacífico también se lo alquilan, Jordi. País de Anuquí, país de Vallasolano.
1: Bueno,
2: claro.
1: Sí, es importante.
2: Sí, señor, así que...
1: ¿Cambiamos o no cambiamos, Sammy? Bueno, tranquilo. Bueno, vamos a ver si me contesta la profesora Olga María Riasco. Ella es una de las personas, con Polo, Nicolta, ella es una de las personas a las cuales se le está exaltando su labor y el reconocimiento por eso los juegos de las instituciones educativas ya están a su nombre y de Polo. Vamos a ver dónde está el cuchiflito para que vamos a escucharla, que ya la tenemos. Ahí la vamos a entregarla. Muy buenas tardes.
4: El conector, yo, Jorge.
1: Profesora, muy buenas tardes. ¿Qué tal? ¿Cómo está? Porque usted, a pesar de que se haya ya muy joven, se retiró, ¿no? Apenas cumplió. Bueno, no voy a meterme en ese campo porque hablar de la edad de las mujeres no es que no. No está bien, pero es que usted no tiene problema porque usted se ve muy bien, ¿no? ¿Sí, señor? ¿Quién le dijo eso? ¿Quién le dijo?
2: No la tengo.
1: ¿No? No la tenemos. Parece que tenemos alguna. Sí, bueno, espera un momentito, pero vamos a tratar de comunicarnos con ella. Pero ella como que sí me está escuchando.
2: Sí, sí, al parecer ella sí está escuchando.
1: Ella sí me está escuchando. Vamos a ver, profe, vamos a volver a empezar. Ya la tenemos. Profesora, muy buenas tardes. Bienvenido a su magazine La Linterna.
5: Buenas tardes. ¿Cómo me le va, señor periodista? Gracias por acordarse de esta servidora.
1: Bueno, profe, usted es una persona que ha dado huella y no solamente desde el punto de vista educativo, sino que su obra, especialmente allá en la institución educativa Atanasio Girardot, digamos, incidió positivamente en el entorno, ¿no? Y por eso usted tiene un reconocimiento importante. Y quiero aprovechar esta introducción para hablar de eso, porque se nota su presencia, su gestión y el reconocimiento a nivel de la ciudad. Por eso, estos juegos deportivos de los docentes llevan su nombre y llevan también el nombre de Polo. ¿Me recuerda el nombre de Polo? Sí, discúlpeme.
5: Inés Alberto Micolta.
1: Bueno, exactamente. Bueno, profe, ¿qué significa para usted este reconocimiento de alguna manera a su labor que lleva el nombre de este evento deportivo?
5: Pues es algo muy grande, es la muestra fehaciente de que el esfuerzo da frutos y que si bien no siempre se puede recibir, o sea, uno no puede esperar siempre que le den resultados económicos, sino esa satisfacción de haber cumplido con un deber y haberlo hecho bien, y haberlo hecho de una forma respetuosa hacia la comunidad, porque creo que eso es lo que falta, ¿no? A veces el funcionario no tiene ese respeto por la comunidad y cree que estar en la función pública es simplemente trabajar hacia sí mismo. Creo que uno tiene que entender que hay que trabajar por la comunidad y para eso lo nombran a uno en un cargo público como el que yo estaba.
1: Bueno, usted es uno de los pocos docentes, creo que el porcentaje no supera el 10%, 200 docentes que cumplen el tiempo requerido y dice yo me voy, y obviamente renuncian a más ingresos, hablemos de esa manera, en términos directos. Pero yo percibo que usted todavía se siente vinculada a la educación o a otra actividad, y ¿ya piensa que ese ciclo terminó o hay la posibilidad hacia el futuro que usted pueda, está abierta más bien a ejercer otro cargo, algún cargo que se le pueda presentar y que, digamos, llene sus expectativas?
5: Bueno, siempre mi deseo es seguir trabajando por la comunidad y de Buenaventura aún más. La verdad es que en estos momentos no tengo pues pensamiento de continuar, pero no se sabe, o sea, no se puede uno cerrar las puertas, porque a veces el deseo de servir, eso no se apaga. Uno a veces lo cambia.

0: Todo lo que vale, porque si tuviéramos la claridad de lo que vale ese pueblo, de las bellezas que tiene, tú sales a hacer un recorrido por la bahía en las horas de la noche y es como estar en otro país. Pero la verdad es que las personas de aquí a veces no valoramos lo que tenemos. Y como nosotros no lo valoramos, pues obviamente la gente de fuera no lo va a valorar. Entonces no he cerrado las puertas, pero por ahorita sí estoy descansando, estoy pensando un poco en mí, estoy dándome unos gustos, estoy como muy relajada, gracias a Dios.
1: Viendo, ¿no? Está viendo otra juventud, la profe. Sí, eso es muy importante. No le da, no siente nostalgia, o a veces se levanta y no le da gana como de madrugar pensando que tiene que ir a la institución, o ya pasó esa parte.
0: Pues esa parte ya pasó, yo viví mi proceso, yo empecé a organizar y a dejar todo y a decirle a los compañeros me voy a ir, se tejieron como muchas historias, que por qué se va, que cómo va a ir tan joven, entre comillas, ¿no? Que todavía puedes quedarse muchos años en la educación, pero no. También uno debe pensar en sí mismo. Si uno es feliz consigo mismo, puede dar felicidad a los demás. Entonces, a veces hay que pensar uno en uno mismo y decir, bueno, me voy a dar un tiempo y gracias a Dios, pues tengo muchas actividades diarias, la parte del ejercicio a mí me encanta, la parte de la música. Bueno, hay muchas situaciones fuera de eso, pues gozando de la familia, la mamá. Gracias a Dios todavía la tengo con vida,
1: Bendición,
0: mis
1: ¿no?
0: espacios, mi casa, o sea, hay cosas que uno no goza y que las ve en la rutina y como las ve rutinariamente, como que las hace normales y no las disfruta. Entonces también es disfrutar la parte laboral, pero también hay que disfrutar la parte personal. Porque de nada te sirve llegar a un spa, a un tiempo donde ya, bueno, me voy a pensionar, me voy a jubilar y no has gozado la vida por estar trabajando, pero ya cuando sales ya no tienes fuerzas para gozar lo que quieres gozar.
1: Bueno, profe, me parece que es un ejemplo para muchos docentes que tienen ya 68, 69, 70 años y ya uno se les ve cansado, pero están como aferrados a la institución. Profe, le deseamos hoy siempre los mayores de los éxitos. Usted es una gran formadora, una gran educadora que ha dejado huella. Me parece que en ese sector, en la ciudad, pero especialmente allá en la vía que Buenaventura conduce Toño Aldagua, ¿no? Podemos llamarlo
2: Aldagua,
1: así.
2: sí, señor.
1: Sí, usted ha dejado huella y
0: Sí,
1: me parece que allá
0: sí.
1: la van a
2: Río
1: recordar.
2: de Agua, ¿no? Sacaría Río de Agua.
1: Sacaría Río de Agua.
0: Sí, sacaría.
1: Allá la van a recordar por
0: Bueno,
1: muchos
0: final,
1: años.
0: sí.
1: ¿Sí?
0: Sí, claro. Yo quiero hacer una invitación. Yo quiero hacer una invitación a la comunidad de Buenaventura, a que queramos el pueblo, a que queramos nuestro territorio, a que respetemos nuestro territorio. Cuando tú haces cosas por encima de la norma, de la ley, que afecten al otro, estás irrespetando al territorio, no estás queriendo al territorio. Y nosotros hablamos de etnoeducación, que somos un pueblo etnoeducador, que las raíces, pero las raíces nunca nos han dicho que tenemos que maltratar el territorio como lo hacemos en todos los aspectos, en el aspecto educativo, padres de familia, estudiantes, maestros, directivos. A veces hacemos solo lo que nos conviene particularmente y no en el colectivo. Que pensemos más en el colectivo para que ese Buenaventura prospere, porque tiene mucho que dar. Esa es mi invitación.
1: Hizo su parte y entendemos que esos compañeros docentes y especialmente los estudiantes, eso le va a quedar perenne y van a ayudar a transformar su territorio, su sector. Profe, que disfrute pues todo este proceso de los juegos y disfrute ya tiene un tiempito importante, creo que debe tener unos 7 meses ya que dejó la institución y entonces deseamos hoy y siempre lo mejor de lo mejor.
0: Bueno, gracias a ustedes por esos homenajes tan, tan maravillosos que he sido merecedora.
1: Pero
0: Gracias,
1: no vaya a llorar,
0: bendiciones.
1: profe, no vaya a llorar, tranquilo. Bueno,
0: Un abrazo.
1: un abrazo. Era la rectora de la institución educativa Atanasio Girardot Toño, la profesora ya, la educadora,
2: Sí, señor, sí,
1: Olga
2: señor.
1: María Riasco.
2: Gozando de su buena jubilación.
1: Sí.

0: cumplió su tiempo y dijo, chao, ya, y podía estar 8 años más, pero dijo, no, y además ya está muy joven todavía.
1: Sí,
0: ¿no?
1: Señor.
0: Sí, sí. Toñito, bueno, Toño, entonces cerramos el capítulo de la profe. Vamos a ver, en el Consejo Distrital hay una, están citando, vamos a ver si podemos dialogar con el concejal hombre. Vamos a hablar, podemos dialogar con el concejal, a ver si, bueno, parece que vamos a tratar de incluir otra nota. Vamos a ver, hablé un poquitico de fútbol, ¿sí? ¿Le parece? ¿Sí?
1: Bueno, listo,
0: de la selección
1: sí.
0: De Colombia.
1: Sí, sí, la selección Colombia. Ayer tuve la posibilidad de ver el partido. Se vio una selección bastante dinámica. Es normal, con poco acierto a la hora de poder generar esas pequeñas sociedades, sobre todo de tres cuartos de cancha hacia adelante. Le costó un poco. Son jugadores muy nuevos, que se están apenas conociendo.
0: Oye, pero yo vi muy mal a Perú en la mitad para adelante. Físicamente, los jugadores sí. Le falta.
1: Sí, sí.
0: Oye, no tiene. Yo vi un volante, un mono, pero grandote, pero no tenía físico para aguantar.
1: No. Realmente Colombia, sobre todo en el segundo tiempo, se lo llevó por delante. Mucho, con mucho ímpetu. Poca creatividad a la hora de poder asociarse, sobre todo ahí en tres cuartos de cancha hacia adelante, pero hubo opciones. Y bueno, un partido. Estos partidos finalmente son para eso. Para poder que los jugadores se muestren, para ver los jugadores que tienen la talla, si podemos llamarlo así, de selección, porque eso está claro, Georgie, y la historia futbolística lo ha demostrado. Hay jugadores que son de club y cuando llegan a la selección no tienen el mismo rendimiento, a veces les pesa la camiseta, la presión, y no tienen el rendimiento que tienen en sus clubes.
0: Ayer vi una comentarista de ESPN y no sé, ayer está. De verdad que a mí nunca una dama comentando me... ¿Cuándo es el nombre de ella? Vamos a ver. Ana María Navarrete.
1: Ah, sí.
0: Sí, la vi como queriendo imponer un concepto que estos muchachos ya están prácticamente que ya muestran condiciones, que es importante, que ese es el presente. Pero yo creo que... Yo no creo. Yo, a pesar de que el equipo ganó ayer, vi un Perú muy disminuido, un equipo sin fuerza... Un par de jugadores que sí tenían como capacidad para arrancar, pero lo vi muy débil. Ya.
1: Un Perú que también está en formación. Sí. Todos los equipos...
0: No, por ejemplo, Paraguay contra Colombia jugó con su base.
1: Ah, sí, la vez que Paraguay tiene un equipo un poco más joven. Perú viene con esa base de Ricardo Gareca.
0: Sí.
1: Son casi 10 años. Y ya hay algunos que...
0: Y mucho joven, pero físico. A mí me llamó la atención la parte física. Lo vi muy débil. Colombia casi todos los mano a mano lo ganó.
1: Sí, y la cancha muy pesada también, ¿no?
0: Bueno, eso influye, pero me parece que ese partido no era para examinar a Colombia.
1: No es que los partidos amistosos yo creo que son para vuelvo y lo repito, Georgie, para que el técnico pueda plantear variantes, si le funciona el 4-4-2 clásico con el que se juega, si puede poner un 4-5-1, puede ensayar con un 3-4-3, los diferentes sistemas de juego. Los jugadores, vuelvo y lo repito, que tienen su oportunidad. A mí me parece que técnicamente la Pantera Angulo, el lateral izquierdo, es mucho mejor que Mojica y que Daverson. Pero, recordemos...
0: En salida.
1: Sí, en salida. No, y tirando los centros también. Le pega sí. Muy bien a la pelota, sí.
0: Bueno.
1: Pero, recuerde, Jordi,
0: no soy tan optimista como usted.
1: No, es muy buen jugador. Yo lo seguí en Independiente, desde que estaba en Nacional. Pero es a propósito de lo que yo le digo. Jugadores que cuando le dan la oportunidad en selección, le cuesta. Y le dieron la oportunidad en el partido de eliminatorias contra Venezuela, allá en Venezuela, y le fue muy mal a la Pantera Angulo. Eso le costó que no lo convocaran en el resto de partidos.
0: Yo no estoy de acuerdo que se lleven 8 jugadores para probar en la selección de Colombia. En este caso en específico, porque hay otros jugadores jóvenes que no le dan la oportunidad. Entonces yo pienso que para mí 4 pueden ser, pero darle la oportunidad al caso de este muchacho, el Tinito Gómez.
1: Fue titular.
0: Sí. Yo digo, déle continuidad a esos jugadores que ya vienen en un proceso. Conoce un poquito las variantes, conocen el sistema y poco a poco va metiendo a los otros. Yo veo que esto, hay parte de jugadores nacionales, hay un muchacho que estuvo bien.
1: Rengifo.
0: Pero hace rato yo escucho en los medios, por ejemplo, en Caracol lo están promocionando como que es la nueva.
1: Uno sabe que hay detrás cuando empiezan a inflar esos jugadores.
0: ¿Cuántos jugadores de Nacional hay allí?
1: Habían 3 jugadores de Nacional.
0: Me parece que, no sé, hay como algún acomodo, como que le quieren ayudar mucho a Nacional. Además, creo que Nacional se equivoca con la traída de James, no por lo que sea James, sino que tiene 2 jugadores en ese puesto. Tiene
1: sí,
0: a Benito y tiene a...
1: A Cardona.
0: A Cardona. Entonces, ahí... sentar a ese muchacho que tiene proyección, que tiene, digamos, el futuro en Nacional, también la parte económica,
1: sí,
0: me parece que no fue buen negocio.
1: Y lo más probable es de que lo están convocando a nivel de Selección Colombia y se le está dando tanta prensa, tiene que ser que hay algo ya detrás con el representante seguramente para poderlo vender.
0: O sea que hay intereses de...
1: Sí, señor.
0: Me parece que ahí no hay ninguna duda.
1: Ahí hay un maco, como dicen los dominicanos.
0: Un maco y...
1: Sí.
0: Bueno, sí, me parece que... al final vamos a hablar de Ronaldo o ya cerramos el capítulo.
1: Sí, ya cerramos ese capítulo de Ronaldo. Podemos hablar de Messi, que se despidió ayer de la selección argentina.
0: Bueno, al final hablamos de Messi. Vamos a tocar otro tema que me parece muy preocupante. Es el tema de una joven que tiene un tiro acá en la nuca. Todavía tiene el tiro allí incrustado y no lo han podido atender porque la EPS no...
1: ¿Y hace cuánto?
0: Yo creo que hace como unos tres o cuatro días. Está en la clínica Santa Sofía porque pues la EPS, ¿cómo se llama? La nueva EPS, ¿no?
1: Sí, nueva EPS.
0: Que es la más grande, el que tiene más casi 11 millones de usuarios, pues obviamente no ha conseguido como trasladarlo. Me parece que ahí tiene que intervenir ya tiene que venir la gobernadora, que sí, me parece el tema, porque me parece que ella se puede morir.
1: Es muy grave.
0: Claro, no sabemos qué le puede afectar, además en el tema... Sí, ese es un hecho grave que requiere una respuesta de la manera más inmediata. Vamos a ver si escuchamos, entendemos a uno de los familiares de ella, que tengo el dato por aquí, se llama Sammy, se llama Diana Garcés, ¿qué se llama? ¿Cómo? Recuérdeme, sí. Es la familiar. Escuchemos esa nota que realmente nos produce una gran preocupación. De verdad, todo esto tiene que revisarse. Primero escuchamos la nota, Toño, y después, después planteamos algo.
1: Disertamos acerca de toda esta temática, la problemática que hay en salud.
0: Sí, exactamente, pero con la dirección de plantear solución a esta crisis y respuesta especialmente a la gente que requiere los servicios médicos.
2: Por este momento la situación es grave porque todavía ninguna entidad nos ha confirmado el traslado de la paciente. En este momentico tiene el cuello demasiado inflamado. La bala no se la han podido retirar porque no tienen médicos para esa operación. Por favor, nosotros necesitamos que nos colaboren por cualquier medio que puedan hacer el traslado lo más pronto posible de la paciente Claudia Yurley Ángulo Garcés. Por favor, cualquier cosa que puedan hacer para poder el traslado de mi niña, que puedan hacer, por favor, y me colaboren con eso. Bueno, que hasta ahora ninguna entidad nos ha contactado para decirnos nada, y la niña hoy día amaneció con el cuello más alterado.
3: Le preguntaba que cuál es el parte médico y qué le generó a ella esa lesión en el cuello.
2: Una bala perdida.
3: Está bien, pero ustedes ya tienen la remisión, ¿a qué EPS ella pertenece?
2: Pertenece a la nueva EPS.
3: ¿Y qué ha dicho
2: la remisión? Ya fuimos allá para que hicieran el proceso para el traslado, pero nos informan que ninguna entidad en Cali las ha aceptado por el problema que ellos tienen con la financiación.
3: ¿Cuál es ese llamado, doña Diana, que usted hoy desde el dolor le hace a esa EPS o a las entidades correspondientes para que le puedan agilizar el traslado ya sea a Cali o a otra ciudad del departamento?
2: Sí, o a cual, no importa dónde, pero lo que importa es que nos colaboren con el traslado para que pueda ella recibir el tratamiento que solicita.
0: Bueno, Toño, el hecho es grave, ¿no? Es extremadamente grave. Es que estamos repitiendo algo que se da con mucha periodicidad. Pero el hecho es como plantear alguna alternativa de solución. Obviamente no está en nuestras manos, don Antonio. Pero la situación es de extremada complicidad. Dice que está la señora, está muy hinchada, ¿no? Es lo que ella dice.
1: Claro, un cuerpo extraño.
0: Y en esa parte.
1: Y en esa parte del cuello. Eso puede empezar a generar un tipo de infección. Bueno, son muchas cosas que pueden ocurrir. Georgie, y ya tenemos demasiados antecedentes de pacientes que han fallecido esperando un traslado.
0: A mí me parece que el Estado, ojalá este gobierno lo haga, tiene que poner, digamos, todas las dificultades. Es decir, este es el sistema, como desaprenderlo, mirar todas las debilidades y tratar de, con la manera más responsable, y tratar de reproyectarlo para reorganizarlo y replantearlo. porque no es justo que una persona que tenga afiliada a una EPS, que el Estado creo que le paga alrededor casi 1.5 millones de pesos, más o menos lo que el Estado paga por una persona en el régimen subsidiado, en el contributivo paga un poquito más por años, y todo el mundo no requiere a veces el servicio médico. Claro que después del COVID casi todo el mundo algún tipo de servicio requiere, pero el Estado tiene que replantearse esa situación, porque en medio de todo eso está la vida de una persona, Toño.
1: Sí, es un tema muy delicado. Por ahí leía hoy en horas de la mañana que hay una posibilidad que desde el gobierno nacional se transfieran los recursos del ADRES para sanear las deudas de las EPS.
0: La información es la siguiente: el Estado y el gobierno dice que va a girarle de las deudas le va a girar 1 billón de pesos a las entidades de salud, pero de la cuenta que tienen las EPS, y que las EPS tienen un año para pagar esa plata, para tratarle, es decir, para que haya flujo de caja. Usted tiene otro concepto, ¿no?
1: Yo no lo veo tan así. Las EPS se ha comprobado que son un foco de corrupción. Billones se han perdido a través de las EPS, se declaran en quiebra y esa plata nunca se recupera.
0: Pero lo que pasa es que la plata del Estado, el Estado sí creo que de alguna forma debe, de las transferencias que va a hacer, debe parte de recursos, y la plata van a ir de una vez a las entidades de salud, a las IPS, a las instituciones prestadoras de los servicios de salud, pero con cuenta a las EPS.
1: Esperemos a la sea así.
0: Lo que pasa es que yo no sé si el recurso, con tantas debilidades que tiene el sistema, con tantos problemas que se tienen, no sé si ese recurso puede impactar, digamos, notablemente con los requerimientos que se plantea la atención en salud. Esperemos a ver qué va a pasar. Vamos a ver. Pero la crisis del sistema es tremendamente grande. Yo digo, hay que poner toda la información o las cartas utilizando ya de la realidad del sistema y tratar de reaprenderlo, de reorganizarlo, para que haya una respuesta oportuna, pues, en el tiempo, a la comunidad y a la sociedad en los temas de salud. Ya tenemos 12, ¿cómo que 12?
1: 6 de la tarde, 1 minuto. Nos vamos a un corte comercial y ya regresamos.
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0: Jordi, y esta semana...
1: Le tengo un temita.
0: Sí.
1: El presidente, me pareció que no era el comentario apropiado, dijo que están listos para ganar las elecciones, da a entenderlas ahora, las del próximo año y las del 2030. Y ahí desafió al expresidente Petro, y el expresidente Petro dice que está listo para que los dos vayan a la disputa de la presidencia en el 2030.
0: Sí, ahí leí.
1: El presidente Petro, obviamente, todo parece indicar que la norma sí le permite aspirar. La norma le permite. Yo pensé que no, pero estuve leyendo.
0: Creo que Petro ya debería quedarse quieto, hombre.
1: ¿Sí le parece?
0: Sí, sí, sí.
1: Pero
0: sí. Pues que siga siendo esa figura importante dentro del progresismo.
1: Para integrarnos, para unir.
0: Sí, sí, sí, claro, pero para aspirar nuevamente a algún cargo de presidencia popular, creo que ya hizo todo lo que tenía que hacer Petro. Sí,
1: claro,
0: ya.
1: Fue alcalde, primero fue congresista, alcalde de Bogotá.
0: Senador.
1: Senador, presidente de la República. Entonces,
0: concejal fue en sus inicios. Ah, bueno, pasó todo, por todo, hizo todo.
1: Tuvo
0: todos los cargos por elección, claro, popular. Así que, pero a usted le gustaría ese enfrentamiento, ¿no?
1: No, yo pienso, yo ni el uno ni el otro, me parece ya. Ya hay que... Oye, sí, no estaría de acuerdo, hay que darle, porque son los gobiernos de extremo, no, yo no estoy muy de acuerdo.
0: Sí, es bueno. Dejemos ahí, es un tema para tocarlo con mayor profundidad.
1: Sí,
0: dejemos,
1: sí,
0: así, como dice, sí, Jordi. Y bueno, vamos a un tema que me parece muy delicado, un tema muy delicado. Hacía yo hoy una publicación frente a eso, precisamente en redes sociales, y con una pregunta que puede sonar algo fuerte. ¿Estamos frente a la naturalización de la pederastia o la pedofilia? Claro, Jordi, porque según datos de la Secretaría de Salud de Buenaventura, en lo corrido del 2026 se reportaron 15 embarazos en menores de 10 y 11 años. Ojo, ¿15? Este tema es un delito.
1: Sí, claro.
0: Un delito con que tiene castigo penal.
1: Y la pena es fuerte, creo que llega hasta 60 años.
0: Claro, entonces tenemos que entrar nosotros a revisar qué está ocurriendo. Hacerle el seguimiento respectivo. Desde la institucionalidad, Secretaría de Salud, toda la ruta de atención que hay respecto a esto. Porque por lo general casi siempre, Jordi, en un alto porcentaje, estos embarazos en menores de edad están mediados por coerción y por violación sexual. Así que tenemos un problema, yo diría un problema muy delicado. Hay que prestarle mucha atención. No se puede tomar de manera tan holística, digamos, toda esta temática. Y además de eso, Jordi, dice que 286 embarazos entre jóvenes y adolescentes no mayores de 19 años. O sea, estamos hablando de 301 casos.
1: Una cifra.
0: En un año.
1: En un año, sí.
0: En 10 meses. Son 10 meses. Ni siquiera hemos completado.
1: ¿En qué edad? ¿En qué?
0: Menores de 19 años.
1: Bastante grande.
0: Bastante grande. Y revisando yo, me fui a revisar los datos estadísticos, haciendo un sondeo del 2021, 2020 y 2019, Jordi. Se dice, estos datos son del DANE, te pueden revisar. Se reportaron 943 nacimientos en el 2021. De esos reportaron 943 nacimientos de un total de 1040 embarazos registrados. Y esos 943 fueron en niñas entre 10 y 19 años.
1: Pero
0: en el 2021.
1: Pero usted había entregado el dato más específico, menores de 12 años, ¿fueron cuántos?
0: Lo que va de este año, lo que se ha reportado, entre 10 y 11 años, 15 casos.
1: 15 casos.
0: Reportaron desde la Secretaría de Salud.
1: En dos tercios del año, o sea que la proyección podía llegar a 20, entre 18 y 20, ¿no?
0: En el 2020 se registraron 579 nacidos vivos. Entre madres no mayores a 19 años, entre 12 y 19 años, Jordi, en el 2020. Y en el 2019, 1.086 nacidos vivos, que es el registro que se le entrega al bebé, madres entre 10 y 19 años, correspondiente al 24,2%, Jordi.
1: Yo creo que físicamente...
0: Es muy alto.
1: La edad, lo que usted habla de los 12 años... Yo creo que físicamente la niña no está preparada para
0: claro
1: eso.
0: Claro que el cuerpo no ha terminado de madurar.
1: No ha terminado
0: de madurar.
1: De desarrollarse.
0: Sí, claro.
1: Claro, me parece que es un hecho que afecta el crecimiento de la menor. Además, emocionalmente no está preparada para ser madre. Es una niña, pero que tiene un embarazo.
0: Exactamente. Así que ahí yo creo que debe haber una atención prioritaria frente a esta situación, frente a esta problemática, una problemática muy delicada, Giorgi, y por lo general, como lo sabemos, esto ocurre en su gran mayoría en los sectores populares.
1: Bueno, hoy hablaba con una joven psicóloga, pero no tocamos ese tema, se me escapa el nombre, vamos a ver si ese tema y esperar los efectos que puede tener una menor de edad de 11, 12, 13, 14 años con un embarazo tan a temprana edad, digamos, físicamente, fisiológicamente.
0: Y psicológicamente.
1: Y psicológicamente, sí. Cómo la afecta, ¿no?
0: Claro, para toda su vida. Esos son traumas que se arrastran desde la niñez y terminan muchas veces en situaciones muy complejas en la adultez. Vuelvo y repito, activar toda la ruta de atención, hacerle el seguimiento adecuado. Desde el momento que llega una niña en embarazo de esa edad, se le debe hacer el seguimiento adecuado, ir a la casa, buscar a los padres o a los cuidadores o a los acudientes para poderle atender con celeridad este tipo de situaciones, George.
1: Sí, yo creo que la familia ahí es clave, bisagra. Pero uno dice, pero tiene familia, ¿cómo llegan a eso? Bueno, es que como estos hogares disfuncionales, Antonio, hoy en día, y además la niña a veces la corrompen ofreciéndole algún tipo de ayuda, algún tipo de recurso económico, y a veces ya no asimila el riesgo, ¿no? Y esos temas. No es que uno ve ahora unas niñas de 12, 13, 14 años con unos señores, sobre todo los que están en la moda.
0: Sí, sí, sí, es un tema muy, muy delicado. Y no solo en este caso indilgar la responsabilidad a la menor, sino también a los adultos, que finalmente son los que en muchos casos terminan coercionando a estas niñas, a veces hasta lo que usted dice, Giorgi, ofreciéndole algún tipo de recurso para poder acceder a tener relaciones con las niñas.
1: Y lo más probable es que, como obviamente no, la gente es como malintencionada, que no hablan de, no miran la prevención de la niña, sino obviamente el placer, el gusto y tener el desarrollo de la machura, de la hombría. Entonces, pero no saben el daño, porque lo más probable es que no le respondan a la niña en ese embarazo.
0: Es verdad.
2: 5 a 10 fue lo que le dio el juez.
0: Sí, señor, sí, sí, debería de ser, claro. Sí. Debería de ser.
1: Bueno, vamos a tratar de, vamos y podemos dialogar con Nilson García, que ha presentado una propuesta para. Yo creo que no es debate con rol político, donde se me extravió el cosito.
3: Permítale ahí.
1: Que el cosito.
3: Lo tiene al lado el Mao.
1: Ah, lo tengo yo por aquí, sí. Yo aquí, es que lo que pasa es que estaba distraído por otro lado. Sí, bueno, ya tenemos Toño. Ese tema, obviamente, vamos a tratar de tener una psicóloga,
0: Toño. Sí, sí, claro.
1: Vamos a ver, he visto a dos jóvenes, a ver si cuál de las dos se compromete a estar aquí con nosotros y para que nos hable de los efectos que puede tener hacia el futuro, en el tiempo presente y hacia el futuro, esa niña. Bueno, tenemos contacto con el telefónico con el concejal Nilson García. Él ha presentado una proposición al consejo invitando a tanto a la directora de, a la doctora Diana Vanessa Cabrera. Conocemos el cargo importante que tiene dentro de la administración distrital, Toño, es de la unidad de gestión del riesgo, y también a la directora, yo digo directora, pero obviamente son secretarias de despacho de la administración distrital, a la de vivienda, ¿no? ¿Qué se llama? La vivienda. A las dos la han invitado, ahora vamos a entregarle el respectivo nombre a él para que nos diga básicamente cuáles son los requerimientos que usted está planteando a las dos secretarias de despacho con el tema obviamente que tiene que ver con el terremoto del 10 de agosto y esta emergencia. Concejal, muy buenas tardes, bienvenido. Bueno, permítanos, vamos a tratar de tener una entrevista más audible para que usted le pueda responder y qué esperan de ustedes de las respuestas. Quieren conocer, entendemos todo lo que tiene que ver con ya el trabajo que está realizando la administración distrital en el tema de recuperación de las viviendas, es decir, en el tema de las ayudas, todo ese tema. Entonces, ¿ya lo tenemos listo? Sí. Concejal Nilson García, muy buenas tardes. Bienvenido a su magazine La Linterna de Voces del Pacífico.
4: Giorgi, muy buenas tardes para usted, para todo su equipo de trabajo y para todas las personas que amplifican esta señal en la zona urbana como en la zona rural. Efectivamente, Giorgi, hemos presentado de autoría de este humilde servidor, una proposición la cual busca conocer el estado del arte del 10 de agosto hacia acá, de cómo se han ido desarrollando los acontecimientos en términos de la atención humanitaria, de la reconstrucción, con los censos cuantitativos de cada una de las personas afectadas, las personas que hoy se quejan en los barrios que no fueron incorporadas. Es decir, que hay un cuestionario muy amplio y suficiente que pregunta por la demolición, por el sitio final de exposición de los escombros, de cómo se va a hacer con esas casas que a 40 días ya habiendo sucedido el terremoto, hoy se están llevando otras casas que quedaron buenas. Entonces allí estamos preguntando por el plan estratégico de la reconstrucción, estamos preguntando por el plan de gestión que han venido haciendo esas dos secretarías en el marco de la articulación institucional, de gestionar, buscar recursos y estrategias para la reconstrucción de Buenaventura en las viviendas, centros educativos y escenarios deportivos. Entonces, estamos preguntando también qué han hecho a nivel internacional de la gestión, qué han hecho a nivel departamental de la gestión y qué han hecho a nivel nacional de la gestión. También hemos estado preguntando, dado la información que tenemos de primera mano en los barrios, de que en algunos consejos comunitarios y resguardos indígenas de zona rural no ha llegado la gestión del riesgo en términos de hacer los censos y las incorporaciones a registro único de damnificados. Entonces, con ello no buscamos poner a los secretarios contra la pared, sino en el marco de esa emergencia, que nadie estaba preparado para ello, preguntarle qué están haciendo, cómo se les puede ayudar, y que la comunidad bonaverense y los afectados, en un debate que se va a hacer televisado, puedan conocer de primera mano de las autoridades qué es lo que está pasando, porque yo y usted como periodista sabe que hay muchas especulaciones y mucha mala información alrededor de que a este le llegó el bono de arrendamiento, a este no, que este estaba en la lista y lo bajaron. Entonces nosotros buscamos conocer el estado del arte real, de cómo se viene desarrollando la atención, que nos den los censos de las personas desafortunadamente fallecidas, las personas heridas, las personas damnificadas, asimismo el número ya de casas, las casas para demolición, y cuándo arranca ese trabajo que uno todavía ve que ha venido el presidente Abelardo 4 veces aquí a Buenaventura, si no estoy mal, hacer algunos anuncios que no se han materializado. Y la gente se pregunta, ¿será que ya salieron esos recursos y ya se quedaron? Nada ha salido. Pero entonces queremos saber y conocer de primera mano cómo está eso con ese cuestionario que ustedes tienen allí, que es muy amplio y suficiente.
1: De control político, sino obviamente usted quiere conocer y para evaluar, y después obviamente si es satisfactorio, pues después sería importante, y si no es satisfactorio, para hacer los requerimientos del caso, ¿entendemos? Esa es la idea, señor concejal.
4: Esa es la idea central, esa es la idea ya central, despejar dudas e informarle a la comunidad a través de la tribuna amplia que tiene el consejo, porque usted sabe que ahí van los medios, van los líderes, y desde ahí es como el ejercicio de la discusión política, social y organizativa, el Consejo Distrital, que es la mejor tribuna para informar qué viene haciendo cada secretaría. Y hoy queremos a las dos responsables de la emergencia decir que nos digan a todos los bonaerenses cómo van trabajando esta emergencia, Jordi.
1: Tenemos que esto es el 10, hoy es 7, el sábado 10 de octubre. Yo quiero agregarle algo. Obviamente yo creo que ya, no sé si ya empezó la discusión o va a empezar la discusión del presupuesto. Ustedes van a proyectar un recurso importante en ese presupuesto para, en el tema, mirando este tema de la emergencia que se presentó por el terremoto, pero que no sean los 3,000 y pico millones que finalmente aportó la administración, ¿no?
4: Jorge, yo he dicho y le he mandado con los voceros de la administración distrital a decir a la alcaldesa que el plan de desarrollo el 25% del tiempo y de los recursos que le quedan hay que reformularlo y enfocarlo a la emergencia. Yo he planteado ese tema. Y si no se reformula, deben de quedar unos recursos bien marcados de cómo se va a intervenir. Esos 3 mil millones de pesos que nosotros aprobamos, 3.500 para precisar, eso es como decir un pelo de un gato frente a la magnitud de la situación en que se tiene. Por ejemplo, yo planteaba que estudiar la normatividad para que se pudiera frenar los pagos de ley 550 y que por un año de la emergencia del 2027 se pudieran tirar esos recursos a procesos de reconstrucción. Claro está que eso hay que trabajarlo jurídicamente y técnicamente para mirar la viabilidad, pero no es decir no dejar de pagar, sino congelar por un año en el marco de la emergencia y que todos los recursos que Buenaventura hoy tenga, los de vital importancia que se mantengan en los rubros como salud y otras cosas, pero los otros recursos, Elber, deben de apuntar a la reconstrucción de Buenaventura, porque a partir de ahí se reactiva la economía y las comunidades, las familias van a mejorar en ese tema psicosocial que hoy los afecta, que tienen su casa caída. Y lo que pueda hacer la administración debe volcar todas sus fuerzas a atender esta emergencia para lo cual no estaba programado y no tiene el músculo para atenderlo. Entonces, cualquier recurso, cualquier esfuerzo que pueda haber, debe de enfocarlo a la emergencia, Jordi.
1: Sí, indudablemente que en el centro de las inversiones para el próximo presupuesto tiene que estar el tema de la emergencia, que no va a repetir lo mismo con ese aporte de 3.500 que a mí me dejó, no sé, me dejó anonadado. Señor concejal, muchas gracias por aceptar la invitación y escucharlo sobre este tema tan importante. El próximo es el sábado. Está invitado toda la comunidad del consejo, ¿no?, para que escuche básicamente la información que entrega del trabajo post que se está iniciando, pues, o se está realizando, pues, la post emergencia del 10 de agosto. Muchas gracias por estar con nosotros, concejal Nilson García.
4: Cuídense mucho y estamos en contacto.
1: Sí, ahí se nos. Bueno, acá Sammy me está me pone la cara de una Sammy, pero yo lo entiendo, él tiene la razón. Él tiene de Sammy, tiene. Es un
3: efectivo, entonces. Es un efectivo para que le haga la pregunta al concejal. El sábado de escuela, Junta Directiva 2027.
1: Del primer periodo del próximo año.
0: Sí, mañana podemos tener a otro
2: último periodo. Aquí. Ah, 2027 es el último periodo.
1: Sí, pero se escoge la Junta Directiva
2: del 2027.
1: Bueno, 2027. Es el año político,
0: sí,
1: ¿no?
0: Exactamente.
2: Sí, señor.
1: Del año político, año bisagra.
2: Nosotros queríamos saber quién va a ser presidente.
1: ¿A usted ya sabe?
2: Nosotros queríamos saber nomás.
1: Ah, bueno, vamos a tratar.
0: Sí, porque eso se hace en acuerdo, ¿no? Sí. Se hace en acuerdo.
2: Y usted como que le toca averiguar si ya es el martes, porque el lunes es festivo.
1: No, pero mañana es jueves.
0: Mañana es jueves.
2: Ah, bueno.
1: Sí, mañana es jueves.
2: Tenga de a ti cuenta para mañana.
1: Listo, vamos a tener ese dato. Bueno, vamos a cerrar con... no sé si alcanzamos, pero vamos a ver lo más que se pueda. Vamos a escuchar al presidente en varios temas. El tema que tiene que ver de recursos en el tema de la emergencia, dice los primeros 650 mil millones de pesos, pero conocemos que ya hay cerca de 2 billones de pesos que aportaron especialmente las entidades financieras, don Antonio, o que lo han anunciado, ¿no? Lo que pasa es que una parte de esa plata han manifestado que se va para el Chocó.
0: 200. Bueno, esperemos, George, hay muchos anuncios, esperemos en sí, concreto.
1: Por ejemplo, entendemos que la familia Gilinski son 250 mil millones de pesos. Ajá. 200 mil millones de pesos del Grupo Aval, 150 mil de la Organización Santo Domingo, y hay otros, este banco, ¿cómo se llama? De David Vélez.
0: Sí,
1: bueno, son 200 mil millones. Sí. Allí,
0: la familia Vélez.
1: Los empresarios de acá del Valle del Cauca, que tiene otro nombre, 200 mil millones.
0: Sí, el Fondo
1: Pro Pacífico. Sí, bueno, vamos a escuchar al presidente sobre ese tema y otros que va sobre el final que él va a exponer. Escuchémoslo, don Sammy.
5: Abelardo de las Priella activó el Fondo Milagro para la atención de los damnificados del terremoto y la reconstrucción de las zonas más afectadas. El anuncio lo hizo después de un Consejo de Ministros que se extendió hasta horas de la noche, más o menos sobre las 11:50 de la noche, pues estaba haciendo estos anuncios. Juan Carlos Mateus, ¿cómo quedó constituido este fondo y qué más dijo el señor presidente?
6: Así es, Nicolás, muy buenos días para usted y los estimados televidentes. Luego de un consejo de ministros que finalizó hacia la medianoche, el presidente Abelardo de la Espriella, en compañía de su equipo de trabajo, anunció el denominado Fondo Milagro, mediante el cual se van a articular los recursos para la reconstrucción de las ciudades y zonas afectadas por el terremoto del pasado 10 de agosto, es decir, medidas que se concretan casi dos meses después de ocurrida esta tragedia. A partir de hoy comienza la disposición de los primeros recursos con un monto inicial de 1 billón de pesos.
1: Vamos a tratar de retomar lo que vamos a ver si podemos escuchar al presidente, ¿sí? Estamos, el famoso Fondo Milagro, que 650 mil millones de pesos, es un tema complejo, todo requiere toda la plata del mundo. ¿Cuántas viviendas son a nivel nacional? ¿Usted que tiene unas 20 mil?
0: Un poco más, Jorge.
1: ¿Más?
0: Un poco más. Aquí en Buenaventura afectadas fueron más de 10 mil.
1: Bueno, ahí, escuchémoslo.
7: Milagro está formalmente constituido y entra en operación. Este fondo será el instrumento para administrar con transparencia, rapidez y absoluto rigor los recursos públicos y privados destinados a reconstruir viviendas, colegios, hospitales, vías, acueductos y toda la infraestructura que perdieron miles de colombianos.
6: Todo lo que se perdió. La gerencia de este Fondo Milagro contará con la participación de destacados empresarios del país, indicó el presidente.
1: Bueno, era parte del fondo, 650 mil millones de pesos, digamos, ese es el primer aporte, pero eso requiere mucho dinero, ¿no?
0: Sí, sí, sí, se habla de más de 10 billones de pesos.
1: Yo creo que eso pasa por ahí, Toño.
0: De más de 10 billones de pesos, y el promedio que se dice más o menos en las ciudades grandes, como Cali dice que 5 años. Entonces, si Cali dice 5, yo creo que con Antura son más de 10.
1: Sí, bueno, lo bueno es que para Cali el tema de Propacífico dice que los recursos son para Cali.
0: Y viene una parte para Buenaventura también.
1: Sí, exactamente, esperamos. Pero ese tema realmente es complejo y esperamos que no se enfríe.
0: Sí, sí, sí.
1: Sí.
0: Así es, Jorge.
1: Hay que decir la verdad, ¿no? Hay que decir la verdad porque a veces por la emoción. Pero hay que ser pragmático en todas esas cosas. Bueno, Toño, ¿nos vamos?
0: Sí, nos vamos. Le agradecemos a todos nuestros seguidores por estar ahí siempre atentos a la 106.6, a los cibernautas a través de nuestra fanspage Voces del Pacífico, a nuestro coordinador Jordi Cabez, a nuestro director Elber Reinfo Micolta, a nuestros compañeros y compañeras que habitualmente informan día a día a la comunidad bonaverense. Y el consejo de siempre, Jordi: coma sano, tome agua, haga ejercicio, no hable de lo que no sabe y piense en grande. Vienen los melómanos, pero que esto está bueno ya.

0: 6:31.
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0: Cordial y afectuoso saludo para todos y todas oyentes de este su programa Melomaneando con Asmecat, donde la música se explica y se vive. Hoy los melómanos y coleccionistas estamos dichosos de volver a estar con ustedes una semana más en su emisora Voces del Pacífico, la emisora que lo tiene todo. Prepárense, que lo que viene es candela. Tal cual como lo interpretaron Rey Saba y Carlos Ferrer en el año 1987 con la orquesta del maestro Rey Barreto. No te quedes sin bailar, no lo vayas a hacer. Conéctate a la transmisión que inicia bajo la dirección general de Elber Rengifo Micolta, el Remy, en el control master Sammy Salcedo Sasá y en la coordinación Henry Ocorovente, siempre con el mayor gusto para usted. A continuación, presento a mis compañeros melómanos y coleccionistas de música afrolatina de Buenaventura. Señor Luis Eduardo Lucho Taco, bienvenido.
1: Hola, buenas noches de nuevo. Gracias al Todopoderoso. Estamos de nuevo con ustedes. Saludo para ustedes, mi público oyente.
0: Profesor Romel Alberto Peña Cuellar.
2: Un saludo muy especial a todos esos amantes gustosos de la música afrolatina y que disfrutan con Asmecat, aquí melomaneando.
0: Dalmiro Vanguera Tabima.
3: Enlace de comunicaciones de Asmecat. Muy buenas noches a todos los oyentes de Melomaneando. Esto es Salsa para Recordar.
0: Le recordamos a nuestros oyentes que nos pueden reportar sintonía marcando al número celular o por WhatsApp 314-572-9143. 314-572-9143 o en la página de Facebook de la emisora Voces del Pacífico. Nos pueden escuchar descargando en su dispositivo móvil la aplicación Voces Dic Solar y o la aplicación Voces del Pacífico Buenaventura. También en la página www.soydebuenaventura.com. Así, sin más ni más, podrás sintonizar toda nuestra programación y disfrutar Melomaneando. Originamos desde los estudios de Voces del Pacífico Buenaventura, la emisora que lo tiene todo. Les invito a que escuchemos nuestra cortina musical para esta semana.

0: Profe Rommel, la cortina musical para hoy tiene unos matices particulares. Por favor.
1: Esta cortina musical enfatiza mucho en jazz latino o Latin jazz. Y es interpretada por el músico, arreglista, compositor, director y productor venezolano Andy Durán, el cual introduce su Big Band. Escuchen esa armonía musical donde se integra la percusión, los vientos, el piano. A paladear, como le gusta a nuestro compañero, el tema Magis Mambo con la Big Band. Este tema fue compuesto mucho antes por René Hernández, un adelantado en la época, un músico compositor cubano, año 1973, por la Big Band de Andy Durán. Disfrútenlo.

0: damos la bienvenida a la bella Claudia Brito con la temática para hoy, compañeros y audiencia. Bienvenida, Claudia.
1: Hola, Henry, compañeros oyentes, buenas noches. Empezamos Melomaneando, el espacio donde la clave no se negocia y la pasión por el vinilo se respira. Por eso hablar de salsa venezolana es entrar en ligas mayores, porque es hablar del ritmo que maduró en la esquina, desafió al mundo y le dio un carácter único al guaguancó. Desde el sonido vanguardista del sexteto Juventud, el peso orquestal de Federico y su combo latino, pasando por afinques elegantes de Ray Pérez, la sabrosura contagiosa de la dimensión latina, hasta el virtuosismo sin fronteras de Bailatino o el sonero mayor Oscar de León.
2: Venezuela no solo adoptó el género,
1: también creó su propio sello. Y es que la salsa venezolana es una mezcla explosiva, la agresividad sin filtro de los tambores de barrio, un bajo caminante que marca el paso y esa cadencia afrocubana filtrada por la fuerza pura de nuestros tambores. Acomoden el asiento, sírvanse algo frío y prepárense porque esta noche en Melomaneando se goza con pura salsa con sello venezolano. Empecemos.

0: La historia de la música en el movimiento salsero en Venezuela tiene sus orígenes y bases en los años 40 y 50. Es decir, no nace mágicamente ni de cero. Aquí tuvo una gran influencia la música afrocubana, donde aportó principalmente con ritmos como el son, la guaracha y el guaguancó, entre otras músicas. Voy a compartirles el grupo musical donde es pionero en el movimiento salsero de Venezuela. Lo sustenta su producción musical, que data en el año 1963, mucho antes que se estuviera hablando de la salsa en término formal. Y se caracterizó en este trabajo mezclando la guaracha, bossa nova, son, bolero y joropo. Este grupo de música era liderado por Héctor Poleo, arreglista, director de orquesta e instrumentista. Disfruten la orquesta monumental en la voz de Joe Ruiz, el cual posteriormente se fue y formó la orquesta Mango, el grupo Mango. Con ustedes, la monumental de Venezuela con el tema Amigo, año 1963.
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0: para indicar que los integrantes tenían mucho talento y fuerza para expresar su arte. Este grupo emblemático, lastimosamente, se pierde sus integrantes 11 en una tragedia del 15 de agosto de 1980 en el río Orinoco. Fallecieron 11 de sus integrantes en ese naufragio y a los 3 meses se graba una producción inicial con el grupo Anabacoa y algunos de los integrantes que quedaron del grupo Madera, entre ellos el cantante Carlos Daniel Palacios. Su fundador, Juan Ramón Castro, uno de los principales impulsores en sus inicios de Madera, y Carlos Daniel Palacios, su cantante emblemático, entre otros músicos. Vamos a escuchar una producción hecha en el año 2020, dirigida por el maestro Mauricio Silva. El tema grabado en salsa presenta, el salsa venezolana presenta a el grupo Madera, año 2020. Compositor Mauricio Silva, pianista y arreglista y trombonista. Canta Carlos Daniel Palacios, los coros de Carlos David, hijo de Daniel Palacios y Daniel Silva. Los instrumentos que se destacan, tambores, provienen de la percusión de las raíces africanas, que con alma de sonido dan su identidad. Escuchemos este tema grabado en el año 2020. Grupo Madera, canto al Madera. Esto es Salsa para Recordar.
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2: Samariapo, selva venezolana. Viernes 15 de agosto de 1980.
3: Con un sentimiento profundo y de admiración a mis compañeros de siempre.

0: Compañeros y amable audiencia, les debo decir que estamos teniendo comunicación directa con el aeropuerto Bonilla Aragón. Acaba de aterrizar el vuelo que trae a nuestro embajador y a nuestro cónsul.
1: ¿Y ese quién es?
0: ¿Nuestro cónsul?
1: Sí.
0: Gabriel Timba Torres. ¿Sabe de dónde viene? De Caracas.
1: Oh.
0: Hoy es especial de Venezuela, Lucho, ¿no? Viene
2: claro
0: de Caracas.
2: Sí, claro que sí. Viene con todo. Ese Gabriel trae un paquete especial caraqueño.
0: Gabriel, ¿trae petróleo allá o qué trae? Cuéntenos.
1: Viene bien madurado.
3: Compañeros, muy buenas noches. Es un placer estar nuevamente aquí en Melomaneando. Y bueno, con este cargamento desde Caracas, desde los barrios de Caracas, llenos de trombones, llenos de percusión agresiva y de todo ese sabor que ya iniciamos esta noche para todos nuestros oyentes, compañero Henry.
0: Ok, Gabriel, esperamos que terminado el programa nos haga entrega de lo que nos han enviado desde Miraflores, ¿no? Presentamos en este momento a uno de nuestros compañeros más queridos, y digo más queridos sin herir susceptibilidades, de nuestra asociación de melómanos y coleccionistas, el compañero Conti Viquila Cifuente, que se viene con un tema pesadísimo. Conti, bienvenido, hermano.
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5: Buenas noches a todo este hermoso público que nos sigue en este programa maravilloso, Melomaneando. Soy Conti Viquila Lumumba Cifuentes. Les traigo esta noche, en este homenaje a los artistas venezolanos, a un bongocero, cantante, compositor y director de orquesta. Nació el 15 de septiembre de 1943 en la parroquia San José de Caracas, Venezuela. Les hablo de Carlos Tabaco Quintana, de su álbum Tabaco y sus metales, 1978, En una sola bandera.
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0: Compañeros, este tema que nos propuso el compañero Conti, miren que tiene un amarre importante. El negro y el blanco en una sola bandera. Lucho, ¿cómo es ese tema?
1: Claro que sí. Y ya que este fin de semana estamos celebrando de la raza, ¿ok? Eso es muy importante.
0: Ok. Profe Rommel.
2: Sí, ese tema tiene mucha importancia porque en este mes se celebra la interculturalidad entre esos mundos que se encontró y que produjo mestizaje. Esa es la bandera de la diversidad.
0: Afortunadamente estamos rompiendo ese paradigma y estamos demostrando que hay una sola raza. Y esa somos. Profe Rommel.
2: Con el maestro que voy a presentar, se va a dividir el antes y después de la historia del movimiento salsero en Venezuela. Este señor, Jesús Federico Betancourt, quien fue conocido como el rey del güiro, en el año 1966 hizo un trabajo que tituló Llegó la salsa, término retomado del locutor venezolano Fidia Danilo Escalona, quien usó por primera vez en la radio este término y ayudó al desarrollo difusoro de la música venezolana, pero con ese enfoque salsero. El maestro Betancourt creó su orquesta en el año 1965 y le dio el nombre del Combo Latino. Según estudiosos de la música venezolana, es el pionero de hacer salsa en Venezuela. Les presento el Combo Latino con el tema Lamento del Carretero, donde es interpretado por una de las mejores voces femeninas de Venezuela, la gran Rogelia Medina, más conocida como Canelita Medina, año 1979. Disfruten, hazme ca, melomaneando, eso es lo que hay, salsa para el mundo.
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